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canción es una oración de amor que quiero dedicar, como siempre, con el mismo amor, cariño y respeto, a todas las mamás que esta noche me han venido a visitar. Sobre todo para aquellas que están un poquito más lejos de mí.

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1: Son las 6 de la mañana, 2 minutos.
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5: ¡Qué irónica la vida! ¡Qué irónica la vida, ¿no? Hoy estás vivo y nadie está a tu lado. Y si mañana mueres, muchos quieren estar contigo y te extrañan. Hoy vives y nadie te da un abrazo. Y si mañana mueres, nadie querrá soltarte. Hoy estás vivo y nadie te regala una rosa. Y si mañana mueres, te regalan ramos y coronas de flores. Hoy nadie le toma en cuenta. Pero si mañana mueres, serás popular por varios días, colocando fotos de ti, diciéndote lo especial que eres y lo mucho que te querían. ¿Y cómo podrían vivir sin ti, obviamente? Hoy estás vivo y todos te hacen llorar, te hacen sufrir. Pero si mañana mueres, todos llorarán por ti y sufrirán por ti. Por eso, valora lo que tienes. Ahora es el momento. Valora lo que tienes y a los que tienes a tu alrededor antes que sea tarde. No dejes escapar nunca una sonrisa, un abrazo, un beso, un te quiero, un perdón, un lo siento. La oportunidad es hoy, señores, y el tiempo no tiene piedad de nosotros. Sepamos aprovecharlo. Que no se nos lleve lo mejor de nosotros, ni lo mejor que tengamos. Que no lamentemos el mañana ni la muerte, lo que no pudimos hacer en su tiempo. Que tengan un buen día, señoras y señores. Que sepan vivir este día con alegría. Que sepan vivir este día con ganas, con energía, con mente positiva. Por sobre todas las cosas, mente positiva. Y que intenten ser felices este día es lo más importante. En este mundo venimos para ser felices. Algunos los logran, otros lo intentan. Y otros pierden el tiempo en otra cosa y no lo logran. Que comiencen bien, señoras y señores.
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0: damos entonces por cada uno de ustedes, por la audiencia, por sus trabajos, sus proyectos, sus familias, también sobre todo las personas que están enfermas, están pasando por una situación difícil, que el Señor les acompañe. Cuenten siempre con la compañía, la maternal de la Virgen María. Entonces hacemos esta oración. Oremos. Te suplicamos, Señor, que con santas inspiraciones prevengan nuestros actos y los sigas con tu auxilio, para que todas nuestras obras y nuestras oraciones empiecen por ti terminen. Y por la intercesión de nuestra Madre Santísima, de todos nuestros santos protectores, reciban la bendición de Dios Todopoderoso, del Padre, del Hijo y del Espíritu Santo. Amén. Amén. Ave María Purísima,
1: sin pecado concebida.
0: Con la bendición y la gracia del Señor, pueden quedarse y continuar en paz.
1: Demos gracias a Dios.

0: muy buen día, ¿cómo están? Iniciamos el centro de noticias a través de Radio Oasis 94.3 en este día jueves 13 de agosto del año 2026. Saludo cordial a todos, gracias por estar con nosotros en este día. Ya estamos prestos, muy agradecidos con el Todopoderoso porque nos regala este nuevo amanecer. Es un nuevo día y con el nuevo día también nuevas esperanzas, lógicamente, ¿verdad? Le damos las gracias por las bendiciones recibidas, por todo lo que el Señor nos brinda día a día. Tenemos que ser muy gratos, ¿verdad? Y nos ponemos en sus manos en esta jornada para que el Señor pueda bendecirnos, pueda guiarnos, protegernos, como se dice, que nos cuide, ¿verdad? En este día, que nos conceda mucha tranquilidad sobre todas las cosas, ¿verdad? Y como cada día nos entregue también muchos motivos para sonreír. Bienvenidos sean todos. ¿Cómo estás, Rosalino Barreto? Buen día.
1: Buenos días.
0: ¿Cómo amaneció usted?
2: Tranquilo, ya.
0: Tranquilo, ya. Es este día ya el 13, Yegma.
3: Yegma.
0: Estamos en el octavo mes, día 13, ya otra vez, ¿verdad? Tenemos celebraciones muy importantes en el calendario que nos indica mañana vamos a celebrar el Día de la Tricolor, Día de la Bandera. El día sábado es feriado nacional, vamos a recordar un aniversario más de la Fundación de Asunción, la Madre de Ciudades, ¿verdad? Toda una historia. El día domingo vamos a recordar el Día del Niño y de la Niña, en homenaje a aquellos niños mártires que cayeron en el

0: Reina, el Día del Agente de Policía también vamos a celebrar en el Día de Santa Rosa de Lima. Hay muchas actividades, muchas noticias también hoy para compartir de vuelta con ustedes a través de la 94.3. Hasta las 10:20 vamos a estar con ustedes. Habilitamos el 0974-943-943 y el 0971-629-655 para que puedan contactar en esta jornada. Ya estamos listos. Tony Lescano está bajando su carruaje, ordenando. Mayminde, vino el aguacate. Y no me di cuenta, la verdad que no me di cuenta que ayer trajo había sido su yogurcito. Pues ya, pues, tengo lo mitad ayer, Rosalina. Laichi.
1: ¡Ay!
0: Aopean, a tarde mía, panza la solución, ¿eh?
1: La soporte de panza la mina, lega.
0: Así es, empezamos livianito, guau. ¿Cómo se dice, verdad? Cafecito negro nomás, luego con edulcorante. Después, a las 7:30, livianito nomás, a las 6:30 mañana. Desastre. ¿Cómo estás, Tony? Buen día.
2: Buen día, Marcia. Buen día a toda la audiencia. ¿Cómo está, Rosalino? A todos los compañeros también, buen día. Y bueno, mi saludo y mi respeto para cada uno de ustedes, señores. Ya estamos listos para compartir nuestro trabajo, agradeciendo siempre al Creador, al Todopoderoso, por esta bendición, porque el despertar de vuelta al otro día es un regalo muy, muy hermoso del Señor. Así que agradecido al Señor y que todos recibamos nuestras bendiciones.
0: Amén. Bien, las noticias destacadas en la página de Radio Asis 94.3. En la jornada de hoy podemos ir leyendo: imputan a proveedor de drogas de la cárcel de Pedro Juan. Es una de las informaciones que hace destaque. Después también tenemos: Luis Carlos Riquelme es electo como nuevo presidente de la Junta Departamental. También otra de las informaciones destacadas que tenemos para ir compartiendo con ustedes en el ámbito deportivo, empató Cerro, ¿verdad?
2: Sí, partidazo de Cerro, sí.
0: ¿Contento, conforme están los cerristas? ¿Cómo es el tema?
2: Yo creo que conforme, porque conforme. Ya cuando se iba al compromiso, casi en tiempo de descuento ya, vino el gol del empate y eso vale mucho, ¿verdad? Imagínate que vos te vayas a empatarle a Palmera en su cancha, ¿verdad? Que últimamente, no importa que hablen, entonces es 0-0, bebé. Acá nomás lo que no le puede ganar también, en Paraguay.
0: De visita, ojo por nada, pues.
2: De visita.
0: Joder, bendiga tuya, ¿ya?
2: Y acá perdió 1-0 aquella vez y después le ganó allá 0. En fase de grupos.
0: Conforme entonces van a estar. Sí. Ayer estaba viendo algunos comentarios a través de las redes.
2: Y acá después de la próxima semana.
0: Bien, bien,
2: hey, se liquidan, ¿verdad?
0: Sí.
2: Vale, te veo, pues, tanto. Pero Cerro tiene que aprovechar la localía, ¿verdad? De hecho, que eso es una liga muy importante para todos los clubes que juegan de local. Juegan con su público, de local.
0: El aliento del público es importante.
2: Viste ayer en el estadio de Palmeira, lleno total. Así tiene que también aquí.
0: Así también tiene que ser.
2: Acá en Paraguay, sí. Cerro Porteño con su club, con su
0: hinchada, con la gente.
2: Con su gente.
0: Sí.
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0: Bien, y Olimpia también juega, ¿verdad? Sí. Peaico ante Vasco da Gama. Sí. Fuerza Mariluje y Fuerza Dora. Los títulos del diario ABC que compartimos: alerta meteorológica, posibles tormentas fuertes, dice, en 5 departamentos. Pero ¿dónde ya pude apoyar ayer, Rosalina? ¿Dónde ya pude apoyar ayer?
3: Erema.
0: Porque acá no, bueno, por lo menos por lo que estábamos viendo estos días, no marcaba lluvia y más aún temporal para nosotros, ¿verdad? Aunque es tan cambiante esta cuestión también del tiempo, ¿verdad? De repente, o cambia paite. No marcáis curi semana pasada, Jopey. Después, otra información que leemos también en la página de ABC Color: a 53 años de Itaipú, expertos alertan sobre riesgos.

0: riesgo de apagón financiero desde 2027. Otra información también, príncipes herederos de Japón destacan su cercanía con Paraguay ante su visita. Cerro Porteño rescata un heroico empate ante Palmeiras en Brasil y se ilusiona para la vuelta. También es otra de las informaciones que aparece en ABC y hace referencia también, una vez más, al fenómeno de El Niño y el desafío económico global que amenaza a la estabilidad financiera. Esto trae en Economía. Persecución policial termina con joven detenido tras embestir a motociclista en Asunción. Después leemos también otra de las noticias en el diario ABC Color. Exportaciones de Paraguay crecieron 25% y sumaron una buena plata en julio. Hablan de 12.133 millones de dólares. Noticias que leemos en el diario ABC Color. 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
0: Fíjate, ¿cómo ganaste al año de...? Ya yo puta más vela jengibre, Ginaya, Rosalín. Jengibre con miel. Limón. Vea, yo voy a coñar de yeje ayer, pero la ponja me llamó y mantén ahí ayer. Ahí la... Pero no caña, porque de repente a algunos le dicen añe poja no amo ayer y le bajan otra cosa. No. No es carrulín. Hay que preparar el remedio, pero sin caña, ¿sí? Le decimos a los oyentes. 24 minutos de las 6. Vamos a estar con Marciano Candia ya enseguida también. Las informaciones más destacadas en el ámbito policial, lo que ha dejado este día miércoles. Vamos a compartir con los oyentes de la radio ya nomás. Acá dice un mensaje. Hola, buen día a todos ustedes en la radio. Bendecida jornada. Quisiera saludar, por favor, a mi sobrina que hoy está de parabienes. Hoy está cumpliendo un año más de vida y ella es como una hija para nosotros, dice. Muchas felicidades para Ángela, quien está cumpliendo un año más de vida, entonces. Uyapame, de parte de sus tíos Marcos y también de Gregoria. Muchas felicidades. Es como una hija. Le criaron prácticamente porque quedó... desde niña quedó huérfana. Entonces, sus tíos vienen a ser como sus papás. Y, como se dice, la princesa de la casa es. Después están los varones, los primos, ¿verdad? Porque y me metí a upeila Marcos, a Gregoria la
2: y producción.
0: Y producción. Tres varones. Y ella es la princesa de la casa, dicen luego los tíos. Entonces, muchas felicidades para Ángela. Estaría cumpliendo, a ver, estará cumpliendo 17 por ahí. Por ahí. Y bueno, entonces, muchas felicidades para ella. Oñe Bosaco y Juan Guajina, colegio, pe. Se va a ir al colegio, entonces. Ya desde temprano uno se levanta para compartir, ¿verdad? Ya con la familia ahí, un desayuno antes de ir al colegio, porque hay que ir alimentado, dicen. Lo mitaco, pecha, pecha, de mojo, pegan a las 9, recreo, vende más. Algunos yo puse sube algo allá. Entonces, felicidades para Ángela, que pase súper bien este día y a todos los que están de parabienes. Según estaba mirando en la liturgia cotidiana, hoy hace referencia Hipólito, puede ser Hipólita también, ¿verdad? Y Ponciano. Eso trae nuestro material de la liturgia cotidiana. Hipólito era un sacerdote romano que junto con un grupo de seguidores formaron una comunidad disidente. Por ese motivo, el Papa Ponciano, lo deportó. En ese momento sobrevino la persecución del emperador Maximiniano contra los cristianos, y Ponciano e Hipólito se encontraron nuevamente. Hipólito depuso su actitud rebelde y se reconcilió con la iglesia. Ambos murieron como mártires de Cristo, dice la historia, la reseña que nos trae nuestra liturgia cotidiana en el día de hoy. Huigapame, entonces, para todos los que están de parabienes.
2: Sí, también tenemos a San Casiano, fue mártir y educador cristiano. También tenemos a San Juan Bermans, religioso jesuita flamengo. Después tenemos a San Máximo, se le dice el confesor, monje y gran defensor de la fe. Santa Radegunda, reina de los francos y fundadora de un monasterio. San Benildo, religioso de las escuelas cristianas. San Antíoco de Lyon, fue obispo. Nuestra Señora del Refugio, advocación mariana. Son los santos que se conmemoran en la fecha marcha.
0: Muy bien, hay varios nombres entonces varios. Podemos destacar.
2: Hablando de los santos mundialmente hablando de santos, pero hoy San Ponciano, que fue papa y mártir, y San Hipólito, que fue sacerdote y mártir, son los principales santos que se recuerda hoy más.
0: Así es. Bien, 28 minutos ya de las 6 de la mañana. El 0974-943-943 es uno de los números para que puedan contactar. El 0971-629-655 también. Parte de General Genes no tiene energía eléctrica, dice. Por lo menos desde más temprano. No sé si hay algún corte programado. La verdad que no me percaté de eso. Vamos a averiguar, ¿verdad? General Genes.
2: En esa zona.
0: Porque generalmente hacia Bernardino Caballero, parte de Mariscal Estigarribia, lo que está tomando bastante la interrupción, ¿verdad? En el suministro de la energía por los trabajos que se vienen desarrollando. Y hasta fin de año más o menos va a ser así, justo estos días. Estuvo Eligio trabajando ahí cerca de casa y me decía que hasta el mes de diciembre van a tener este tipo de trabajos prácticamente, y cortes o medalla o Cairopama, la pueblo y ahí, pero es para mejorar, ¿verdad?
1: No jodes.
0: Sí, algunos colegas le comentaban, dice, ya Roper de Patama la hora de propaganda, y cada día las cortes, y cuey chupé, a 12, o yo te llaman de neta, entonces, porque va a continuar el trabajo, hasta diciembre van a estar realizando los mantenimientos y compañía, y todo es para mejorar, dice, ¿verdad? Después se viene el verano y hay que estar preparados. Bien.
2: Sí, acá indica, a ver, en esta primera parte, pues este es de 8, es la 8. Zona calle Aquidabán, 15 de agosto y Lomas Valentinas. Calle Aquidabán, Amite Hospital, calle no puede marchar.
0: Sí, Bernardino Caballero afectaría entonces, sí, ¿verdad?
2: Esa parte. Sí. Ese es de las 8. A ver, de 8 a 15 horas. Después tenemos otra información de la ANDE. Zona de 7 a 17.
0: ¿Qué zona sería?
2: Zona universitario, Universidad del Pacífico hasta Surtidor.
0: A ver, zona de Petro, Portal, Sur, toda esa parte entonces.
2: Línea internacional, ¿verdad? No figura hoy General Genes más.
0: Entonces seguramente hay algún problemita así.
2: Con problema
0: esporádico.
2: ¿No? Sí. Entonces no hay trabajo en esa zona. Donde
0: Angaiteo me arregla ya más la situación entonces. Porque si es trabajo programado, pues tiene todo su tiempo.
2: Pero tiene que reclamar. No se olviden de reclamar. Porque eso siempre es importante. No puede reclamar cuando un agencio que la aviso.
0: La reclamo Peñambo Hazapana, la dato fuera
2: de. Sí, la reclamo Peñambo que tomó ella. O uso que Paraguay la orden, ticket de orden.
0: Orden de trabajo, se
2: orden de trabajo.
0: O orden de servicio.
2: Siempre están pidiendo eso.
0: Contactamos con Marciano Candia, la información presentada por Hospital San Lucas. Buenos días.
1: Sí, buen día, Marcia. Buen día también para Tony, para los compañeros del Centro de Noticias, Rosalino Miller. Y hablando de Portal y hablando de esa zona de Cerro Coraí, los trabajos de ahí se hizo varios días de presencia de la empresa tercerizada de la ANDE, donde cambió casi la totalidad del cableado correspondiente después de aquella explosión que se tuvo una mañana, pero no conectaron los alumbrados públicos. Después el alumbrado público, pues tú no te contestas, de vos esa es mi idea. Peforti y ella, jamás, metí comisaría 15 veces, de ahí por y, pues, tú no pegaré de la de madrugada, ¿verdad? Solamente hay, encima del empedrado que va y que sale a la iglesia San Francisco. Pero así lo recuerdo aprendido, pero desde Forti hasta la comisaría no se tiene nada. Y ahí en la esquina misma hay un alumbrado público que prácticamente hace todo, porque alumbra casi la totalidad y la esquina es muy oscura. Eso estábamos fijando hace días ya en después del trabajo de cableado, de cambio de cableado correspondiente que hizo la empresa tercerizada, y terminó ahí.
2: Hay que avisarle a la gente de la ANDE de eso, Marciano.
0: Podemos consultar hoy al ingeniero, ¿verdad?
1: Sí, podemos consultar al ingeniero. Y también hay varias fracciones que se abrieron y que se vendieron como agua prácticamente ahí pasando la comisaría 15. Jape, ver la mitad, oye, tira, Paco, mueve ti columna y pejen, beben ahí. Upape, ven en la 15 usuario, va a tirar la. O mi construcción, oye, pone una moa. Hay que ampliar ahí. Esa es la pura realidad, porque la empresa irresponsable son también las empresas que venden los terrenos sin las especificaciones técnicas, como por ejemplo agua y energía, ¿verdad? Que son los más primordiales. Entonces, para los mitos, tira, para cualquiera, ande mejor, yupipe, columna, o instalar ese, un dato, un chiste, apaga, una se ojo la energía, eso es el motivante también en esa fracción nueva que se abrió ahí, pasando la comisaría Cerro Coraí sobre el empedrado, ¿verdad?
3: A mí me tocó ese tijera. Sí, a mí me corrió desde aquí.
2: Por cierto,
0: pues. Esa era la recomendación.
1: No, pero lo paga.
2: Pero
1: no ve camionero, de Timita Luzo ya, doña Caramá, ve. O chispe la página de comisaría, con tal hoja de cabina, doña Caramá, la.
2: Cabler.
1: La pregunta es: ¿y me dejas ahí, Omar Noreyete? En el ámbito policial, ayer movilizó casi a toda la policía nuevamente de la desaparición de una criatura de 3 años.
2: Sí.
1: Jurisdicción de la comisaría, se están llevando a cruzar arroyos, bajote y despensa.
2: Qué va.
1: Desde el asentamiento que se encuentra ahí en el... ¿Cómo se llama?
0: San Lorenzo.
1: San Lorenzo era una vez basural, güey, allá. Vamos a Samo, otro lado. Otro asentamiento.
2: ¿Están dos hechos de bebé?
1: ¿Cómo?
2: Dos hechos de bebé. Nadie le dio.
1: Supuestamente, él y sobrina, ojora él y tía Andy, pero la tía ojo otro lado,
2: Dios no guarde.
1: Y tía era pecuaria, no sé. Criatura de 3 años, hay que cuidar criaturas realmente, porque ellos pues no entienden nada todavía y no saben el peligro que muchas veces puede con el cual puede tropezar, y eso es lo que le pasó a este niño de 3 años, que menos mal logró traspasar el arroyo, porque si pues vamos a la otra defensa, repetir, empezar otro asentamiento al otro lado del arroyo, y ahí la almacenera ya había visto el pedido de localización de esta criatura y tiró en el grupo de WhatsApp, e inmediatamente la policía se fue, porque la policía estaba en la zona, ¿verdad? Toda la comisaría sexta, los grupos motorizados, los dos grupos motorizados y también otro grupo de policías para tratar de encontrar con vida. Y se le encontró con vida porque tiene un ángel que lo cuidó para pasar el arroyo, porque si le arrastraba ya era. Y hablamos al respecto con el subcomisario Ángel Maldonado, quien habló al respecto.
4: Muy buenos días, papá, para todos. Ya alrededor de las 16 horas tuvimos conocimiento a través de la madre con relación a los menores desaparecidos. según ella no pudo relatar, la misma reside en el asentamiento 30 de agosto, de jurisdicción de la tercera, nos mencionó que el menor, su hijo menor de 3 años, salió en compañía de la tía Idalina de 21 años hasta la vivienda de otra tía quien reside en el asentamiento San Lorenzo, aquí de la comisaría Z General Génez. Ya alrededor de las 14 horas recibe llamada telefónica de la misma tía, donde le menciona que el menor habría desaparecido. Ya posterior a la madre, dio una búsqueda con los vecinos y trabajadores del basural. Alrededor de las 16 horas llega hasta la comisaría, donde nos menciona. De inmediato activamos el protocolo de búsqueda, ya a comisión de agente fiscal de turno, y también personal de búsqueda y también investigaciones. Ya luego nos abocamos a la búsqueda en compañía del grupo táctico motorizado, como así también de personales quienes nos acompañaron hasta el basural para la búsqueda inmediata. Ya con un resultado positivo, menos mal, antes que caiga la noche. Según pudimos hablar con los vecinos, quienes visualizaron al menor, mencionaron que este niño se encontraba jugando a la vera del arroyo ubicado en medio del basural. Según dirigieron, el menor que cayó al arroyo, ya que estaba todo mojado. Quien pudo cruzar este arroyito que tiene una planicie de piedra y también va de badenes de agua. Llegando hasta un almacén, y está dueña del almacén ubicado en el asentamiento San Rafael, que queda al otro lado del basural, quien compartió fotografías de WhatsApp en donde se confirma que el menor llegó hasta ahí. Posterior ya eso, el menor en compañía de otro conocido ya fue derivado hasta su domicilio en el asentamiento 30 de agosto.
5: ¿El niño no sufrió ningún tipo de golpes al caer al arroyo?
4: Fue, de hecho, que este menor fue derivado hasta el hospital y se encontró sano y salvo, sin ningún tipo de lesiones.
6: Menos mal que el agua estaba abajo, comisario, no se arrastró, ¿verdad?
4: Menos mal que había poca fluyente de agua en ese momento.
5: Bueno, comisario, ¿se le entregó nuevamente a los familiares este niño? O
4: Por disposición fiscal, desde la agente fiscal Cantalupi, se hizo entrega de vuelta del menor a la madre. Ya estaría esta mañana, en hora de esta mañana, ya constituyéndose hasta el Ministerio Público para dar su versión a la madre.
6: ¿La única novedad, comisario?
4: Es lo que tenemos hasta ahora.
6: Gracias,
4: amigo. Muy bien.
7: Su comisario Ángel Maldonado.
0: Y en la jurisdicción de la sexta también había ocurrido aquel otro caso, era marciano, que había movilizado tanto a la gente.
7: Sí, también.
0: A las autoridades.
7: A todas las autoridades.
0: Pero eso lleva tiempo, mucho más tiempo, ¿verdad?
7: Sí, o una noche entera.
2: Una noche realmente completa, sí.
0: Y también una criatura pequeña, ¿verdad? Por eso,
7: de 3 años.
0: Sí, todo cuidado es poco con las criaturas en un descuido ahora ya a muy temo y nada.
7: Sí, porque creo por 6.
0: Terrible es. Pero gracias a Dios se le pudo ubicar a la criatura. Se movilizaron.
7: Gracias a Dios que todos pudo cruzar el arroyo.
0: Sí.
7: Porque de lo contrario iba a ser otra la historia ahora.
0: Así es.
7: Y en la jurisdicción de la sexta, perdón, en la jurisdicción de la segunda también tuvimos novedades, un accidente de tránsito que nunca falta. Hay algunas bocacalles que no respetan los ciudadanos brasileños y generalmente cometen accidentes y huyen hacia territorio de su país. Es lo que ocurrió ayer con un ciudadano brasileño, quien salió repentinamente de un estacionamiento ahí en la línea internacional. La motocicleta que estaba yendo por Tour Francia fue a chocar por él, cayó al pavimento sufriendo lesiones y lógicamente el conductor del automóvil huyó hacia territorio brasileño. El subcomisario David Pereira habló al respecto.
8: Estoy involucrado en un automóvil de la marca Fiat modelo 1 color rojo con chapa brasilera que huyó del lugar y una motocicleta marca Kenton color gris con chapa 212 a larga X Ura. Llegamos por un ciudadano brasileño que necesitó conducción. Según relata el motociclista, el mismo circulaba por la avenida Rodríguez de Francia y al alcanzar la intersección con las calles de Aray, el automóvil que se encontraba estacionado salió en forma repetida del paso. No pudo evitar embestir contra el mismo. ¿Verdad? El conductor del automóvil, al ver lo acontecido, huyó del lugar abandonando a la víctima en el piso. La víctima fue trasladada al Hospital Regional de Ponta Porã, donde fue atendida. No hubo lesiones graves, el biciclo quedó con daños materiales, al igual que el automóvil que huyó del lugar.
5: Ahora, ¿se puede identificar a través de la chapa del vehículo?
8: Sí, una persona que se encontraba en el lugar logró sacar una fotografía al vehículo antes que huyera Es un automóvil Fiat modelo 1, año 2008, color rojo, con chapa brasileña.
6: O sea que se trataría de un ciudadano brasileño.
8: Así mismo, que nadie ocurrió el hecho, ya está dentro del lado brasileño.
5: ¿El joven también fue trasladado
8: al hospital en Brasil?
6: También
8: en
6: Brasil.
8: Así mismo.
5: ¿Contaba con casco protector?
8: Tenía casco, tenía todos sus documentos. Como te digo, la lesión fue en la pierna derecha, una lesión no tan grave.
5: ¿Otras novedades que se tuvo?
8: Solo esas novedades tuvimos yo.
6: ¿Se puede decir, comisario, de que el motociclista podía estar en la calle preferencial, teniendo en cuenta?
8: Exactamente, como él relató, él circulaba por Rodríguez Francia, ¿verdad? Y el automóvil salió del estacionamiento, ¿verdad? No se percató que si venía el motociclista, salió en forma repentina el paso.
6: Muy bien,
8: gracias. A las órdenes.
9: Ahí que también compartí en el grupo la chapa de este automóvil que fue captado ayer por un transeúnte cuando huía del lugar.
0: Y ese es un problemón, lo de estacionamiento de Shein Baebe.
9: No.
0: Ese es el pan nuestro de cada día, más o menos. Camiones de gran porte también muchas veces descargando.
9: No, el Departamento de Tránsito de la Municipalidad perdió control en la vía pública, en el tránsito específicamente.
0: Demasiado.
9: No existe.
0: Desastre, ya hay algo.
9: Sí, camiones de gran porte. Ayer estuvo por Doctor Francia cuando nos estábamos yendo a Popay. Un camión ya estaba descargando todo y al otro se le quedó trabado.
0: De.
9: En plena mañana, en pleno centro comercial. Estaban procurando hacer funcionar otra vez y retirar del lugar, ¿verdad?
0: No, vendido hoy lo mitad.
9: No, casi me.
0: Así es. Bueno, ¿hay algo más, Marciano?
9: Es todo por el momento, Marciano.
0: Muy bien,
2: gracias.
9: Hasta luego.
2: Hasta luego. La información del compañero Marciano Candia en una presentación de Hospital San Lucas. 44 minutos de las 6 de la mañana, tenemos habilitados los teléfonos, no se olviden, 0971-629-655 y 0974-943-943. Bueno, tenemos nuestra primera pausa, mi querido Rosalino, ya enseguida retornamos.
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0: Estamos a través de Oasis, estamos a través de Oasis en el Centro de Noticias, en este día jueves. Vamos a ir compartiendo también las informaciones destacadas en las páginas. El diario Última Hora hace referencia a los 3 años de gobierno, con buenos números, pero con algunos datos que no llegan a todos, dice. Otro título, jubilación VIP parlamentaria, queda sancionada de forma automática.
1: Pues no se trató, pues entonces queda...
0: Automáticamente que continúa.
1: Más la mitad. Sí. El echado. No, le conviene, pues eso sí, automáticamente nomás ya...
0: Y de acuerdo a la conveniencia nomás, pues se quedan ahí en el... En el parlamento para la sesión, ¿verdad? La diferencia con el sistema del trabajador del sector privado es significativa. Congresistas podrán jubilarse con 60 años y 15 años de aportes para obtener el 80%. La jubilación VIP parlamentaria finalmente quedó sancionada automáticamente ayer, tras no haber sido abordada por diputados. Los cambios no eliminan privilegios y se dan meses después de venir enfriando el tema. Tras el abrupto cambio dado a la caja fiscal, a la jubilación de los comunes, como se dice, Carlos ¿vaya? Portillo y los comunes. Sí. El proyecto que modifica el Fondo de Jubilaciones y Pensiones para miembros del Poder Legislativo elimina el aporte estatal que ya estaba eliminado en la ley anterior. Y aún así, el gobierno de Peña dio más de 6 mil millones de guaraníes. Sin embargo, los gastos de personal y de administración de la Comisión Administradora de los Fondos seguirán siendo cubiertos por el Presupuesto General de la Nación. También mantiene condiciones que siguen siendo considerablemente más beneficiosas que las existentes para la mayoría de los trabajadores. Jubilación extraordinaria. La ley quedó sancionada en la versión del Senado, que introdujo modificaciones que, en algunos puntos, endurecen las condiciones para los parlamentarios, pero mantuvieron la esencia del régimen especial. El cambio más importante fue elevar de 55 a 60 años la edad mínima para acceder a la jubilación. Sin embargo, se mantuvo el requisito de apenas 10 años de aportes. Ah, paraguayito común y corriente, 30, 35 años.
2: No jodas.
0: Hace poco, por ejemplo, se estaba abordando el caso, la gente del magisterio, ¿verdad? Docentes, muchos años tienen que estar ahí laburando para que puedan jubilarse, ¿verdad? La gente de salud, lleva casi 40 años, dicen los gremios. De 35 a 40 años te lleva para la jubilación. A parlamentario cuera 10 años de aporte. Que viva la pepa, ¿verdad?
2: Además, se puede comparar una situación de un parlamentario con una persona común que trabaja nosotros.
1: Y cierto.
0: La misma cosa sucede con...
1: Pero no por eso debo tener que hacer lo que querés, ¿verdad? Ni tampoco se... abusar de la confianza del pueblo, ¿verdad? Y viejerante. Pero para entender a gente. Más picolomba a poder para el bien del pueblo. Acá se necesita gente que trabaje por el pueblo, por el país. Está en la jubilación, pero esto es por lo menos la imba de Cuerana.
0: 10 años nomás de aporte.
2: Es una vergüenza.
0: La misma cosa sucede en el caso de los efectivos de la Policía Nacional también. 35 años de labor. Tienen que
2: tener.
0: Algunos ya estaban felices porque estaban a punto ya de jubilarse porque ya o más llamas ella. Cambio.
1: Vos sabés que muchos efectivos policiales renunciaron. Oscairo Paive.
0: Renunciaron.
1: Entonces, ¿cuántos
0: renunciaron?
1: 29, 28 años. Sí. Oye, papá, liquidación y ve.
0: renunciaron porque ya... O más llamas ahí, una injusticia.
1: Le faltaba apenas meses o un año para jubilarse, entonces...
0: Renunciaron.
1: Con este nuevo, digamos, dictamen del gobierno ya hecho, O hasta 35, 40 años de acuerdo civil, Vico. Ahora, por ejemplo, los policías nuevos, Marce. 20, 21 años, le comí mi tarusui. Ambos años, pero se le dije, 45 años lento, vos te dije. ¿Te imaginas, vio?
0: Están va por
1: ahí. 40 años, o servía, acuérdate, con Jamati, jubilación. Ni, déjame, Marco, 100%, ¿verdad? 80, te digo, 90. Y es que cumple todo. Hijo de Dios, ey. Entonces, muchísimos uniformados renunciaron. Ya porque hay liquidación, o palabras.
0: Y decía, creo que fue, no recuerdo cómo se llama la... La persona encargada de recursos humanos, talento humano, que estaba diciendo que ya era muy llamativo la cantidad de... Era muy llamativa, digo bien, la cantidad de solicitudes de la policía. De 30 pasaron a prácticamente 35, 36. A pecha hoy, para que puedan... jubilarse. Y los militares también. Los militares también. Aumento de años. Pasaron de 30, 35 o 36 requeridos ahora para los oficiales y suboficiales de la policía. Los médicos también. Los maestros también. Pero los parlamentarios tienen una jubilación privilegiada, ¿verdad? No, mandé. Vos querés ser, por eso había sido de legislativo, ¿verdad, Rosalía?
2: Así mismo es.
0: Vale, te copa. 10 años de... Ya andaba, le decía, 30 años lento, imagina la medio de comunicación, ¿ves? Por ahí ya. A ver, jore, y te hace y nada y hago... A ver, cuál acá tú puedes... Oye, el monto mensual que percibirá el beneficiario bajo esta modalidad... de la jubilación extraordinaria, 60% del promedio de lo percibido en concepto de dietas. Si un afiliado se retira habiendo cumplido el tiempo de aporte, pero no la edad requerida, el beneficio se le otorgará recién una vez que alcance los 60. La comisión administradora puede admitir solicitudes para completar la cantidad de años mínimos de aporte requeridos para acceder a este beneficio en caso de que el legislador no cuente con aportes suficientes. Los parlamentarios que durante el periodo legislativo 2023-2028 completen el número de aportes exigidos para la jubilación extraordinaria bajo la ley anterior, ley 6112/18, mantendrán el derecho a jubilarse bajo esas condiciones. La jubilación ordinaria y retiro de aportes para jubilación ordinaria no hubo cambios sustanciales. Se mantiene 60 años y 15 de aporte, con un haber equivalente del 80% del promedio de las dietas y gastos de representación de los últimos 180 meses.
1: Ahí está.
0: También hubo modificaciones en los aportes. Diputados había establecido un esquema de contribución de los jubilados del 11% sobre los haberes de hasta 15 millones y del 15% sobre el excedente. El Senado fijó directamente un aporte del 16% sobre los haberes jubilatorios. En el caso de los parlamentarios activos, se mantiene un aporte obligatorio del 24% sobre las dietas y gastos de representación. En cuanto a la posibilidad que del retiro de los aportes, el afiliado tiene derecho a solicitar la devolución del 95% de lo contribuido. Lento llegan a su... La ley establece explícitamente que las jubilaciones, una vez concedidas, ya son inalienables, imprescriptibles e inembargables, excepto por prestación alimentaria, vean, doy yo como aina, y retención por préstamos del fondo. Los viudos, viudas e hijos o hijas pueden acceder a los beneficios del fondo bajo la figura de pensionados o causa habientes. Vean la jubilación de parlamentarios. ¿Cómo queda la ley? Que quedó sancionada al final automáticamente porque no trata sello y lo mitad. Está bien lo así más o menos, ¿verdad? Va, es la ella poiteica. Edad 60 años, aportes 15, beneficio 80% del promedio de dietas, más gastos de representación. La jubilación extraordinaria, edad 60 años, aporte 10, beneficio 60%. Por invalidez, de repente, el beneficio de un salario mínimo legal vigente. Ahí, esa es la información sobre la jubilación VIP parlamentaria que quedó sancionada de manera automática. No se trató en diputados.
1: 7:08 Vamos minutos. 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
5: Son las 7 de la mañana, 8 minutos.
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8: ¿Cómo están mis amigos? No hace mucho tiempo se publicaba en una revista francesa de circulación masiva una estadística que revelaba a la población francesa que consumía anualmente unos 35 millones de cajas de tranquilizantes. Y la mayor parte de esto sucedía en las grandes ciudades. Estas cifras no deben ser diferentes con lo que ha de estar sucediendo en otras ciudades importantes del mundo. Solo refleja la situación que en el mundo actual impera. En la humanidad de este siglo reina el desasosiego, la inseguridad, la intranquilidad económica y financiera. Y a pesar de que el hombre ha hecho hasta lo imposible por superar esta dificultad, la gente no ha podido olvidar sus penas. El mundo sigue consumiendo una gran cantidad de tranquilizantes. Los motivos siguen siendo los mismos: la miseria, la tremenda riqueza para otros, la ociosidad, el exceso de trabajo para algunos, la ambición desmedida, pero fundamentalmente es la vida de pecado. En cierta ocasión el rey David había pecado y por una inclinación natural del hombre quiso ocultar su falta. Pero a pesar de que aparentemente lo había logrado, su conciencia no le dejaba dormir en paz. Entonces dijo estas palabras: mientras callé, se envejecieron mis huesos en mi gemir todo el día. De día y de noche se agravó sobre mí tu mano. Si el rey David hubiese vivido en nuestros días, hubiera llegado a ser uno de los más grandes consumidores de tranquilizantes del mundo. Pero mis amigos, él escogió la medicina más efectiva. Confesó sus pecados a Dios. Y es la medicina que el mundo necesita. Dice la Biblia: si decimos que no tenemos pecado, hacemos a Dios mentiroso. Pero si confesamos nuestros pecados a Dios, Él es fiel y justo para perdonar nuestros pecados y limpiarnos de toda maldad. Y en otra parte de la Biblia dice: y la paz de Dios, que sobrepasa todo entendimiento, guardará vuestros corazones y pensamientos en Cristo Jesús. La medicina más eficaz, el tranquilizante mayor, es la confesión de pecados y el permitir que Cristo Jesús entre en la vida para poner paz en el corazón y dar descanso al alma. Él dijo: Venid a mí todos los que estáis trabajados y cargados, que yo os haré descansar. Caminemos este día tomados de la mano de Dios.
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0: 31 minutos de las 7. Estamos en el centro de noticias a través de la 94.3. Estos artistas invitados, nuestros compueblanos, ¿verdad, Rosalino? Los Ojeda.
1: Así mismo es.
0: Así mismo. Okay. Sí. Nuestros invitados. Y hablando de invitados y compañía, tenemos la invitación para cursarle una vez más a todos los que son socios de la cooperativa Comecipar. Y no socios también, porque decía el licenciado Figueredo días atrás que los niños, quienes son de repente hijos de personas no asociadas, igual van a poder participar de este evento que se va a desarrollar en el Salón Auditorio del Palacete Municipal. Un teatro infantil para que se pueda compartir entonces el día sábado, 17 horas. Las pulseras ya se puede retirar. Desde el martes está habilitado para retirar la pulsera. Ni que ya, ya última hora. Paraguayito Pella, ¿eh? De 7:30 hasta las 15 horas. En el local de Comecipar, que se encuentra sobre la avenida Fernando de la Mora, entre 14 de mayo. Este sábado vamos a tener el teatro infantil, también algunos juegos, ¿verdad? Compartir un poquito de merienda con los niños, quienes se van para participar justamente de una tarde diferente, ¿verdad? De diversión. Anticipándose ya para lo que va a ser el Día del Niño, que vamos a recordar el domingo. Entonces la invitación está hecha. Comecipar invita a toda la ciudadanía y en especial a los socios para que puedan pasar y retirar las pulseras para sus hijos, ya que el sábado a las 17 horas vamos a tener el teatro infantil, entre otras actividades también, ¿verdad? Recordándoles que el sábado no abre sus puertas porque es feriado, entonces hasta el viernes nomás hay tiempo para retirar la pulserita, ¿sí? Anga José Ramos, sábado en Baella, tarde piancho también. No va a conseguir más la pulsera porque va a ser un día feriado y ahí no se abren las puertas, ¿verdad? Bien, eso en el marco de los festejos del día de los más pequeñitos de la casa. Entonces, una tarde diferente para llevarles en el Palacete Municipal, ahí en el Salón Auditorio, para el teatro infantil.

0: Y acá tenemos algunos que quieren ser animadores, ¿verdad?
1: Sí, invité, bueno, estaba
0: bien. ¿Vas a condenar la animadora, Rosalina? ¿Están teatas?
2: Hay que tantear.
1: ¿Eh? Hay que tantear. Sí.
0: Andes, no, mire cómo generalmente equipo lo logras, equipo.
1: ¿Pero y que actúa ahí o tú?
0: Pero y que actúa ahí, sí.
1: ¿Qué problema va a haber?
0: Pata aquí, pata tao mío, y coño, andes bien, Vaya. Ahí está, entonces. ¿Dónde iba a ser también? Tenemos también otro encuentro, pero ese va a ser más temprano.
1: Sí. ¿Qué hospital me guapo tiene tu mejor escuela ahí? ¿Ah? ¿Hospital me contáis?
0: El hospital vengo sábado una gina veo ya hemos acudido. Pues yo la y cuaco y charla.
1: Y ve a charla.
0: Y muy algo muy importante, muy interesante, pero lo mitan la de ahí por imagen hemos lambayate y mía. Sin embargo, esas charlas son tan fundamentales para cuidar un poco de la salud de los hijos, ¿verdad? Alimentación saludable, la vacunación y todo eso, ¿verdad? Teníamos ayer a las 10 de la mañana por el hospital en el pabellón de pediatría. Y hablando de eso, pueden llevar todavía las donaciones porque hay tiempo. Hay tiempo todavía, entonces, el pabellón de pediatría del hospital regional año tras año viene organizando esta actividad por el Día de los Niños. Decorar el pabellón, darle un ambiente diferente para que los niños quienes estén internados, ya sea en pabellón de internación o de repente se quedan en observación, ahí en urgencias, puedan sentirse, digamos, un poquito mejor, ¿verdad? Con una sonrisa, una alegría. Entonces, la consigna es llevar juguetes, pueden llevar también ropas, calzados, se puede llevar también productos de higiene, de cuidado o aseo personal, ahí para poder regalarle entonces a las criaturas ese día sábado, que se va a estar ofreciendo una Santa Misa. Primeramente se va a celebrar una Santa Misa, después compartir, ¿verdad?, con algunas cosas que se pueden consumir ahí en el lugar. Y decía la doctora Zulmiria días atrás que por lo menos para 100 criaturas hay que preparar, dice, porque sí o sí los que están por ahí, por cerca, a veces algunos se van junto a sus familiares, ¿verdad? Y si ven que hay algo, entonces vienen también y quieren ganarse alguito. Entonces hay que prever como para 100 más o menos, pero generalmente por el pabellón de pediatría, entre urgencias, vamos a encontrar un promedio de 40 criaturas aproximadamente, decía, ¿verdad? Pero hay que preparar para más. Hay cuántas veces yo voy a coger a más allá con mamá. A él la disputa y te vi luego falta. Entonces, o mañana, no, hoy oína tal cosa, dijo Pei, no, ya puedo tantas ni no faltan, ¿vale? Más o menos así también es, ¿verdad? Siempre hay que preparar. Se dice, ¿verdad?, que hay que tener siempre previsto un plato de comida más por lo menos, ¿verdad?
1: Sí.
0: De repente puede llegar alguien,
1: cualquiera puede llegar.
0: Te pide, alguien llega a tu casa y te dice si no tenés algo. Siempre prepara, vean. Amalicia, ¿cuánto más he preparado rendive?
1: Sí.
0: ¿Ayer?
1: Efecto multiplicado. Así mismo.
0: Efecto multiplicador. Sí. Upe, si te jape hospital, upe ahí la idea, ¿no? Efecto multiplicador. Podemos llevar entonces ropas. Y no solamente para las criaturas, también decía la doctora. De repente, si tenemos en casa algo que le pueda servir a su mamá, ¿verdad? O al papá, también se puede llevar, porque a veces algunos vienen sin nada, dice, ¿verdad? Sin nada, o en Hawaii, o alguno ni traslada, por ejemplo, de otra ciudad, ¿verdad? A veces hay traslados de otros municipios del departamento de Amambay. Y allí vienen así como estaban. Urgencia, emergencia, emergencia, ¿verdad? Entonces, de ahí por inaugurar en Bosaco y algo allá. Eurujangua, entonces, Icatu inaupea o ayuda la gente. Pabellón de pediatría, Icatu ya huerajao, si no, dirección hospitalar, bebé. Oye, meta, yo la destino correspondiente, ella go. Porque todos están involucrados, todos están en eso, en el hospital. Los que están trabajando en el hospital regional están haciendo el famoso tocorre de la información, ¿verdad? De la campaña solidaria y también de la charla que íbamos a tener ayer y todo eso. Bueno, hay otra cosa que le quería recordar. ¿Qué dijo la doctora? Que también teníamos que tener presente. Ah, podemos llevar también algunas, qué sé yo, algunas golosinas, jugos. Porque la idea es compartir algo, un famoso brindis, ¿verdad? Un brindis para los niños que están internados ese día. El 15 de agosto va a ser este sábado a las 8 de la mañana. Primeramente, la misa de acción de gracias. Lo primero de lo primero. Hay que agradecerle a Dios, ¿verdad? Vean lo primero de lo primero. Iniciando entonces de esa manera, agradeciéndole al Todopoderoso. Y después el brindis, la entrega de obsequios. Pueden presentarse también algunos personajes así, ¿verdad? Gente que se suele vestir con las ropas de los personajes y los dibujitos animados, pueden irse los payasitos, ¿verdad? Ese día para darle un poco de alegría a las criaturas. Si alguien puede llevar un poco de música, ¿verdad? Puede llevar también algunos artistas, quienes están por acá y están siempre apoyando campañas solidarias, también pueden llevar su talento.
1: Yo le apoyé.
0: Y andé con Paez y Nalaika, tú a... No, y tenemos talento. Podemos donar algo. Algo podemos ir a dar. Juegos, sorpresas, momentos inolvidables. Les esperamos entonces a que se acerquen hasta el pabellón de pediatría y entregar las donaciones. Celebremos juntos el Día del Niño, porque ellos llenan nuestra vida de alegría. Y vamos a celebrar con la comunidad. Si la comunidad nos apoya, entonces vamos a poder llevar todo esto ese día. Y decía justamente la doctora que la gente apoya, que la comunidad está siempre acompañando también las actividades. 41 minutos ya de las 7. Seguimos en el centro de noticias. Oyente, buen día.
3: Buen día.
0: 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En
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0: 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Acción social, por ejemplo, gobernación, pues, acuérdame, va la

0: contacto, Misha. 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
0: 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A ver, tú oye ya por la trámite, ja, dejó mantener la Paraguay, pero pega categórico. La de seguir, igual la tratamiento, cuero mío, no hay caso.
2: A pego igual que nada. Pero hay un problema, hay un de energía, y es una Paraguay, coño, te la energía, pues.
0: Hoy, por ejemplo, muy algunos lugares, a Pedro Juan, Pedro Juan, pero oye, Coco Eje, por ejemplo, Petín, cuña, que la yo comenta. Ojo, Jaue, Coronel Oviedo, pe, porque Upepo llegó a Escoa, veía, ¿eh? Alto Paraná, me oye. Alto Paraná, Minga Guasupe, específicamente, llegó a la oye, algunos lugares, pe. Pero Coape, zona norte, pe, y antes de Escoa, como ahí, y la. Y ahí muy veja, Peñande, vea, ¿eh? Porque Oingo está pisado y Coteme, va, don.
2: 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Y en la comunidad, y en ella coñico tenía en la comunidad, a poñón 10 para allá, porque a veces uno de los coños necesita recursos, Juan Juan Mupurú, pues es a la enfermedad con donde
0: no, ya. No, no, y pegarle y coaina. Hay con algunos está a tiempo, con tenerle tratamiento, nada, algunos, por ejemplo, está por meses, fecha para Guadure, generalmente, ayer, pero y ahí la Oviedo, pero Juan.
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0: amén, bendecida jornada. Y hablando de la cuestión de Teletón, Amor y Esperanza hace poco estaba por la junta municipal, ¿verdad? Representantes de Amor y Esperanza estaban por la junta municipal, el tema de los recursos que nos llegan también del estado y todo eso. Algunos padres estaban preocupados ya porque sin recursos no vamos a poder continuar, decían, ¿verdad? Anteriormente se hacía también hacía actividad de comilona para apoyar, ¿te acuerdas, Rosa? Los digamos así, los miembros de la comisión de apoyo organizaban, ahí estaban artistas, autoridades, ciudadanía toda. Se iban a demostrar un poco también su talento en la gastronomía, por ejemplo, ¿verdad? Uh-huh. Algunos ojos para degustar ya, ¿verdad? Por ahora se deja la alcancía en ciertos puntos de la ciudad, hacen rifa, ¿verdad? Porque los recursos no llegan, decía justamente la encargada, no llegan como tienen que llegar. Si se presupuestó 600 millones, llega menos. Y de repente se quedan algunos profesionales sin cobrar por mucho tiempo, ¿verdad? Meses inclusive algunos profesionales llevan y no están cobrando todavía su dinerito, ¿verdad? Anda, y por ahí con la nena de Aruana y en la mesa de allá. Interés, pues, ojón de la gela de Güere, cobramos la deuda mía.
1: ¿Lo gastuí?
0: Sí, rapidísimo, corre. Tienen que ingeniarse ellos para ver de dónde consiguen plata hasta que salga su sueldo, ¿verdad? Y todo eso. No, impresionante como no estamos bien con
1: por saber
0: en la institución. Se requiere de un respaldo Y decían los encargados, el mayor respaldo que necesitamos es que nuestras autoridades nos acompañen también, ¿verdad?, en nuestras luchas. Bien, ¿qué te iba a preguntar? Ah, he visto que estaban pidiendo sangre para el abogado Carlos Machuca. Él es del programa Tecopona, ¿verdad? Está enfermito. Se realizó alguna intervención. Desde anoche la estaban consultando algunos, ¿verdad? Si tienen alguna información al respecto. ¿Vos escuchaste algo? ¿Qué le pasó a...? Estaban pidiendo sangre.
1: Ahora he visto, no, Marcelo. Ayer pasé por ahí, pero no sabía. Estaba ahí la hermana, pero no la he visto. Seguramente ya estaba internado. Después vamos a corroborar.
0: Es el coordinador del programa Tecopora.
1: Sí.
0: En Amambay.
1: En Amambay. Bueno, son las 7:49. Seguimos compartiendo el Centro de Noticias. 19 grados la temperatura a esta hora. 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
0: Diputados sancionan préstamo de 75 millones de dólares para financiar caminos rurales y puentes en 7 departamentos. En sesión extraordinaria de este miércoles, la Cámara de Diputados sancionó el proyecto de ley y con eso da luz verde al préstamo de 75 millones de dólares con el Banco Interamericano de Desarrollo, que busca financiar obras viales relacionadas a 150 kilómetros de caminos rurales y para la construcción de 11 puentes en 7 departamentos. El préstamo será destinado al financiamiento del programa de mejoramiento de la conectividad rural, que será ejecutado por el Ministerio de Obras Públicas y Comunicaciones. Asimismo, contempla la ampliación del presupuesto general de la Nación para el ejercicio fiscal 2026 a fin de incorporar los recursos necesarios para su implementación, que podría darse para el 2027 una vez culmine el proceso licitatorio. Los departamentos que serán beneficiados: Alto Paraná, Canindeyú, Caazapá, Caaguazú, San Pedro, Concepción e Itapúa, con intervenciones viales destinadas a garantizar una mejor o mayor conectividad y transitabilidad durante todo el año. En tramos críticos como, por ejemplo, Cristo Rey, Carayao, Bellavista, entre otros, y la construcción de 11 puentes que abarcarán un total de 315 metros lineales beneficiando a más de 500.000 personas en su totalidad. Dicho préstamo forma parte de un esquema de financiamiento que incluye otro crédito de 100 millones de dólares de FONPLATA, actualmente en estudio en el Ministerio de Economía y Finanzas, y un tercero, también de 75 millones de dólares, ya aprobado en el 2025 por el Banco de Desarrollo de América Latina y el Caribe, CAF, este último abarcando los departamentos de Guairá y Misiones, sumando en su totalidad entonces 250 millones de dólares para la ejecución de trabajos para casi 500 kilómetros de intervención en departamentos de la región oriental. El proyecto fue aprobado con 52 votos, siendo remitido al Poder Ejecutivo para su promulgación. En este grupo no figura lo de Amambay, ¿verdad? Pero recordate, Rosa, que tenemos lo que habíamos hablado con el exintendente del distrito, digo bien, de Cerro Corá, el abogado Will Figueredo, nos comentaba que la plata que se iba a utilizar para el puente en Piquicuá es de FONPLATA, que ya contábamos con financiamiento y que ya estaba en proceso de llamado a licitación, ¿te acuerdas? Entonces, PAP Grupo Beñandeña, imagínate, de los 100 millones de dólares de FONPLATA. Ahora lo que se aprobó es 75 para Alto Paraná, Canindeyú, Casapaca, Aguazú, San Pedro, Concepción e Itapúa. Y después hay otro también de 75, dice, que ya se había aprobado en el 2025, pero era especialmente para Guairá y Misiones. Mucha plata.
3: Mucha plata, mucha alegría.
0: Sí. Y antes mejoras en la gente situación, ¿no? Caminos rurales, ¿no? Para caminos vecinales. Mm. Y falta ñandé.
1: 7:55. 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
0: Bien, acá dice el mensaje que recepcionamos también. Buen día, Marcia, Tony y a todos tus compañeros de trabajo. Estamos en sintonía aquí en el microcentro de la ciudad, en tal parte. No vamos a hacer propaganda del comercio ahora, Rosa.
1: Sí. Pero centro.
0: Sí. Microcentro, dice. Microcentro de la ciudad. la cuestión de los vehículos que estacionan todo mal. Eso nos preocupa, dice. Ayer, por ejemplo, casi ocurrió un accidente cuando estábamos nosotros limpiando prácticamente el local al salir del horario del almuerzo, o para el almuerzo seguramente, dice. Viene una persona, estaciona sumamente mal y un señor por poco no cayó allí al pavimento, dice. No se ve nada, estacionan todo mal y ese es un problema. Y es un reclamo que se hace prácticamente todos los días. Gracias a Dios, esta persona que ya era de edad, dice que estaba ahí cruzando la calle prácticamente, parece que tenía un ángel aparte, dice. De microcentro.
1: De milagro.
0: Una persona que ya tiene edad y sí estaba cruzando. Ando y así con bebé ayer, la gente no quiere saber nada. Después otro mensaje que recepcionamos también de la gente del barrio General Díaz, que están en sintonía también de la programación. ¿Dónde podemos acercar las donaciones? Estabas hablando de donaciones, pero no llegué a escuchar. Estaba justamente llegando a la casa y la última parte ya escuché. Dice, saludos para ustedes, bendecido jueves. Amén, muchas gracias a la señora Beatriz, está en sintonía. Mm. En el hospital regional se puede llevar, ya sea en el pabellón de pediatría o puede ser también en la dirección del hospital, igual se puede entregar ahí la donación. Cualquier cosa que pueda donar, juguetes, pueden ser también juguetes nuevos o juguetes que ya de repente ya no usan más tus criaturas. Pero juguete o aleas y anianga o ya juguete inservible que ya no sirve. A veces alguno lo que no sirve es lo que quiere dar, ¿verdad? Vaya a jugarte a la mitad. En vez de que o poner su cuera o vaita, algo que pueda usar todavía. No hace falta que sea nuevo, pero que les pueda ser útil, ¿verdad? Esa es la propuesta del pabellón de pediatría. Hoy estaban todos así, durante la semana están todos los que trabajan ahí en el pabellón y en la parte de urgencias de pediatría con la temática de los personajes de los dibujitos. Mm. Princesita, mandaron a hacer remeras, algunos por ejemplo se van como Hombre Araña, otros se van como el famoso Rambo. O mía, ya ahí tira de Rosalino. Algunos ya, hey, no, mira, escucha, zapamos de moda. Ahora, ahí di la mitad en la bella, la personaje de cuera. Claro. Más a otro personaje para los varones. Así que, que quedó así.
1: Dragon Ball Z.
0: Y después para las niñas, por ejemplo, también están personajes. Juanga, por ejemplo, Frozen, alguno Frozen. Elsa, otro Ana, ¿allá? Upey oña veí un amigo ya de la escuela mía pe Xuxa allá mía la personaje que hoy cuaco es competencia de baile con las paquitas y compañía, ¿te acuerdas? Así era.
1: Hilari oh ahí está
0: con derecho a animación, vio.
4: Sí, vio, así no
1: especio ahí de
4: Hilari, oh,
1: ahí está.
0: Bien, al hospital regional entonces pueden llevar las donaciones. Ahora vamos a marcar, vamos a hacer la pausa.

0: 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La hora exacta.
1: Son las 8 de la mañana, 2 minutos.
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0: 8:29, estamos a través de Oasis en el centro de noticias en esta mañana. Y entre las informaciones que se destacan en la página de la radio, tenemos lo que sucedió en Diputados, que sancionan préstamo de 75 millones de dólares para financiar caminos rurales y puentes en 7 departamentos. También leemos sobre la jubilación VIP parlamentaria, que quedó sancionada de manera automática. Imputación a supuesto proveedor de drogas de la cárcel de Pedro Juan Caballero, dando un poco el seguimiento al trabajo realizado por agentes de la SENAT. El fiscal Celso René Morales imputó a Heriberto Ramón García Gauto, de 42 años, por presunta posesión y comercialización de drogas peligrosas. El hombre es señalado como un supuesto proveedor mayorista con conexiones dentro de la penitenciaría regional de Pedro Juan Caballero. El agente fiscal formuló la imputación por los presuntos hechos punibles de posesión y comercialización de drogas peligrosas tras su detención durante allanamiento realizado por agentes de la SENAD en Pedro Juan. De acuerdo con los datos, García Gauto sería uno de los principales proveedores mayoristas de drogas de la zona y presuntamente habría conexiones con el abastecimiento de estupefacientes para la cárcel regional. La investigación apunta a determinar el funcionamiento de una supuesta estructura dedicada al manejo y distribución de importantes cantidades de drogas con capacidad para abastecer a distintos puntos de la ciudad y mantener conexiones con el entorno penitenciario. Y a metros de la penitenciaría se había llevado a cabo el procedimiento, ¿verdad?
1: Sí.
0: A metros. García Gauto fue capturado durante un procedimiento efectuado por agentes especiales de la SENAT en una residencia de importantes dimensiones ubicada sobre Naciones Unidas, a pocos metros de la cárcel. Durante la intervención se había incautado cocaína, ¿verdad? Pasta base, también marihuana prensada y marihuana picada. Los intervinientes encontraron dinero en efectivo, teléfonos celulares, municiones de distintos calibres también y otros elementos relacionados con armamento. Y un automóvil también fue incautado. Ahí está entonces la ampliación sobre ese caso que se había también ya informado en su momento a través de Radio Oasis 94.3. Estamos ahora en comunicación con el profesor Miguel Ángel Rodi. ¿Cómo estás, profe? Buen día.
2: Buen día a todos los oyentes. Oasis FM, un día más. Sea un gusto escucharle. Mi respeto de siempre.
0: Igualmente, profe, gerente de la cooperativa multiactiva Moraljú Limitada, tenemos que decir, para hacer énfasis y recordarle a la gente sobre esta actividad programada para el sábado por la celebración del Día del Niño y la Niña, profe.
2: Así mismo, mi estimada Marcial, le esperamos a la gente que venga a retirar su pulsera. Ya entregamos más de 1,000 pulseras hasta la fecha. Muchísimo. Entre acompañantes y criaturas, le esperamos hoy y mañana, último día mañana, para evitar aglomeraciones de última hora, de tal forma que vengan a retirar hoy, de ser posible, todas las pulseras que todos los socios que tengan sus hijos en edad de hasta los 12 años.
0: Hasta los 12. 1,000 pulseras entregadas ya entonces.
2: Sí, con acompañantes, porque hasta 5 años es con un acompañante y ya estamos entregando 1,000 pulseras en total, ¿verdad?
0: Sí.
2: Pero nosotros esperamos entregar casi 2,000 pulseras con acompañantes, ¿verdad? 1,500 niños y 500 acompañantes.
0: Ya. Para todos los hijos de socios.
2: Hijos de socios al día puede venir a retirar. Y yo quiero recalcar, no es para nietos, no es para sobrinos, hijos de socios al día pueden pasar a retirar. Porque a veces las abuelitas, las abuelas quieren llevar a sus nietos, no, es para hijos de socios al día, ¿verdad? Uh-huh. Y estamos muy contentos, vimos el pronóstico, que el sábado va a marcar un buen tiempo, gracias a Dios, y creo que va a ser una linda fiesta para los chicos.
0: Sí, vamos a tener mucha diversión, habías hablado de eso ya, anticipaste, vamos a tener
2: juego, golosina, sí. Cajita feliz, trencito, show de payasos, hay un grupo de payasos que es especialista en shows infantiles que vienen desde la capital del país a hacer con sus malabares, un circo de payasos se llama, ¿verdad? Entonces están todos invitados a las criaturas a divertirse un día inolvidable para los tesoros de la casa.
0: Así es, entonces netamente para hijos, es recordar eso, entonces hay gente que se está yendo queriendo para sobrino, nieto.
2: Así mismo, para el amigo, ¿verdad? No, pero no, es para hijos de socios al día, ¿verdad?
0: Sí.
2: En eso somos bastante rigurosos y también somos exigentes, ¿verdad? Porque se le premia al socio puntual, al socio pagador.
0: Así es. Bueno, ¿y a partir de qué hora va a ser?
2: A partir de las 13 horas hasta las 17 horas.
0: Hasta las 17.
2: Ya pueden pasar pasar hasta los 5 años con un acompañante, más de 5 pueden dejarnos, estamos más de 50 personas que vamos a estar trabajando ahí, cuidándole a los chicos, en la entrada, en la salida, en la subida del trencito, en todos los lugares estaremos personas trabajando de tal forma que sea un éxito esta fiesta infantil.
0: Ya, profe, niños hasta 5 años entonces con acompañante y a partir de 5 para arriba sin acompañante ya. Va a haber un equipo que se va a encargar, digamos, de cuidarle a las criaturas, ¿verdad?
2: Sí, así mismo, Marcia. Hay criaturas que tienen a veces problemas y que tienen un diagnóstico de un psicólogo, ¿verdad? Eso sí, no importa que pase la edad. Tiene un acompañante de un diagnóstico de un psicólogo y le damos a su mamá, ¿verdad? Sin problemas.
0: Excelente, entonces va a ser una tarde sumamente divertida. Como cada año, ya es un festejo tradicional. La gente aguarda luego, ¿verdad? Y este año parece más inversión todavía, ¿verdad?
2: Sí, Dios mediante hacer. Yo creo que es la mayor fiesta infantil del departamento que hace la cooperativa en Borejo, por juntar 2.000 niños, dar cajitas felices, dar hamburguesas, dar torta helada, dar todas las golosinas, regalos. Creo que es la mayor fiesta infantil de todo el departamento.
0: Sí, y es muy recordada siempre la fiesta. Excelente, sí, entonces.
2: Pues gracias a Dios.
0: Hasta mañana gracias hay tiempo para retirar la pulsera, pero y antes hasta este día ya adelantamos a la gente ayer.
2: La esperamos hoy.
0: Sí.
2: Para evitar la última hora, porque hay que hacerlo de acuerdo a la cantidad que entregamos las pulseras, hacemos los pedidos de los panchos, de las gaseosas, de las hamburguesas, y necesitamos lo antes posible que retiren las pulseras.
0: Muy bien. Excelente, entonces, profe. Éxitos. Muchas
2: excelente día.
0: Gracias igualmente. Gracias. Muchas gracias. Profesor Miguel Ángel Rodi, gerente de la cooperativa multiactiva en Borajú Limitada, que prepara entonces el festejo desde las 13 hasta las 17. El sábado, Club Social Amambay, las pulseras pueden pasar a retirar y de ser posible hasta hoy, entre mañana, reventar los que no pudieron, ¿verdad? Porque a veces algunos dejan todo para última hora. Sábado no abren las puertas tampoco.
1: No abre.
0: No se abren las puertas. Niños hasta 5 años con acompañante o si tiene algún problema de salud, igual si tiene 5 años para arriba de repente hay algún diagnóstico, algún certificado psicológico, ¿verdad? Entonces de repente ahí se puede acompañarle. Y vamos a tener muchas cosas entonces, diversión, golosinas, la cajita feliz que todos esperan.
1: Uh-huh.
0: Véala.
1: Claro.
0: Hoy, año tras año, allá.
1: Y el show de los payasos.
0: Y el show.
1: Y ande ya para allá a ver Rosalina.
3: Así mismo es.
1: Un grupo, digo.
0: Hay que tantear, ¿verdad, Rosa? Demba, ponte.
3: Sí, hay que tantear.
0: Se mandó a ser hermano, Rosa, pues antes. Me harán misa ya, pues, a Mueya y Meje. Da y por ir a Mojinamba, ¿eh? Allá. Personaje ahí, ya verás a Kuai, sube. De repente sí hace.
1: Me faltó la payaso.
0: Ay, güey. Pero solamente voy a votar. Yo me puse jamás y no suele decir. Es que él tiene ocurrencias impresionantes. O topa oija él.
1: Le parece a su hermana. Güey.
0: Simpático como su hermana.
1: Exactamente.
0: Súper simpático.
1: Es posible.
0: Sí. Y sí. Hermano menor, ¿verdad? Me tira peito y leña, hermana, ¿ves? Simpático. Y trabajador. A peico coge. Oye, jota la en grupo allá. Ajá, o faltata. No, vos no podés faltar, y yo en la mitad. No, vos no. Pembe y potajina, pombo, pucagua,
1: yo. Y está bien, alguien tiene que hacer algo
0: alguien
1: diferente.
0: Alguien tiene que ser animador, ¿verdad?
1: Ah, sí.
0: Animador, animadora. De lo contrario, va, hoy copatañan desde hoy ayer.
2: Algo hay que hacerse, amigo.
0: Por eso es lo que nosotros acá en la radio somos todos simpáticos, en Oasis.
4: ¡Qué manduvío!
0: 40 minutos. Exigencia ese, requisito número uno. Den de simpáticos, eran de dulce de leche, eran la coapen de llamo. Así no andan de llamo ahí. A la audiencia o patiente ahí, tienen que ser como nosotros, ¿verdad?
1: Así mismo. Sí. 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
5: Sí. 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
1: Espectacular, señora.
0: De pealita y coiteta y nada.
6: O bebé.
0: Sí.
1: Ahora estoy cambiando de idea. Cupim.
0: Cupim.
1: Cupim. Sí.
5: Jauceteco.
0: Ah, no, ya pota experimento o ya, güey, ¿cómo va
1: a la? Ven ahí, cuáles. Ay, ¿qué tal? A Google ata. A Google ata.
0: Rescata la receta, Jaupey, jota ya por el experimento. Jaupey, es no hay tantos compañeros, ¿cuál es la degustación allá?
1: Ay, se echan ahí. No, va, el problema es mira.
0: De nada, tenerle no hay Rosalino.
1: De agua y por ahí, o Rosalino. Yo, Rosalino,
0: porque de un paso allá mismo, bebé.
1: A Zapucaya, de allá. Sí, hay que tantear el agunde.
0: Te va a llamar, dice.
1: Da cero,
2: hay que tantear.
1: Ahí está, da cero, y Rosalino, al rato se.
0: A este tema, con los experimentos ya pojan de.
1: Pero no se pone ahí, o sea, Experimento hacia allá.
0: Este tema es el experimento Ocaipaca, tú leí menú. O falta yo de yuqueo, si no ya es en bochetereima. Desarra.
1: Pira Carlos Curey. Ay, que usted vea.
0: Simpático vea,
1: Inala. Simpático vea, Inala, ese compañero. O ya fue una de Pira Carlos Curey. No, hermano.
0: O si no es de Pira Carlos, ayer pedí cuarto cueche, ahí botaje.
1: Cuarto cueche, sí.
0: Mi Alay simpático, mi Aina.
1: San mío, mi. Estamos todos en la viña del Señor. Así mismo.
0: Bien, y en la mañana de este jueves, Tony, hablando de las noticias, 300 policías, 9 agentes fiscales, 16 allanamientos para golpear a la estructura de Macho en Canín de Yu. Hoy jueves se iniciaron 16 procedimientos en el que actúan 9 agentes fiscales, más de 300 efectivos de la Policía Nacional en el departamento de Canín de Yu buscando armas y plantaciones de la estructura de Felipe Santiago Acosta, alias Macho. Hasta el momento hay 3 detenidos, de acuerdo a las informaciones que llegan desde la zona. 16 allanamientos en total. Uno de los procedimientos se llevó adelante en el asentamiento Primero de Marzo, una zona de difícil acceso para los intervinientes. En el lugar se hallaron municiones de armas, un fusil, una escopeta y otros elementos. Decían que este lugar era imposible, o decían que en este lugar era imposible de entrar. Hemos ingresado con una dotación importante de agentes antinarcóticos, incautamos fusil, escopeta y pistola. Lo que me pasaron hasta el momento, dijo el comisario Marcelino Espinosa, que forma parte del operativo. La incursión también permitió la detención de 3 personas, entre ellas un ciudadano brasileño. La identidad aún no fue revelada, o las identidades de las personas detenidas no fueron reveladas. Esto es lo que se lleva a cabo en Canín de Yu. Están buscando dar el duro golpe, dicen, a la estructura de alias Macho en Canín de Yu. Participan 9 agentes fiscales, 300 efectivos de la Policía Nacional aproximadamente. Y no hace mucho tiempo que había sido noticia también, ¿verdad? Tras el ataque al puesto policial. ¿Te acordás que hubo enfrentamientos verbales entre el ministro del Interior y Juan, ¿cómo se llama? Nuestro criminólogo.
1: Juan Martens.
0: Martens, ¿verdad? ¿Te acuerdas?
1: Sí.
0: Estructuras criminales lo que atacaron a la policía. No fue el EPP, estructuras del narcotráfico.
1: Sí, así fue.
0: Eso llegaron a mencionar, ¿verdad? El asentamiento Primero de Marzo forma parte de la colonia Naranjito del distrito de Ubirá-Arobana, donde a fines de julio se había justamente registrado un ataque armado a una sede policial en el que fueron ejecutados 2 agentes de la policía y también murió un civil.
1: Un civil.
0: Tras ese hecho, se había prácticamente destacado la batalla que se está perdiendo ahí en la zona. El Estado está perdiendo, más o menos le llegaron a decir al ministro, ¿verdad? Le están ganando la batalla aquí los delincuentes. Y eso es un problema de Estado. Canín de Yu es el departamento donde hay mayor actividad de cocaína, marihuana.
1: Canín de Yu.
0: No, Canín de Yu es Rosalina. Canín de Yu, pero yo equivocado y Shanda, ¿eh? Mayor actividad de cocaína, armas, marihuana, después del departamento de Amambay. ¿Y ya gana Yeishu?
6: A la pinta.
0: Está Amambay, después está Canín de Yu. Después está Alto Paraná. Ñande, Ñande rico y te, porque primer lugar, Peña y Meina. Anda, ya perdiste, yo ya malicia ahí, ya.
3: Así mismo es.
0: La ruta Paraguay 03 funciona como la principal vía de salida hacia los estados brasileños de Mato Grosso y Paraná. Los puestos policiales se convirtieron en peajes para el crimen organizado, había advertido en su momento el criminólogo Juan Martens en contacto con los medios de prensa. El sábado se produjo la muerte del presunto sicario Julio César Ortega Servián, quien pertenece al primer anillo de seguridad de Macho. El hecho ocurrió en Tabaí, ¿recuerdan?
1: Sí.
0: En Cazapá. Felipe Santiago Acosta, alias Macho, es supuestamente uno de los hombres más buscados, tanto por la Policía Nacional como por la Secretaría Nacional Antidrogas, SENAT, que realizan operativos para capturarlo desde el 2023, pero infructuoso el procedimiento, porque cuando ITP vende Catuito y ya Raina, ¿eh?
1: No.
0: Dicen que caen algunos de sus secretarios, gente de su estructura, ¿verdad? Que también cayeron muchas cargas, pero hasta ahí. A él no se le puede atrapar.
7: Sí, patrón.
0: Estilo Barón Escurra ahí la... Pero Barón Escurra pues se le había otorgado medida. Y prácticamente se le regaló luego, ¿verdad?
1: Pepe Ocañima.
0: Pepe Ocañima. No, no, dice que anda por ahí nomás. Sí, dice la gente. Hasta inclusive hace poco se había hecho un operativo y tenía un túnel subterráneo, ¿verdad? Que le llevaba de la casa al otro, a otros sitios.
8: Puedes irte nomás, papito, a quedarte en tu casa. Monte atrás,
1: la casa es.
0: Sí. Peas y acuello Pelonquino Benítez Caballero, cuando se le dio la medida. Tengo tomo, ahí la mamá te le dije y acuello juez.
8: Puedes irte nomás, papito, a quedarte en tu casa.
0: O peas y acuello Pelonquino. Con tomo, ahí la mamá.
1: O sea, Rico Leonquino y yo papito.
0: No, no creo que le haya dicho papito.
1: Como que Rosalino muy bebé, gracias.
0: No creo.
8: Andate nomás, papito.
0: Patroncito, maica, tú la veas,
1: ¿eh?
0: Pero que papito,
7: sí, por saliendo.
0: Y así fue. Le dijo que podía irse nomás. Y después sí se escapa. Y después sí no se presenta, no se pone a disposición de la justicia. Se le había preguntado. Y le dicen, no, Jaico, no, vamos a ir a la mamburete ahí, porque Jaico, a ver, todo el cole y familia mía. La joda, los negocios, el comercio.
9: Ay, sí,
0: cuando vamos a ir a la mamburete ahí, tiene arraigo, ¿verdad? Tiene arraigo en la zona. Así era que dijo Leonquino. Y le costó su cargo de juez. Le costó el cargo de magistrado después de un tiempo, porque ya demasiado, muchos reclamos ya luego había, ¿verdad? Y así nomás. Hablando de juzgado,
1: okay.
0: Tenemos que actualizar también con el juzgado referente a estas personas quienes fueron detenidas en este procedimiento efectuado por la policía antinarcóticos, ¿verdad? En la Casa de Carne.
1: Ah, ya, ya.
0: ¿Recuerdan?
1: Sí.
0: Donde se llegó, hizo hola, Joaco, en Cautas y Gay. Pero andas ahí, una carnaza blanca, ¿ya? Era producto blanquecino, pero no, era carnaza blanca lo que se fueron a incautar ahí del
1: local.
0: Del local. 45 kilos de cocaína llegó a incautar la Policía Nacional en esta incursión, en este operativo que se llevó a cabo y según decían los intervinientes, unos días de seguimiento al movimiento. Jesacuaitepela... Informe en Guajeayen. Y sí, porque llegaron todos juntos prácticamente ahí. Estaban también la gente que trabajaba. Y era el momento de cacharlos, como se dice, ¿verdad? Y en el ojo dio el servicio.
7: ¡Ey, un tema!
0: Pues, ¿qué oña presentáis? ¿Y cuál curilo ha juzgado? Ya actualiza mi tanga de Yupe, ahí que ya socializaje, ya con la audiencia de Radio Asia, el Centro de Noticias. 8:54.
1: 8:54. ¿Ya tengo pausa?
0: ¿Ya está ya?
1: Ya comí de tiempo. Estamos a mi publicidad. Mi querido Rosalino Pedro y Jarita, ya estaban de cargo y te ven. 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Hildebrand y Ponabe. 8:57. 8:57 y la temperatura actual. Les cuento a la audiencia, Marcia, en un zapuete, porque ayer estuvimos viendo meteorología que iba a subir más la temperatura desde hoy. Ayer tuvimos 26 grados la temperatura. Ahora tenemos ya 21, la humedad 88% a esta hora, gente. Veamos cuánto va a alcanzar hoy. 31, sí, 31 va a alcanzar. ¿Qué? No indica lluvia para hoy, gente. No indica para hoy, así que aproveche para lavar la ropa, gente. Ya aprovecha que lo mita. Hay tiempo ahí. A todas las amas de casa, saludos, mucha fuerza. Mucha fuerza a todas las amas de casa que ya están trabajando a full, limpiando la casa, ordenando ahí, ya pensando para ir, qué va a cocinar en este caso. 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

0: 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La hora exacta.
1: Son las 9 de la mañana.
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0: información destacada, hablando siempre de los 3 años de gobierno de Santiago Peña.
1: Hambre cero, pensión universal y mesas distritales marcan el impacto social en 3 años de Peña. El gobierno del presidente Santiago Peña, a través de la gestión del ministro de Desarrollo Social, Tadeo Rojas, se destaca por visibles logros en el área social, con una expansión histórica de los programas de protección y asistencia a las familias más vulnerables del país en estos 3 años de mandato. En diálogo con el ministro Rojas, además el jefe del Gabinete Social de la Presidencia de la República, habló de los exitosos planes que se vienen implementando de modo a mejorar las condiciones de vida de la población paraguaya. Decía el ministro que quiere enfocarse en los programas sociales que administra hoy por hoy el Ministerio de Desarrollo Social, y en ese contexto dijo que en estos 3 años de gobierno del presidente Santiago Peña se ha tenido resultado altamente positivo y hasta sin precedentes, diría, según destacó. Recordó que en su primer mensaje el presidente anunció que su gobierno se enfocaría en los programas sociales para llegar a los sectores más vulnerables y hablaba de que era inadmisible de que en Paraguay haya gente con hambre y que estén en la franja de la pobreza, que iba a poner todo su empeño focalizando trabajos de administración de programas sociales, y apenas asumió, él había resuelto aumentar 25% del monto de las transferencias monetarias denominada a partir de ahí Tecoponambareté, un monto que realmente estaba desfasado en el tiempo y que prácticamente 9 años venía haciendo los mismos valores, ya que no representaba absolutamente el objetivo que tiene el programa, que es ayudar a las familias de la franja de la pobreza, significó. Con esta medida del Ejecutivo se dio el primer paso en el marco de los 100 días de gobierno de Peña. Igualmente, se había aprobado el Plan Nacional de Reducción de la Pobreza, Ñaime Ponaveta. Upecha Ñembojero Rosalino la programa. Para reducir la pobreza en el país. Ñaime Ponaveta.
2: ¿Cómo?
1: Así como escuchaste, vamos a estar mejor, ¿verdad?
2: ¡Qué mandubio!
1: Que después se pactó en una reestructuración del Gabinete Social de la Presidencia de la República, donde integró a 30 instituciones del Poder Ejecutivo. El Gabinete Social pasó a depender del Ministerio de Desarrollo Social, prácticamente porque el Ministro de Desarrollo Social se constituyó en coordinador y jefe del Gabinete Social. Enfatizó los resultados obtenidos en cuanto al sistema de protección social, que arrancó en 22 distritos con mayores índices de pobreza, conforme al mapa de pobreza del Instituto Nacional de Estadísticas. Se llegó hasta distritos instalando las mesas de protección social y elaborando el plan de acción territorial en base a las necesidades más urgentes que se había identificado. Y cada institución vino haciendo lo suyo en base a ese plan, manifestó. La primera evaluación de este programa, hecho en 2024, arrojó el fuerte impacto positivo y ya al año siguiente se logró el cumplimiento del 70% de los objetivos trazados, conforme explicó el titular del Ministerio de Desarrollo. Fueron incorporándose más distritos y este año llegamos a 40, dice, que también tuvo un impacto muy positivo. Por ejemplo, en Itacuá, departamento de Concepción, no tenían ambulancia y se consiguió dentro de lo que es el plan de acción territorial. En Tempiaponá, distrito del departamento de Caaguazú, no tenían registro civil y de forma inmediata se habilitó una oficina, según detalló. El impacto positivo del programa Hambre Cero, por otra parte, según manifestó Rojas, otro paso gigantesco que hizo Peña en el ámbito social y educativo fue el programa de alimentación escolar Hambre Cero, que inició el 5 de agosto de 2024 tras la promulgación de la ley. Empezamos en 90 distritos con mayor índice de pobreza de todo el país con el programa de alimentación escolar. Eso después ya nos sirvió como una experiencia para ir mejorando todo y nos condujo a poder hacer las licitaciones para iniciar la cobertura del 100% del programa Hambre Cero a partir de febrero de 2025. Llegamos a 263 distritos, según comentó. El programa Hambre Cero está consolidando con la provisión del desayuno, almuerzo y merienda a los alumnos de todas las escuelas públicas del país. Dijo que además el programa genera fuerte fuente de trabajo, digo bien, más de 25.000 manos de obra en forma directa e indirecta a unas 40.000 aproximadamente. Al mismo tiempo, se destaca la dinamización de la economía con la agricultura familiar y las MIPYMES, que han crecido impresionantemente en la venta de productos, cuya cosa que también generó ingresos muy importantes, dijo el ministro. Ahora están a la puerta de una próxima licitación para darle continuidad al programa a partir de agosto de 2027, porque en junio fenece el actual contrato, según refirió. Y el programa Adultos Mayores. Otro plan con auspiciosos resultados constituye el programa de pensión alimentaria para adultos mayores. Este programa realmente se ha revolucionado desde octubre de 2024, cuando el Congreso sancionó y el Ejecutivo promulgó la Ley 7.322 de Pensión Universal de Adultos Mayores. Y con la aplicación de esta ley, que establece la inclusión de 300.000 beneficiarios presupuestados en cada año, ya desde 2024 hasta el mes de julio pasado, se ha logrado incluir a 70.000 nuevos beneficiarios. En total, suman ahora 376.500 beneficiarios en todo el país. Nosotros habíamos recibido 305.000 al asumir, es decir, llevamos incluidos más de 70.000 adultos mayores desde que ampliamos la nueva ley de inclusión automática por criterio de la edad, de mayor edad a menor. Venimos incluyendo también desde octubre de 2024 gente que tenía 100 años inclusive, que no estaban todavía en el programa. La franja etaria incluida, la de 68, y va bajando gradualmente conforme a la disponibilidad presupuestaria, según dijo el ministro. Este programa impactó positivamente en la gente porque muchas personas que han quedado al margen, ya sea por cuestiones políticas, actualmente accedan a la ayuda estatal. Estos son los tres programas más importantes, pero tenemos también el programa Tenonderá, que es Capital Semilla, que también se aumentó a 4 millones y que hoy llega a cerca de 7.200 beneficiarios en todo el país. También otros programas sociales, pero no tienen todavía, digamos así, un resultado porque algunos acabaron de comenzar. 3 años de gobierno de Santi Peña y los programas sociales que cobraron fuerza. El ministro de Desarrollo Social también detalló las cifras que demandan el cumplimiento de estos programas sociales. Orilla a los 1.000 millones de dólares. Decía él que quería recordar justamente el programa Adultos Mayores. Con la variación del dólar estamos haciendo una inversión de 43 millones de dólares mensuales, unos 500 millones de dólares anuales. Y el programa de alimentación escolar allá por 400 millones de dólares. Entonces, entre ambos, orillamos a 1.000 millones de dólares, especificó el ministro Tadeo Rojas. las ASP. Las cifras, los números, como dicen los resultados, de acuerdo a la estadística que ellos manejan, el impacto que se tuvo con la implementación de Hambre Cero, la pensión universal, ya lo que se ha automatizado, ¿verdad? Y después otros programas también. Pero la pensión universal, ojo, también hay algunos requisitos que hay que reunir, ¿verdad? No podés tener, por ejemplo, más de 30 cabezas de ganado. No podés tener ningún ingreso del Estado. No podés ser funcionario público, ¿verdad? No, también otra cosa, no ser contribuyente, ¿verdad? O eres copaitea, ¿veis la ley? Ley requisito. Ahí, con la automáticamente ve cobrar tan de mañana. No. Ahora cobramos la ingreso estatal de Amontemo. Ya rechazamos a Vipe a Pelista, ¿verdad?
3: Ya estuvo yo.
1: No te llamo a Vipe. Si tenés más de 30 cabezas de ganado, tampoco. Pero ya andé.
4: ¿Dónde
1: está Vipe?
3: Vamos allá, Lloroso.
1: No tenemos, no tenemos sueldo estatal, no tenemos ni una cabeza de ganado por ahora, ¿verdad? No sabemos más adelante, ¿sí? ¿Qué tal el señor nos prepara de repente para hacer ganaderos, ganaderas? ¿Me te cobas dinero, Salina?
3: Sí, señor, no. Está bien.
5: Porque es un sueño
1: largo. No, añade con el plan, y diferente, y te la añade plan, ¿y allá? Su tiempo también difiere del nuestro.
3: Claro.
1: Vea otro tema ahí. Angaja, es G-I-O-V o meta ñande.
6: Así mismo es. Sí,
1: hasta que se le cante, más o menos.
3: No, no, no.
1: Era Rosa, hasta que se le cante. Co, anga, meta, macho, es la gracia o merecía, más o menos, ¿ye? Ñande, ya, ahora.
3: Pero,
1: ya, ya, porta por ya, ya, ya, porta por nada, ya, ya, preparada.
3: Exactamente.
1: Hay que hacer el camino.
3: Claro.
1: ¿Verdad?
4: Ya, Nina ya pudo hacer.
1: No, no, no. Nadie se apura.
3: Nadie se apura.
1: Hacer el camino significa tratar de cumplir con lo que Él nos manda, ¿verdad? Y sobre todo en este año, por ejemplo, nos pide para que podamos ser servidores del bien común, ¿verdad? Del bien común. La solidaridad, la empatía, ¿vale? Saber tratar a la gente. ¿Qué tal la gente, por ejemplo, o sea, la hay trabajos ahí porque oñe maltrata?
3: Sí.
1: Acabo de hablar con una persona quien está prestando servicios en un lugar y me dice que el maltrato es peor cada día. Operaron CC en la hay trabajos ahí. De cuál vamos, oiga tú, alguna empresa de Cotemegina, vendedora. Y hace 4 años por ahí creo que trabaja en la empresa.
6: Ah, sí,
1: ya. Yo estoy bien y este mago anga ahí porque argelería me metes a todo el día. Todo el día, oye, ya, oje, hija. O sea, pues antes de ni me hay motivos, Así dijo la señora. 4 años ya trabajando como vendedora. Pero ahí cuera y mago anga la patrona, hija.
3: El Arosalino muy es
7: neve. Checaneoma, checueraima, checueraima.
1: Y cuera y más, ya, o abusama. A todo el día hoy, pues arrebete y ella, oye, pero no más. Aún va a poseer otro lado.
3: A la pina.
1: A oje, casi nada. Yo, de compuente, y es que estos payetes han de trabajo, nada.
3: De guapa, lingüe.
1: De donde guapa, yo, estudia, trabaja y estudia la persona. Entonces, el señor sí o sí le va a ayudar, ¿verdad? Pero lo que no puede aceptar es maltrato y más todavía sin motivo, ¿verdad? Da ahí le han de patronos a huere, jalan de patronos a huere en de aguantapana o pambaya, ¿ye?
4: Do castuy,
3: yo.
1: Vamos con Marciano.
3: La información Gracias. Con Hospital San Lucas.
8: Gracias, Marcia. Tony, estamos aquí en el Colegio General Génesis, en donde durante la noche madrugada ingresaron en el
3: lugar
8: donde... Lastimosamente.
3: Hoy sí está lleno,
8: el año pasado ya habíamos reportado de que le llevaron el cablerío completo, y esta vez le llevaron 2 electrodomésticos, una micrera y una licuadora. Jarra eléctrica. O hágate el lario así pensando.
3: No, pero el perjuicio, pues.
8: No, el perjuicio,
3: Claro, esto rajada, ¿por dónde perjudicar?
1: Perjudicar, mago.
8: Claro, perjuicio y la intención. Y además que intentaron ingresar en el lugar donde se realiza, se la cocina donde se confecciona los alimentos para la merienda escolar. ¿Qué tal, director Carlos Sánchez? Abogado Carlos Sánchez, buen día.
5: Buenos días a todos los oyentes de esta prestigiosa radio. Asimismo, como comentaste, ¿verdad? Durante la madrugada ya tuvimos nuevamente la visita de personas ajenas a la institución que usaron una jarra eléctrica, una mistera y focos que estaban alrededor de nuestra cocina depósito, ¿verdad? Intentaron también ingresar adentro porque forcejaron tanto la ventana como las puertas. Y ahora, justamente como director de la institución, formulé la denuncia para poder ver la forma de prevenir el ingreso nuevamente de estas personas, ya que al ingresar en el depósito cocina pone en riesgo lo que es el programa Hambre Cero y todos los electrodomésticos que están dentro de esta dependencia, ¿verdad?
8: Ahí está Tony Marcia, tiene retorno el director.
1: Sí, ¿cómo le va, director? Bien, digamos, ¿verdad? Con esto, un protocolo nomás, porque es un perjuicio ya para la institución.
5: Sí, realmente es un perjuicio, teniendo en cuenta que el año pasado tres veces ingresaron a nuestra institución. La primera vez robaron todos los electrodomésticos de la casera, después llevaron la parte de cables y focos de la institución y la tercera vez llevaron los materiales pedagógicos. ¿Verdad? Calmamos por buen tiempo y este año es la primera vez que volvemos a tener este tipo de inconvenientes y como dije, ahora estamos tomando todas las precauciones para que esto no se repita, ¿verdad? Porque va a perjudicar a 300 alumnos que concurren a nuestra institución y el tema de Hambre Cero es muy importante, ¿verdad? Aquí tenemos nosotros tanto los alimentos, los cárnicos, otros materiales. Y cualquier cosa, sea un foco, sea un cable, un candado, a una institución pública cuesta mucho para lograr nuevamente tener esas cosas.
1: Sí, sin duda alguna. Puede que algunos digan, péante pico, pero upea que a tu lado ya guarajá, es lo que cuesta para conseguir también, como siempre decimos, ¿verdad? 300 alumnos, que muchos alumnos tienen la institución, ¿verdad?
5: El colegio, cuando yo agarré en el 2022, me entregaron la institución con 19 alumnos. Después de 2 años de trabajo, mudamos en el turno mañana y vemos el resultado claro. Todas las clases están llenas hasta el primer curso. El segundo y el tercero, como es nuestro tercer año, recién en el turno mañana, lo que tenemos poco, pero el resto está repleto. Incluso hay veces que los docentes tenemos que darnos afuera para que los alumnos puedan entrar todos.
1: Sí. Y bueno, ¿hay forma de repente de obtener algunas imágenes para saber o tratar de identificar a la gente que ha perjudicado a la institución?
5: Y yo creo que los vecinos, porque el colegio en sí no tiene. Ya justamente compramos los aparatos, pero ahora estamos haciendo una actividad justamente para poder contratar a un técnico para la instalación. Pero creo que los vecinos van a tener, ¿verdad? Y como dije, estamos tomando todas las precauciones porque todo perjudica a la institución y principalmente a nuestros alumnos, teniendo en cuenta que el colegio está en una zona periférica, es un barrio con varios problemas sociales. Entonces, eso es lo que día a día estamos luchando para erradicar y ojalá que no pase a mayores porque va a ser un gran perjuicio a esta comunidad educativa.
1: Así es. ¿Hay algún pedido especial, digamos, hablando un poco ya de la microplanificación, qué hace falta en la institución?
5: Y nuestras dos luchas mayores son en la refacción de nuestro baño, que están, yo ya llegué a comprar, gracias a Dios, todos los materiales para la refacción, solo nos falta la parte de mano obra, y una cancha, una parte para la práctica de deporte, ya que mis alumnos tienen que irse al CADEM, o alquilamos una cancha para la clase de educación física, ya que la institución no cuenta, ¿verdad? Y es muy importante, porque esto es lo que yo siempre digo a las autoridades. Hay que tener en cuenta que estos jóvenes vienen en familias de escasos recursos y yo creo que como cualquier otra institución tienen los mismos derechos de cualquier otro estudiante, por lo tanto yo creo que hay que priorizar un poco el pedido de esta institución educativa que está creciendo cada día más y más.
1: Así es. De repente vemos algunas inversiones en instituciones que ya cuentan con infraestructura inclusive, ¿verdad? Mientras que otros, así como usted está mencionando, por ejemplo, no tienen una cancha para la recreación, la práctica de deportes, que también hace parte del programa del Ministerio de Educación, ¿verdad? Entonces, por ahí se podría mirar un poco las prioridades, ¿cómo se dice? Porque hay instituciones que Ya cuentan luego con infraestructura, pero continúan sin parar.
5: Así mismo, yo siempre trato de no opinar en ese respecto porque es bueno cuando todas las instituciones reciben, ¿verdad? Pero ¿cómo así? Hay veces que vemos que un mismo colegio que ya recibió este año, recibe el año siguiente y cada año.
1: Sí.
5: Y yo creo que tiene que llegar en forma igualitaria y equitativa para todas las instituciones educativas, ¿verdad?
1: Uh-huh.
5: Y este colegio necesita porque aquí luchamos seriamente, y eso yo siempre demostré con estadísticas y proyectos, luchamos contra las drogas, contra la violencia familiar, contra el alcoholismo, contra la deserción escolar, porque muchos de estos jóvenes muchas veces tienen que dejar sus estudios para poder trabajar tempranamente. Entonces yo creo que las autoridades deben mirar un poco la situación de este barrio y apoyar a las instituciones educativas que nos encontramos en esta localidad.
1: Así es, y es difícil obtener esa cantidad de alumnos y más todavía en poco tiempo así, ¿verdad? Que empezaron prácticamente con la nueva administración.
3: Y casi de cero ellos empezaron.
1: Y sí, porque casi nadie más se iba a otro lado.
8: Sí, anteriormente también Macia, Tony. Anteriormente también tenía muchos inconvenientes por falta de alumnos, que se cerraban cursos, se daban secciones y demás cosas. Era tanto problema, en años anteriores que ya se solucionó ahora.
1: Así es. Y también gente, por ejemplo, que ya no se iba al colegio y de repente otros que se iban a otros colegios, de otros barrios.
5: Y así mismo, hasta hoy en día, yo eso siempre digo, porque como digo, yo trabajo con estadísticas y justamente siempre trato de demostrar de que aún hay jóvenes que pasan enfrente de la institución, aproximadamente 90 a 100 jóvenes que pasan enfrente de la institución para irse en otra institución. ¿Por qué? Porque este colegio no tiene polideportivo, porque este colegio no tiene un baño lindo, ¿verdad? Y te comento, Marcia, nosotros somos la única institución en nivel nacional que se desarrolla 10 materias extracurriculares sin cobrar ni un centavo a los alumnos. Tenemos portugués, informática, educación cristiana, acción social, metodología, comunicación oral, sí, secretariado ejecutivo, liderazgo y otras materias que se desarrollan gratuitamente, donde la dirección hace su autogestión para contratar los docentes que van a trabajar con los jóvenes.
3: Bueno.
5: Los jóvenes al culminar el año reciben certificados que se suman a su currículum para que busquen un mejor trabajo, una mejor condición de vida, ¿verdad?
1: Así
5: esto
1: es.
5: Todo está documentado, proyectado, evidenciado, y es lo que yo siempre reclamo. Nosotros como docentes, nosotros como miembros de la comunidad, con los padres trabajamos, pero necesitamos el apoyo de las autoridades porque, te digo, el baño ya está todito. El baño tenemos piso, tenemos sanitario, tenemos ladrillo, tenemos todito. Solo falta mano de obra, que es el que más caro ahora.
1: Sí.
5: Y pedimos a las autoridades, pero siempre la misma respuesta. Ya está el planificado, ya están las instituciones que fueron elegidas, y yo siempre pregunto, ¿por qué General Kennedy no es elegida? Yo creo que aquí no tiene que haber partido político, aquí no tiene que haber religión, aquí tiene que haber el ánimo de querer trabajar por la educación y principalmente por jóvenes de escasos recursos que vienen. Imagínate, vienen de la Presión San Lorenzo, vienen de Coquepajú, de la colonia Coquepajú. Y usted conoce el barrio General Kennedy. Todo el día hay problemas en este barrio. Y si la educación no se prioriza en este sector, ¿cómo es que vamos a querer el cambio en el día de mañana?
1: Así es. Hay que enfocarse más en la educación para poder, ¿cómo se dice?, evitar que jóvenes caigan. Porque estamos viendo todos los días jóvenes que están de repente perdiéndose y ustedes están haciendo su parte, inclusive mucho más ya, porque a mí ya me hablaron de esos cursos de las materias extracurriculares que no forman parte, digamos, que de repente escuchamos en las escuelas privadas, colegios privados, que sí se le da mucho énfasis y se destaca, ¿verdad? No hace mucho tiempo que una mamá ahí de la zona me comentó el curso de liderazgo, por ejemplo, y participan no solamente de repente los alumnos, también son invitados miembros de la comunidad educativa, ¿verdad? Para que puedan también formarse, que se puedan actualizar, porque eso es lo que se requiere, la formación para que salgan buenas, ¿cómo se dice?, buenas personas, alumnos, alumnas, que tengan una base, por lo menos para salir ya a batallar, como se dice, y defenderse.
5: Así mismo, ¿verdad? Porque eso es lo que buscamos, que estos jóvenes tengan en el día de mañana un documento, una base para poder buscar un futuro mejor, ¿verdad? Y también destacamos que trabajamos con diferentes universidades que vienen a hacer su asistencia médica en forma gratuita una vez al mes. Tenemos apoyo psicológico, o sea que son varios programas que traemos a la institución. El año pasado viajé una semana a Asunción, conseguí la donación de 10 nuevas computadoras con internet totalmente gratuito. Uh-huh. Aparte que la dirección paga los internet para los estudiantes, recibimos otro internet que estaba haciendo el otro pabellón. O sea que nuestros jóvenes tienen todo para poder trabajar y justamente trabajamos con la parte tecnológica, celulares, proyectores, notebooks, para que justamente se adecuen estos jóvenes. Y para ellos es una alegría, ¿verdad? Sí. Es una alegría. Y también una tristeza porque le llenamos de tareas, pero siempre ellos saben que es para el mejor de ellos, ¿verdad? No, y la disciplina, a cada tu compañero te va a decir, ningún alumno por el patio termina el receso, cada uno está en su clase, trabajamos, y yo siempre destaco eso, porque la gente siempre dice, colegio va a parar, colegio, no es así. Yo puedo decir que en estos 3 años que estamos en el turno mañana cambiamos grandes cosas, y nuestros alumnos son excelentes en muchas cosas, y tanto así, te destaco, Marcia, sé que está un poco largo la entrevista, pero te destaco, no tenemos cancha, no tenemos espacio deportivo, pero fuimos la segunda institución después del centro regional en presentar mayor cantidad de atletas en los Juegos Escolares Estudiantiles Nacionales. Sí. 92 atletas presentamos y llegamos, tenemos 2 nacionales, tenemos una niña del octavo grado que va a representar a Mambay en corrida 2000 metros y un varón del séptimo grado que va a representar lanzamientos jabalina. O sea que, a pesar de las dificultades, nuestros adolescentes y jóvenes se destacaron en el torneo estudiantil.
1: Así es, casi 100 alumnos por ahí llevaron, casi 100 atletas me dijeron.
5: Así mismo.
1: Muchos son. Y sí, y bueno, vamos a hacer también la campaña desde acá, vamos a hacer las consultas correspondientes a ver cuándo le van a hacer caso, como se dice vulgarmente, ¿verdad?, a la institución para que puedan enfocarse un poco. Está en un sector bastante vulnerable, pero no por eso dejan, digamos así, todo en manos de las instituciones, de las autoridades, sino que está saliendo adelante a puro pulmón prácticamente, ¿verdad? Con el respaldo de los padres que de repente en alguna cosa pueden también apoyar y ya tuvo la situación y eran los barrios vulnerables. Es muy difícil, ¿verdad? Y a pesar de ello, están sobresaliendo.
5: Sí, así mismo, señora. Y agradezco a esta radio por acompañar este trabajo. A usted personalmente siempre agradezco porque siempre acompaña el trabajo de los ancianos, sí. Y ahora en esta institución. Y ojalá que podamos tener buenas noticias de nuestras autoridades. Ayer justamente presentamos notas, uh-huh. Y vamos a visitar al intendente el lunes y así sucesivamente vamos a trabajar hasta conseguir la respuesta. Confío mucho en Dios y sobre todo las cosas nuestras autoridades actuales para que esta institución pueda tener un empuje mucho más rápido en cuestión de infraestructura.
1: Muy bien, y vamos a darle seguimiento el lunes entonces en la municipalidad. ¿Tiene audiencia mismo marcada ya?
5: No. Vamos a con el intendente justamente a ver si nos pueden revisar. Con el intendente creo que no se llega a marcar audiencia, pero con la junta voy a ver si llegamos a marcar para poder también debatir el tema.
1: Muy bien, y estaremos atentos allí acompañando y sobre todo, ¿cómo se dice? Hacer la campaña porque necesita ya la institución, ya está entre una de las prioridades, debería estar entre una de las prioridades, ¿verdad? Porque ha crecido mucho, sin duda hay resultados positivos y cuanto más resultados de repente esté dando, más todavía en un sector donde hay mucha pelea por la cuestión de la... ¿cómo se dice? De salir adelante. Lo mitad oñeja ambaite. Ayer no pelea en el sentido de las instituciones, sino uno pelea con sus recursos, ¿verdad? Sí. Para poder salir adelante. Y están haciendo más de lo debido ustedes como están ahí. Y están haciendo patria también. Eso nosotros le decimos y le alentamos a que continúen por esa misma racha. Porque al final lo que se hace aquí, el Señor sin duda va a recompensar, ¿verdad? Ahí se quedan las huellas que siempre son importantes y cuanto más huellas positivas dejamos, mejor en la comunidad, ¿verdad? Así la gente va a recordar. Pero más que la gente, el que está arriba, el que ve todo, ¿no?
5: Amén.
1: Muchas gracias por ahora.
5: A ustedes, muchísimas gracias.
1: Hasta luego.
6: Abogado Carlos Sánchez, que es director del Colegio Nacional General Ignacio Génez. Aquí de la ciudad, a perro se lo han entendido, Marcia, porque hay instituciones, la municipalidad a veces que hace rendición de cuentas, uh-huh. Y la gobernación también. De que el 97,9% más o menos las instituciones educativas aquí de la ciudad tiene polideportivo, pero es mentira. Parece que quedan los papeles. Comisario, ¿cómo te va?
5: Sí, muy buenos días.
9: No, pero que el día que me critica va a tocar. Otra, no sé, porque yo me llamo con
6: la acá llegan personas del, de la empresa encargada de realizar la... De responder nuevamente la...
1: Ah, ya.
6: Por eso que le está pidiendo, ¿para qué? Porque van a la gente criminalística primero. Así es, compañero, ya como se ha dicho, como he conversado con el director, también ha conversado con él, ya no manifestó lo sucedido, siendo las 8:25 recibimos la denuncia en la comisaría, por el mismo conocimiento, de tal manera que nos pusimos aquí y vimos que lo sucedido. Así como manifestó el director, ya llegó al lugar y se percató del faltante de la mixtera y de la jarra eléctrica. Según manifestó, se forzó la ventana por donde él o los delincuentes metieron la mama y se sacaron los objetos. Ahora
9: no ingresaron adentro,
6: no llegaron a ingresar adentro, por eso solo lo que pudo alcanzar con la mano llevaron.
9: Bueno, destacar porque bien fuerte también es el engranaje de la puerta, por ejemplo, ahí, pero igual intentaron
6: salir. Según manifiesta el director, también intentaron. Es lo que vamos a guardar la gente con técnico especializado para determinar si hubo rasgo o no de lo mencionado. Tony Marcio tiene el retorno del subcomisario Andrés Maldonado.
1: Sí, ¿cómo le va, subcomisario?
6: Bien, excelente.
1: Esta mañana entonces recibieron la denuncia de lo que sucedió en la institución.
6: Exactamente, esta mañana tuvimos conocimiento. Uh-huh. Ahora lo que manejamos es un cierto parámetro de horario por donde este cual pudieron estos o los sujetos haber ingresado, ya que se maneja un horario de madrugada.
1: Uh-huh.
6: Y aquí dentro de la institución vi una casera quien también no escuchó ningún ruido en el transcurso de la noche de madrugada.
1: Uh-huh.
6: Cuentan con un perro dentro del local, pero el perro no tampoco ladró.
1: No dio aviso.
6: También llama la atención lo sucedido.
1: Sí, de repente podría ser alguien que suele estar por ahí, digamos, ¿verdad? Algún conocido también del animalito, porque generalmente reaccionan, ¿verdad?
6: Y es lo que podemos tener que asumir,
1: ¿Hay cámaras en las inmediaciones o no?
6: Ahora estamos trabajando en eso. Ya le dio participación también al personal de investigaciones, quien va a tener la investigación. También de nuestra parte vamos a estar también observando alrededor, si contamos con cámaras de circuito, ya dentro de ese horario que tenemos un parámetro, así como le dije,
1: sí. Horario
6: de noche. Ahora en este momento van a llegar a la técnica de para ver si se puede hacer el lugar y sí que se puede hacer, ¿verdad?
1: Muy bien. Vamos a dejarlo trabajar entonces. Gracias, a su comisario.
6: Muy bien, hasta luego.
1: Hasta luego.
9: Su comisario Ángel Maldonado, bueno, esta madrugada ya estábamos hablando con él con respecto al tema del niño y el tema del machetero también que ocurrió aquí en la zona, y son problemas sociales, así como dijo el director Machi.
1: Sí.
9: Son problemas sociales que ocurren y lastimosamente tenemos que estar expectantes a todo eso, lo que pueda ocurrir. Y repito, en este momento llegan la gente de la merienda escolar, van a reforzar la cantina, el lugar, en este caso la cocina, para evitar. Pero ojo, hay lugar. Estaba la brisa del parque.
1: Qué bárbaro. Se le va a reponer entonces ya.
9: Mirando, es tan sucia esta entre la era con cancha de la campeonato y famoso y pedico.
1: Peu,
9: de calle hacia el cementerio, demasiado sucio. Estoy mirando los cables del tendido eléctrico de alta tensión, que decía que los muchachos y tío que tira de dejar la mitad.
3: ¿Será?
1: A la pie. Sí. Entonces, ya hay que tú pones ahí más y ve.
9: Sí, acá se puede ver justamente el...
1: Es como si fuera electricista.
3: Electricista, ¿y qué consigue?
9: Pero para el grupo, que ya se lo... pero... Acá también posiblemente tenemos nosotros la misma situación, ¿verdad? Un solo cable ya hay el tendido de alta tensión acá.
1: Y esos son los problemas así más comunes que se presentan ahí
9: los
1: en la
9: problemas sociales, ¿eh?
1: Sí, los problemas sociales, sí.
9: Se presenta lastimosamente, tiene que ocurrir. Y bueno, parece que todo el mundo estamos expuestos a todo eso, ¿verdad?
1: Qué
3: lastimosamente. Así estamos.
1: Y bueno, lo mejor es que ya le van a reponer lo que se llevó, ¿verdad? Porque eso se necesita para preparar ahí los alimentos.
9: Son electricistas los que llegaron en este momento. Y sí, es que van a tener una reja ya
6: para que eso no ocurra.
1: Muy bien. ¿Algo más, Marciano?
6: Y es todo por el momento, Marciano.
1: Hasta luego.
3: Ahí está la información del compañero Marciano Candia en una presentación de Hospital San Lucas.
10: 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La hora exacta.
11: Son las 10 de la mañana, 14 minutos.
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2: Bien, tenemos que ir cerrando la propuesta y antes de irnos, prepárense la gente del barrio Guaraní. La Unidad de Salud Familiar San Alfonso está preparando también una celebración por el Día de los Niños. Vamos a estar ampliando más sobre esta información a la tarde en el Centro de Noticias, pero vayan preparándose, niños, niñas del barrio Guaraní, juegos, un brindis, algunas sorpresas. Y va a empezar mañana a las 9 de la mañana. ¿Catuñan de ya hay nadie rosalino ñan de horario?
3: Sapeite ya
2: está. Sapeite ya está, bebé. Ya chamate copa, mi hija Opeya, yo llegué ayer. Ahí con el doctor Ever Amarilla y equipo. Se está preparando con todo también para agasajar a los niños que se van.
4: ¡Excelente!
2: ¿Sí? Aparte de consultar, a veces a vacunarse, ya se quedan por ahí entre los vecinos que se van a sumar. Bien, entonces vamos a ampliar más sobre esta actividad, muy interesante. Y ahora nos vamos. Hasta la tarde, ¿verdad, Tony?
5: Hasta las 15 minutos. Gracias.
6: Hasta luego. Chao, chao.
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0: Muy pero muy buenos días a toda la amable audiencia de Radio Oasis FM. Buenos días, Martín, ahora me está acompañando. El día de ayer tuve que conducir la programación solita. Pareciera que la hora no pasaba, Luis Martín. La igual había decir la ñañaña putar a la radio Peñañe.
1: Buen día, Lourdes. La ya tuvo la ñañaña ya llevo que está la radio. Buen día a los oyentes de esta prestigiosa emisora.
0: Sí, había sido una de la media hora, dos a seis, fíjate. Bueno, pero lo importante es que mucha gente siempre nos escucha a través de esta radio. Entonces eso es bueno, porque así, por más de que estamos haciendo nuestras visitas casa por casa, por los barrios, de repente va a ser totalmente imposible llegar en la casa de todos los habitantes de Pedro Juan. Entonces a través de la radio también mucha gente, donde no pudimos llegar, nos van a estar escuchando y escuchando nuestras propuestas de la lista 2, cada uno con su respectiva opción, ¿verdad, Martín? Lourdes Amarilla, lista 2, opción 3, y Martín Pocho, lista 2, opción
1: 6.
0: Así es, Martín. Contanos un poquito por qué barrio estuviste recorriendo en estos días.
1: Apechaíte, Lourdes, con semana, cuando venía por a recorrer la barrio, que era a recorrer Portal 2, a recorrer Don Noti, a recorrer Peite, la barrio que era esa la necesidad. A la mayor necesidad llegó a escuela cuando hice el arreglo de las plazas, unía a la gente hipotada, tapé ahí, estaba ahí, unía a la hipotada. Entonces, muchas señas de ella, a ver, la compañera de fórmula de equipo, es Lourdes Amarilla, ya entonces ahora entre duros, otra va por la barrio, porque es este estrello y la necesidad. Hay que hacer la colección que había con interna liberal en el equipo de Lore y de Pedro ayer, porque debe candidatar a otro lado, ñe, me tener la estructura, la tique, la 100.000 banderas, así señor, güey. Entonces, si andas ahí, Peixaguá, si hay que andar por la ciudadanía, eres la intendente, andas ahí, de patrón, ahora compañero de trabajo, está. Ahora lo presentaste a la proyecto a favor de la ciudadanía. A ver, pensa por ahora, me botas agua. Pero está llegando los mismos de siempre, pero que están los mismos resultados. Hoy me había tres periodos de concejal, hoy ya fue concejal desde el 2004 y cochi concejal. Nunca ando ya por invadir, ¿verdad? Cuando José llegue o defende a Guay y trae moneda, un mi concejal, ya llamará el lado, ya llamó y gente va a posea. Por ejemplo, en más época de Sendra Queen y PTI, ausencia dentro de la Junta Municipal. Nunca anda falta ella. Solo proyectos a presentar, ánimo que está, acá la mayoría. Tantos proyectos se aprobaron. Entonces yo le digo, la Lourdes Amarilla es a la Martín Pocho y quiero ñon 10, Pepe está, ven, va, que tú ya pongo ñon 10, porque no me apuesto a ñon 10. Oré, por ejemplo, con Anga Adversario. Pepe, votamos a la Lourdes, lista 2, opción 3.
0: Sí.
1: A Lourdes. Jala, Pepe, votamos a SLG, lista 2, opción 6. Pero Orelo va a poner Oñón 10, tanto es que lo yo, Oñón 10 la radio, pero yo la voto, habiendo y por y celo político, Orelo va a poner Oñón 10, entonces, veis a Oñón va a poner a la Junta Municipal, ve. A Pedro Lourdes se va a acompañar a cualquier proyecto, poner de Erecoa dentro de la Junta, es contar a Xerejé, a la Xerecoa, es contar a Indereje, allá ya apoyar a la ciudadanía, o mía, ve.
0: Claro que sí, Martín. Hay importante ahí ñamo marandú la gente cuérape cuál es la función de un concejal municipal, ¿verdad? Porque muchas veces ñan de ellas echa pero vi comentario a través de las redes sociales, porque hoy en día el boom son las redes sociales, ¿verdad? Siempre vemos los comentarios de la gente, los concejales tienen que hacer tal cosa, arreglo de tal camino, o el tema de los salarios, por ejemplo, que reclama la gente. El tema de los salarios de un concejal está establecido por ley. Eso no es que nosotros decidimos como concejales el salario que se va a ganar. En cuanto a las funciones de un concejal, el concejal es un legislador, un contralor. Tiene que resguardar la plata que entra dentro del municipio como contralor, oye, y purujanwa, jecope pona, oye, ya pojanwa, obras de gran envergadura, oye, ya pojanwa, por ejemplo, lo que falta mucho hoy en día, que es arreglo de camino, ¿verdad, Martín? Por todos lados, en el recorrido, la gente, eso es lo que más escucha en cuanto a reclamo, ¿verdad? En nuestras internas, eso fue lo que siempre nos dijeron, orera pe y bai. Entonces, eso es lo que siempre pide la gente. Arreglo de caminos, arreglo de plazas. La plaza cuera ahí y que apano ñangarecobe y la plaza. Entonces, esas son cuestiones principales que se tiene que poner en condiciones. Camino lindo, plaza limpia, plaza linda y también agua potable, ¿verdad? Hoy en día no hay problema con el tema del agua. O sea que existen todavía problemas en algunos barrios, ¿verdad? Pero no como hace un tiempito atrás, ¿verdad? Que era por todos los barrios la escasez de agua. Factor de lluvia, pues entonces, pero no hay la tanto en Mabeguareisha, ¿verdad? Sin embargo, Baeloicoa, muchas veces la oña como encargado de aguas de cuera, o yo como y la cierta hora, pues, cada tal hora de o abrir mis simicantos, ya la gente un betín, eso fue lo que escuchamos mucho también por los barrios, ¿verdad, Martín? Entonces, esos servicios básicos, pues el municipio debe de dotarle a la ciudadanía en contrapartida a lo que el ciudadano se va y tributa en el municipio. Entonces, y gusto que ya haya para el año de impuestos o pillas y shahina, mopa oye y puru, oye y puru por áramo. Entonces, la gente también con más ganas, con más ahínco, y impuesto cuera. Hay mucho todavía por hacer por la ciudad, Martín, ¿verdad? Hay mucho, tenemos un compromiso demasiado grande con la ciudadanía, que como contralores siempre estar ahí pendientes y presentando también proyectos que beneficien al pueblo, proyectos de obras grandes, que eso tenemos que entender. Un concejal presenta, se aprueba si es que los demás concejales acompañan esa propuesta, ese proyecto, y después depende otra vez del Ejecutivo Municipal. Upea, pues la gente no entendiendo ya pues imba bebé, a veces y la concejal cuérdare, hoy ciertamente la ando ya puyete a imba bebé. Pero hoy pues la oyapúa, pero muchas veces depende del Ejecutivo Municipal para la realización de ese proyecto que se aprobó de la Junta. Porque en DRE, GTI, proyecto presenta, ya aprobá. Pero UPEA y Seare con certeza que omene dos tren para la oyapúa porque depende del Ejecutivo, ¿verdad?
1: Pero si usted está presentada, ya aprobá, pero vendere a esa. Y la oyapúa, la ejecutada. Pero Uruguay Surupi apunta a aprobar acá con mi concejal Manguruyón y a que más. Lo mitad más nombrado a pandemia ve, por falta de oxígeno a la plata que está hoy en la municipalidad dejando donde yo guasei. Entonces, a presentar la proyecto de cada aliado, todo ya aprobado, pea. Algunos no aprobaron, ¿sí? Ahora, mi gente, ve, después dejaron en manifestar. Pero yo, oye, perle China, ve, municipalidad, frente, ve, manifestación, jame. O aprobar, bebé, Yandel, añade proyecto. Mediante eso, llegó oxígeno en el hospital regional. Se llegó a comprar la cesta básica en la pandemia. 30.000 cestas básicas repartió el intendente Finao. Humillarse ese proyecto, pues, Lourdes, más. Y el dinero que se pase para la salud. Ahí está, no en bojas a sella, pues. Pero al final se hizo porque la gente se sintió acorralado, o acorralada, y la concejal, ve. Pero para hacerlas a desear a la gente. No hay falta ya un jefe extremo, pea, ve. Mirando, la concejal de oficio donde va a aprobar la proyecto por allá ejecutar cada intendente, ve. Da, ellos donde ande ya rajan a la gente, cato este. 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Jamba, era cuando. Pero yo he presentado el proyecto, mi concejal no pensáis vender eje. Chata, itera, no tengo los pelos en la lengua, ve Ignacio Cantero, ve concejal, pea. Nunca ando presentando ni PT ni proyecto. Con ala ese partido, va a nunca se oíla y ahora ese partido, ve. Porque tanto gran emotí, 2004 y el concejal va heriendo ya, pues. Entonces, va, un mío no merece ver y mala voto. Por más que sea mi correligionario, tengo que decir, y no merece el voto de la ciudadanía. Nunca presentó un proyecto. Sí, presentó uno. Andén de Luren de Remo, dice Martín Coyapu. Hago presentar que tiene mi proyecto de homenaje a Janguave Sookangüe, a este pobre señor que sufre de un trastorno mental. Un misa goñe en Bojorí, la ciudadanía. La institución, la Junta Municipal, es un lugar donde se tiene que llevar proyectos para que la ciudadanía tenga beneficio. Entonces, yo estoy en la lista 3 de la opción 6. A mí me gusta llegar lo mismo un misa guacara y más. Ya está, gente más a posear, gente que Oye, ahora te cuatía pedazo o letas o interpretar tan va epa GIC, va epa, oye, yerure la ciudadanía, ve. Entonces, nosotros, Lourdes ya presentaste a ti proyectos a yerure también de, en el aire se acompaña a Juan, el coño de concejal, pe camión de basura, pe ahora Silvio, ya yo ya pe asfalto, ojo pipa, este pe basura, pe se añande, ya mojo en viveta la, ya mojo potipa de veta la añande ciudad.
0: Sí, así mismo, Martín, es importante la propuesta de Mojasagina a todos los oyentes. No sé si te recordás, yo también ya hice gestiones para ir a mirar en el Brasil, ¿verdad? Cómo hacen su tratamiento a la basura, ¿verdad? Y eso es muy importante porque Coabe ya... oye, un millón va a poder imaginar como recicladores, un va a poder... sinceramente de una forma muy insalubre porque no clasifica y la basura y se, las basuras se tiene que clasificar inclusive un mi hospital y oye ajá, oye oye mon papá y te es nada maliciamo y te es peligroso porque un pepe con injeringas están va a llevar. Entonces hay que trabajar mucho en ese sentido, especialmente por el tema de las basuras, y decirle también a la gente que mi preocupación ya es de hace bastante tiempo con eso, por eso me fui a hacer una visita en el Brasil, en Cidrolandia, mirando cómo ellos trabajan con eso y me impresiona cómo son de organizados y me gustaría replicar eso acá en Pedro Juan Caballero. Vamos a luchar por eso también, Martín, para replicar lo que ellos hacen allá en Cidrolandia con el tema de la basura, ¿verdad? Porque es algo que ya es insostenible acá en Pedro Juan, se quema neumático, se quema la basura ya en el basural, ¿verdad? Valga la redundancia, y eso ocasiona muchas secuelas a la gente que vive en los alrededores. Porque he estado yo ya haya visitado y ya de shareco problemas se pulmón, shareco nacere ya y la entonces eso acarrea muchas consecuencias. Entonces hay cosas que se tiene que dar prioridad y eso también Martín, ¿verdad?
1: A mi tío Romero Cueve Lure sobre el punto.
0: Sí.
1: Shareco te dice primo doctor, veo mi tío, va a parte del gobierno nacional, doctor Jae. A Romero Cueve, la tatatina, oye, se cuela de tatatina, y la gente sufre de problemas respiratorios, entonces, va, ella pota, se dice, va, ella pota. Uno, todo depende del intendente municipal. Segundo, con vertedero hay que mojarse el lugar, se tiene que sacar de ahí. Ellos queman la basura, hoy por ahora, oye, se cabe, va a poner agua, pero si de no se lo cuela, se cuela de ir del lugar. O traer la planta industrial que venga a industrializar la basura. Ha castrado mi gente, mi Pepe. Hemos ganado a meter esta ciudad con la plata. Y ya no vamos a hacer falta quemar. Una de ellas venía una empresa, Lourdes Ecuador, porque se le pidió 10% de coima. Eso es coima en primer lugar. Para que venga. Segundo, no faltaba el trifásico. La energía,
0: sí.
1: La alta tensión, y que ahora muy TV, dejando no ni invertiséis. Entonces, nosotros tenemos que darle infraestructura a esa gente para que ellos puedan trabajar. ¿Entendés? Más, vea cuando iba a Suracuape por deporte o porque hubiera ITU, pero la gente se va allá porque necesita trabajo y no hay trabajo. Está la ciudadanía, oye, lo dejan de trabajo, tapé. Entonces, ñande, Lure ya, puta, son barete, porque el proyecto. Lourdes Amarilla, Martín Pocho, bueno, termina ahora. Uy, nada, la mitad, 2028. ¿Entendés? Lourdes José de gobernadora, diputada, no sé qué proyecto, pero esto no termina acá. Entonces, la tepucha, pues, siempre, o te pedí por la venta, enseñame, es una oportunidad, gente, va a pusear.
0: Cierto, Martín. Sobre el punto, eres abuela. Getajina, Maite Guivero, acompañamiento a los empresarios que quieren venir a instalarse en Pedro Juan Caballero. Ramoitero recibí llama a un grupo empresarial que quiere instalarse acá, ya está gestionando todas sus documentaciones, inclusive está viendo la posibilidad de comprar terreno acá para colocar acá su industria, que es una metalúrgica bastante grande, considerable es. Entonces, si ese se concretiza también, mucha mano de obra va a dar al pueblo pedrojuanino. Porque otra cuestión ahí, la ñan de visita, pues siempre ñan en duda la gente, a la oyerure, ñan debe, es fuente de trabajo, lleva. que si estuviese en nuestras manos ya me embata entero, vea, pero no tenemos esa condición para darle a todo fuente de trabajo, pero sin embargo siempre estamos trabajando para poder generar eso, ¿verdad? Trayendo industrias, gestionando aquí, gestionando allá, entonces hacemos lo que podemos por la gente. Así como digo, me encantaría que unamos fuerzas y podamos conseguir muchas más cosas y allí el pueblo es el que va a salir beneficiado, Martín. Y importante tener ahí coñas de conversación con este día, Gina, porque estamos hablando de muchas problemáticas existentes, no somos ajenos a eso, sabemos que existen. Yande y cuadalamboria jure miandú, eres ahí, Gina, un mión va a poape basural, pendas ahí por gusto, un va a poa, sino es por la necesidad. Porque en Doguerecoy, otro lado, Juan Juan Bapo. Entonces, lastimosamente, oye, por acá, la gina, pues, pega tu agua ya, o ganape, día a día, o carumí, agua.
1: Mañamina, Lourdes, basura patológica. Va, sí. Dice basura patológica, ciudadanía, peña, tendemina. ¿Sabes ese inyectable, eso que se utiliza en el hospital, un mi, ese resto de jeringa, esas sí, cosas que se tiran?
0: Hospitalario.
1: Hospitalario, un mi oye, mombo, paite, bebé, o mi ojo para paite, basura, vamos, y te. Entonces, mira, pues usted voy con la gente, o escala y sustento de cada día. Y ellos no viven ahí porque ellos quieren, ellos no están ahí por deporte. Acuérdense, hoy un boazá, oro, pepe. Entonces, yo le digo a la ciudadanía, y triste, y fácil de la comodidad a nuestro hogar, y donde ya es, mira, un ello, pero anda, y oye, sí, pero imagínate por esa gente que está ahí.
0: Las criaturas, especialmente, que sí. Uno mira ahí y ve, ¿verdad? Criaturas.
1: Y como intendente, vos tenés que ver una solución a eso. Al intendente que gane, sea quien sea, yo le pido que él se vaya a solucionar eso. Va a tener el apoyo de Lourdes Amarilla, de Martín Pochó, y creo que va a tener también el apoyo de la Junta Municipal de todo, porque una solución se necesita eso. Ani hay en Boloco, Gina, que no se puede. Vaya a ver Salina con algo ya, pongo un mimbipaco ciudad, o un mimbipaiteo con ciudad. Todo el día hay gente trabajando, nosotros somos admirados hasta por los adversarios políticos ahora, gracias a Ever Salinas. Lo que José Carlos Acevedo hizo en vida, ahora se le está dando un realce, se le está dando brillo a esas obras que nosotros hicimos antes en la época de José Carlos. Cosas que nunca más se hizo, ¿entendés? Ya va a ponerlo mitad, si no, va a lo que tenían de hoy, ¿entendés? Entonces yo le digo a los ciudadanos, Ever Salinas, por ejemplo, el intendente, que sí se puede. No hay por y excusa, no hay por y agenda de gobierno nacional cuando Urucay la plata más que Oyapó. Hombre, voy a la impuesto, las tasas, o recaudar a Oyapó. Homo pum, a la llan de municipalidad. Un mi camión, no ya toco, homo pum, amba, y tengo mi camión de basura, mi homo va por pago, anga. ¿Qué es eso? Un mero modo, si no, ya hasta ya llegué eso empedrado. Ya hasta ya llegué eso a arreglar la plaza. Todo iluminaña de la ciudad. Entonces nosotros tenemos que poner un intendente que quiere trabajar y va a tener todo mi apoyo dentro de la Junta Municipal.
0: Y sobre todo empatía, ¿verdad? Aparte del trabajo, empatía. Tiene que tener empatía. Va, erepea, porque Yandeina ya Correa Martín ya es ya. Va, para la necesidad hoy en la calle. Hacienda en algún momento a veija, es importante tener a la propia Junta Huereco y pedir presupuesto aparte y que tu mamá dice, oye, pues las y obra cuera, porque nosotros lastimosamente no tenemos un presupuesto.
1: Brasil tiene,
0: Asunción tiene, algunos municipios del país tienen, pero acá en Pedro Juan no tenemos. Entonces sería interesante también trabajar un poco por eso para poder hacer llegar cosas a los barrios, porque como nosotros salimos más. Va a ir ya se ve porque estamos más siempre con la gente, porque ya han de gustar, lleva, ya han de gustar. Entonces sabemos más qué necesidades hay en los barrios. Entonces sería interesante eso, que en algún momento tengamos un presupuesto también para poder hacer por lo menos algunas obras interesantes.
1: 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Entonces, señoras y señores, pegota jangua, a nivel pegota la lo mismo de siempre, lo mío, y más 3 o 4 periodos de concejal, un viado, ya pomo a ver, mamba, bebé, vender gema, que joñe, moñe, ecuá, bebé, ay, que un boy, y nada, bebé, intendente, ni peor la ya púa. Entonces, ¿a cuándo hipotecio? 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
1: 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Él no está ni ahí para la ciudadanía porque recuperan a la plata. Jalan de ganar plata. Debe yo y más, vea. Entonces, ¿de qué? En Bapón debe la ciudadanía o taco en Dereje. Y ese es Martín Pollo. A muendita de secuela, bebé. Ya pota la trabajo. Escope. Basta ya, que un concejal le diga al intendente, patrón, jefe. Se anda, más vea, secretario, bebé. Si hay que tan Bapó. Hay que estar de no, de por ahí ya ese de Martín llegó, amén de tique, amén de tal cosa, de oh, se lo mangué, ve lista, veja, de ella puta la ceja, ande. No, señor, yo no agarré los dineros de nadie. Entonces voy a entrar a trabajar. Jalura amarilla, ñe tranquilizante, más que con anga de sendiere, contra la mayoría. De donde castigue, tamba, él de ella por un año, porque sea lo ajecha. 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
0: Así es, Martín. Y no, Yande Bebé. Bueno, acá, como estoy haciendo un live en mi TikTok, hay una señora que está preguntando si es que con cédula vencida se puede votar. Sí se puede votar con cédula vencida. Entonces podés ir nomás el 4 de octubre a votar tranquilamente por tu candidato de preferencia. Espero que el voto también sea para Lourdes Amarilla. Lista 2, opción 3. Con vuelta a es muy importante porque solo dos veces ella votata y nañan de cogeneral, porque en la interna peguri liberal cuera o vota 7 veces. 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Ah, inclusive más, vean, no hay más, madre, papi, votaje. Entonces, es importante ya haya votado.
1: 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Entonces, pichante la máquina. Entonces, antes de ambos, yo puse a vender eve, Lure, la máquina de celular guasujande. Ja, ya está la ciudadanía. 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Opción 6 le va a aconsejar. 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
1: No, es por invitante, me la iban a ver a Lourdes. Ya, ya la encuesta.
0: Sí.
1: Tenía empresa, ya pues tenía encuesta. 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
0: Martín, ¿sabes qué? Quiero aprovechar ahora porque un guajayito me dañan de hora enseguida. Ella va con y pues ella que ya me entre dos, pues a este le iba a hacer la hora. Se cueje ese día, mañana la hora, dos a seis, güey. Añe Rosalino, ve Rosalino, Kirin y vende más bebé. Entonces en dos a seis hice la hora, pero hoy demasiado dinámico, rápido está pasando. Allá o para allá me dañan de horario. Quiero aprovechar para comentarles un poco que ahora estuve por una institución educativa y vine tan fortalecida y tan feliz de allí. San Roque González Santa Cruz se llama la institución. Ja, el recibimiento de esa criatura, Nera Choreche, legalmente es el PM, entero vea, pechemo pinimba, sentir ese aprecio, ese cariño sincero de esas criaturas, me fui a visitarles porque me designaron como la madrina de la institución. Me fui a llevarles golosinas por el Día del Niño, que mañana van a estar haciendo su festejo. Y como yo me comprometí, porque también soy madrina de una institución que es Ibar González Sastra, la escuela que está en Romero Juez, entonces mañana voy a estar ahí haciendo la actividad de tarde, donde también me van a estar esperando 500 niños. En esta institución son 209 alumnos pequeñitos, o jugás y nejiguila y canchita. Veja, quiero destacar un poquito también algo: la pulcritud de sus docentes, del director. Ellos son limpios. Vos llegás y ya ves así una institución ordenada, una institución limpia, y qué gusto que da ver esas cosas, ¿verdad? Porque de repente, sé, por ejemplo, nañe sentimos haya gusto la jape tiene lugar y que apenas se gusta y voy. Sé se gusta todo limpito, todo ordenadito, organizado. Jaco institución coa, a felicitar a todo su plantel docente, a felicitar al director. Y cómo son esos chicos, inteligentísimos son, preparadísimos. Yo sé que de ahí van a salir grandes figuras también, puede ser políticos, médicos, abogados, porque son comprometidos, están comprometidos con su educación, porque eso es lo que yo siempre les digo a ellos, que estudien, que no desistan. Inclusive vete y mita y de preescolar y dice, concejala, lo perdé 4-0 porque estaban jugando fútbol, lo perdé 4-0, hija, seta más, o ya por el jico y trampa. No importa, le dije, no importa. Pelle prepara por ambientes o pelle PM, acá tú la peganata, gina, le dije. Entonces, otra vez vi una sonrisa en el rostro tan angelical de esa criatura, ¿verdad? Entonces, esas son pequeñas cosas que hacen la diferencia y que es importante comentarle también a la ciudadanía. Que en Pedro Juan, no todo es noticia fea, ¿verdad? En Pedro Juan hay gente honesta, gente trabajadora, gente luchadora, que todos los días está dispuesta a salir adelante, a continuar, por más que uno tiene tropiezos, porque uno siempre tiene tropiezos en la vida. A nadie nada le regaló, nadie. Entonces, siempre uno lucha por su futuro, lucha por su porvenir, lucha por sus hijos, las mamás, y me incluyo también yo porque soy madre y todos los días estoy luchando por mis hijos, estoy luchando por la gente. También, Martín, saliendo un poquito del tema y volviendo al tema de las industrias, hay siempre personas que me están atacando por las redes. ¿Por qué? Porque defiendo a una fábrica, pero ¿por qué? Yo no defiendo la fábrica en sí, defiendo a los trabajadores, porque no es justo que por un capricho personal se tenga que cerrar una fábrica que está dando trabajo a más de 160 personas. Entonces, esas cosas, esas injusticias, eso yo no voy a permitir. Siempre he luchado y la gente sabe de mi lucha, la gente me conoce. Inclusive ayer en mi recorrido le dije a una señora, digo, ¿sí cuál? Le dije, a la pucha, dice, Maigula, no digo, ¿cuál? Y a Lourdes Amarillas, ahí va a ser.
1: Se famosa,
0: pero hoy mismo en la institución, el director dijo, me felicitó por mi trabajo, porque me dijo, siendo tan joven, todo lo que conquistaste ya. ¿Pero por qué conquistaste? Porque se nota tu humildad, porque se nota que lo que haces, lo haces de corazón. Y así soy yo, soy una persona sin filtros. El que no me va a querer, no me va a querer. ¿Por qué? Porque digo de frente las cosas. Pero el que me quiere o la que me quiere también, me quiere porque soy defensora de la verdad. No me gusta la deshonestidad en ningún ámbito, en ninguna parte. Entonces, por eso Lourdes Amarilla hoy es reconocida. Y el trabajo que vine desempeñando en todo este tiempo también valió la pena todo y da gusto que la gente te reconozca eso en las calles. PHS en vos, corazón lo rico estea. Inclusive íbamos a pedir director la ella cueche. Semo pinimba, porque Najaroy, el recibimiento que me dieron ahí. Ay, me te tengo se jape cancha, veo un paite, se un mimita, besa un paite, se abrazaba, se ya rachere tu mai, otro se tu mai, pesa. Pero era sincero, Martín. El abrazo era sincero. Las criaturas son sinceras. Entonces, eso me da fuerza para continuar siempre adelante.
1: Sí, aparte la bandera, recién dijiste hipotín, pulcritud en la escuela. Eso es fácil, Lourdes. Si el dinero no alcanza, si el dinero
0: alcanza
1: cuando nadie roba.
0: Así ¿entendés? Es.
1: Porque hoy ayudaba por la institución, fuera a la profesora mía y corrupto, ¿no? Acuérdame, voy upatante, jalañan de institución pública, va a ser un desastre. Entonces, ellos agarran, invierten, no se llevan pay bolsillo, y dicen, ay, ya mi profesor, acuérdame, y se pago o ya puede muchas cosas para poder llegar el recurso en su institución pública. Entonces, nosotros tenemos que saber elegir. De ahí me tinglado acá de Mariscal López, llevó todo el viento. Hasta hoy todavía no se arregló, no se hizo nada. Y justo había un audio donde dice este concejal municipal, ya un michimífono así de royalties. Por culpa de esa clase de concejal, ahora el tinglado de Mariscal López llevó todo el viento. Se desmontó todito, llevó el viento. Porque al menos llevó la ibaseina, la michimí. La fonacía royalties. Entonces, no le votemos a esa clase de gente. Hemos nacido alguno en la Secuay, no sé, la Martín Pocho. Pero está luna amarilla, la Secuay, la pebota 6, no sé, hereje. O alguno pebota 6, no sé, hereje. O que acotense la voto. Se en la lista 2, la opción 6. Ese es Martín Pocho. Nosotros, Lourdes, vamos a seguir trabajando. Nosotros somos personas honestas. Yo considero honesto. Y no negociamos ahí la mitad en BU. Nunca y no voy a pedirle coima a nadie para hacer las cosas.
0: Así mismo, Martín. Y opatamos la mañana de programación. Mañana vamos a continuar hablando especialmente la parte de tránsito, porque es una materia pendiente que tenemos acá en Pedro Juan Caballero. Falta ordenamiento. Entonces, eso vamos a estar debatiendo mañana. Entonces llegamos al final de nuestra programación. Vais a jamás con él, Moisés, ahora imaginar a Rosalino.
1: O mañana.
0: Bueno, muchísimas gracias a todos los oyentes de Radio Oasis FM. Gracias, Martín. Nos vemos nuevamente el día de mañana. Gracias, Rosalino, por el aguante y el apoyo de siempre. Por el mismo horario.
1: Muchísimas gracias a todos que nos escuchan. Y le pido por último a la ciudadanía, en la lista 2, opción 6, Beto Pata, la Martín Pocho, vende amigo. Bueno, muchísimas gracias. Chao, chao.

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3: Son las 11 de la mañana.
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0: Sí, sí, sí, marcamos la lista 1. Antes era así,
1: ¿qué?
0: Sí, ahora sí, ña marcada, Lomita. ¿Qué tal? ¿Cómo están? Buen día, un cordial saludo a toda la audiencia de Oasis FM, comenzando la audición radial de Pedro Juan Cambia, Luis Guillén, intendente, lista 1. Sí, para el verdadero cambio en Pedro Juan Caballero, el próximo 4 de octubre. Sí, el con más en Baitema, la 4 de octubre, un más en Baitema, imagina ahí. Nosotros estamos trabajando, visitando a toda la ciudadanía de Pedro Juan Caballero, barrio por barrio. Y agradecerle a las personas quienes nos están recibiendo en sus hogares, están conversando con nuestros candidatos, escuchando la propuesta que realmente es de mucha importancia para la ciudadanía, porque lo que queremos es cambiar Pedro Juan Caballero, queremos hacer una administración transparente, una administración con participación del pueblo pedrojuanino, de que la gente pueda también conocer los detalles de los proyectos que se tienen en relación a mejorar cada día más Pedro Juan Caballero, en los distintos ámbitos, en el ámbito de la urbanización, en el ámbito del tránsito, en mejoramiento también de la salud, el apoyo a la educación, principalmente también en implementar los recursos de FONAE en forma en todos los sectores educativos, tanto en las escuelas, en los colegios, realmente que abarca Pedro Juan Caballero. Donde hay necesidad, donde hay mucha necesidad, Luis Guillén va a estar con ustedes, va a llegar y va a trabajar con proyectos serios, con proyectos que realmente se van a ejecutar, no con mentiras, sino hay fondos, principalmente de FONAE, que se puede utilizar dentro de esas instituciones educativas, pero no se hace. Hay mucha necesidad, hay instituciones educativas que son privilegiadas. Hay instituciones que se hacen las cosas ya bebé. ¿Por qué? Porque es comadre del intendente, o porque es compadre del intendente, o porque la institución lleva el nombre de uno de sus familiares, entonces se prioriza. Y hay muchos otros lugares donde de repente prácticamente no se hace nada. Y hay necesidades realmente en las instituciones de mejorar. Y para eso la municipalidad tiene ese fondo de FONAE para implementar en esos lugares. Y con la administración de Luis Guillén va a llegar a todas las instituciones sin distinción, sin que sea la directora del Partido Colorado, del Partido Liberal o de otro partido, o que sea pariente del intendente. No, va a ser para todos por iguales, porque en Paraguay tenemos que ser todos por iguales. Somos un país y una ciudad donde todos tienen que tener la misma oportunidad, y el beneficio tiene que ser para todos, no para un solo sector. ¿Qué tal, doctor Luis Guillén? ¿Cómo está? Ahí tienen 10 y llegamos ahora en día. A ver, saludamos a la audiencia.
2: Muy buenos días, Jorge, ahí a Rosalino, a la audiencia. Un gusto, un placer estar en contacto con usted, ¿verdad? Con la audiencia. Y bueno, hermano, estamos a días de las elecciones, ¿verdad? A meses de las elecciones. Y bueno, estamos cada vez contentos, felices por el recibimiento de la gente. Me tocó trabajar, justamente por eso no estaba viniendo, me tocó trabajar en Romero Cue. Uh-huh. Hay tres sectores ahí donde estuve recorriendo, ¿verdad? Arribada, Bajada, Jorei, ese allá. Y también estuve por Santa Ana, Virgen de los Pobres. Ayer estuve por San Rafael, ¿verdad? Y bueno, cada vez más comprometido con nuestro conciudadano.
0: Son sectores muy olvidados. Intendente, sí. Luego ya te voy a llamar porque yo sé que vas a ser intendente.
2: Así será, ¿verdad? Nosotros realmente, comento nada más, ¿verdad? No fui la intendente, candidato de intendente del Partido de Liberal de la lista O a veces. Va el AOJGI la candidato, cuando en San Rafael murieron gente, se accidentaron, murieron gente por el mal estado de las calles.
0: Por la desidia,
2: por el realmente, por la falta de atención Baela OJ y va épica ahí OJ, Baela OJ va a prometer, vio, 5 años de fracaso, se va a ir a prometer. Entonces le dije, no, no te vayas a preocupar, él no va a venir, porque él dice que los perojuaninos tenemos precio, que se va a ir a darnos 100.000 guaraníes y van a venir a votar otra vez por él. Él tiene esa mentalidad, este señor tiene esa mentalidad de que la gente se va a ir a comprarle nomás y se van a olvidar otra vez de ellos 5 años. Y pero Juan Caballero ya no está para aguantar 5 años. Ahora vemos una nueva administración que en un mes está haciendo lo que no se hizo estos últimos 3 años.
0: Quiere decir que hubo inoperancia durante esa administración.
2: Efectivamente, es así. Entonces nosotros hoy realmente estamos recorriendo la ciudad a fin de poder asumir un compromiso que sí tenemos las condiciones de mantener limpia la ciudad. Que decimos que es una vergüenza. Una vergüenza que camiones tumba, que está destinado para hacer otro tipo de servicio, esté tirando la basura. En camiones tumba no se puede tirar la basura, caen todo, hermano, si es que vos llevas más de lo que que tenga la capacidad, ¿verdad?
0: Sí, se cae todo por la calle porque no es cerrado y se apilona hasta pasar la parte protectora.
2: Y va ensuciando otra vez la ciudad. Entonces nosotros necesitamos camiones, basurero necesitamos. Y hay camiones basureros que es especial para eso, para tirar la basura, para recoger la basura. No camiones tumba. Una ciudad, un distrito que recauda más de 100.000 millones de guaraníes, que no tenga la capacidad de comprar un camión, o 2, 10, 20 camiones. De basura para tirar las basuras, es una vergüenza.
0: Tenemos camiones recolectores solamente que cayeron todos a pedazos. Acá, doctor, discúlpame, te voy a interrumpir un poco. Tenemos los camiones, pero ya son antiguos. ¿Y qué pasa? Estos camiones se mandan a reparar y su reparación cuesta prácticamente el precio de un camión nuevo.
2: Sí.
0: Entonces, yo no sé si hay una especie de negociado, porque es mucho más fácil comprar un camión nuevo que mandar a arreglar los camiones viejos. Incluso aquellos primeros camiones, doctor, yo sé que te darías cuenta, aquellos Mercedes-Benz 11-13 de la época que se tenía, se refaccionaron todito. ¿Y qué necesidad hay de refaccionar, siendo que puedes comprar camiones más modernos?
2: Sí, efectivamente, pero es que este que quiere ser, o quiere llevarnos al 5 años de fracaso, no tiene las mínimas condiciones de seguir mucho menos en una administración. Entonces, realmente lo que ellos están ahora atacando justamente es nuestro proyecto, el tema de la reducción de impuestos, por ejemplo. Sí. Que es una necesidad. Dice, no, la ley no permite. ¿Acaso la ley orgánica municipal de San Capitán y de Cerro Corá es diferente? Es la misma ley orgánica municipal. Entonces no vamos a dejar de engañarnos porque la ley no nos permite. La ley sí nos permite, porque la ley orgánica municipal es una sola para los 263 distritos de la República del Paraguay. Y cuando yo digo vamos a reducir el costo de la habilitación, del registro, del patente comercial, de impuesto inmobiliario, es porque se puede reducir el impuesto.
0: Claro.
2: Ellos atacan que no se puede. Claro que ellos no van a poder reducir si tiene 500 funcionarios y 300 planilleros ahí en la municipalidad, que solamente le utiliza para hacer campaña política, y gracias a esos funcionarios a quien nosotros le estamos pagando para hacer campaña política, y así cada 5 años seguir en la administración municipal. Pero esta vuelta nosotros creemos, y no solamente creemos, que estamos más que seguros, ¿verdad? Atendiendo de que hay una gran unidad, está el diputado nacional con nosotros, el gobernador con nosotros, los presidentes seccionales colorada están justamente trabajando con nosotros, los miembros seccionales, los liberales disgustados.
0: Sí.
2: Porque los liberales también ya se dieron cuenta.
0: Está cansado ya.
2: De que esta es una administración que no funciona con esta familia. No te digo con el partido, ¿verdad? Porque si vos pones otro, significa que sí funciona porque hay otro del mismo signo político del Partido Liberal que hoy en día está haciendo acorde a lo que realmente merece, pero Juan Caballero está limpiando la ciudad, ¿verdad? Yo no te digo en ese sentido que un partido político, sino que una familia y una persona de esa familia que se prácticamente estos últimos 3 años que lo que construyó su hermano fundió prácticamente. Entonces la gente del Partido Liberal se está dando cuenta que este señor no puede seguir, que si sigue este señor, los 5 años va a ser, los últimos 5 años va a fundir, pero Juan Caballero, los 3 años casi fundió.
0: Sí.
2: Los 5, o sea, si se le da oportunidad, estos últimos 5 años va a fundir, pero Juan Caballero, y nosotros ya no estamos para esperar eso, por eso yo pongo a consideración mi candidatura. Y bueno, en vez de ofrecerle solamente un premio o un incentivo a la gente para el día nada más, nosotros ofrecemos realmente la reducción de impuestos, porque cada uno en la casa hay moto, ¿verdad? En su habilitación va a tener una reducción de 40%. La gente que tiene negocio, su patente comercial va a tener una reducción de 40%. La gente que paga impuesto inmobiliaria, su impuesto inmobiliario va a tener 40% de descuento. La gente que paga arrendamiento va a tener una reducción de 40%. O sea que hoy nosotros le estamos ofreciendo a todos los pedrojuaninos que ellos van a gastar estos últimos 5 años menos 40%. Y nada más, o sea, no solamente eso, sino que esa gente que se acumuló su deuda en concepto de patente comercial, ¿verdad? Nosotros primero vamos a sacarle todas las multas, todo, vamos a reducir el impuesto y vamos a financiarle en 12 cuotas. Uh-huh. Porque hay mucha gente que se han acumulado durante 5 años su deuda de patente comercial, ¿verdad? Algunos de 20 millones, otros 30, otros 50, otros más, ¿verdad? Nosotros vamos a establecer un mecanismo para poder reducir y aparte de poder financiarle por lo menos en 6, 7, 8, 9, 10, 11, 12 cuotas, ¿verdad? A esa gente para que pueda realmente ponerse al día y salir de ese estado de morosidad que hoy, por los cuales se encuentra hoy, ¿verdad?
0: Y sacar la doble tasa también que se cobra en algunos, en tanto el que tiene su despensa dentro de su casa, paga su patente comercial y paga el impuesto inmobiliario, pero se le cobra 2 veces por el alumbrado público, 2 veces por la recolección de basura, o sea que en cada impuesto que paga se le cobra esas tasas también. Entonces unificar a aquellos que, eso es bueno aclarar, doctor, a aquellos propietarios que tienen su despensa dentro de su casa. No, hay algunos que alquilan, pero ese ya es diferente, pero el que tiene su propio negocio en su casa.
2: Sí. Lo que es importante aclarar también, cuando paga su registro, paga otra una tasa.
0: También.
2: ¿Verdad? De recolección, de alumbrado, de no sé qué, de mantenimiento, ¿verdad?
0: De prevención de incendios en el patente de vehículo.
2: Y unos cuantos, serie de tasas, ¿verdad?
0: Sí.
2: Realmente, vos tenés un pequeño negocio en tu casa, ¿verdad? Tenés tu oficina jurídico, por decirte, ¿verdad? Vos pagás por tu oficina jurídico y también, si vivís en el fondo, pagás por tu vivienda. Son doble, prácticamente doble tasa, ¿verdad?
0: Sí.
2: Cobro indebido sería, y tenemos que nosotros eliminar eso. Además de eso, a título oneroso las propiedades.
0: Sí.
2: Tenemos nosotros mucha gente que realmente quiere comprar, quiere darle esa estabilidad a su familia. Están pagando algunos 30, 40, 50 años de arrendamiento, y sabemos que ese terreno sigue siendo de la municipalidad porque es de la municipalidad, son terrenos solares municipales, y hay gente que quiere titular para poder darle seguridad a sus hijos, a sus nietos, ¿verdad? Y muchas veces la intendencia o la municipalidad o la administración municipal no le da esa facilidad. Nosotros

0: y la única manera de darle seguridad y felicidad a la familia es dándole el título de, de su propiedad. Con eso ya puede sacar préstamos en el banco, puede transferirles al hijo más querido, o puede darle ya a los hijos, ¿verdad? Sí. Esos bienes, ¿verdad? Porque, o si no, mueren y todo un tema.
1: Para conseguir la cesión de derechos
0: de vuelta. Los familiares, ¿verdad? Tiene que estar discutiendo, judicializando, y a veces el intendente ya está lo mirando.
1: Y,
0: ya está mirando, ojo, oro. ¿Cómo
1: y ya se dice, ocurrieron ¿verdad? Varios hechos, doctor. Sí. Que personas que tenían terrenos arrendados de arrendamiento municipal, que eran precarios, y esos que están precarios generalmente lo que están en ojo de las autoridades. Porque sí. Es en cualquier momento, incluso cuando una persona de repente se va y quiere pagar allá, ese ya automáticamente, no, a este le vamos a ver, le vamos a decir, no, este ya se ve, ya se rescindió su contrato, y rescinden el contrato y la persona quedan en la calle.
0: Así mismo, ocurre eso, ¿verdad? Por eso se dice Uyahu, ¿verdad? Uyahu, entonces nosotros realmente necesitamos, en vez de darle a las personas terreno municipal, que realmente hoy en día hay una lucha, justamente hay un desalojo en un asentamiento, están desalojando una propiedad donde ellos entraron porque no pueden comprar un pedazo de terreno, un pedazo de tierra. Y bueno, esa lucha de tierra, hay una lucha de tierra porque realmente hace rato la municipalidad no compra terreno municipal allá en la zona de Romero Cuez, creo que fue el último lote o la propiedad que compró la municipalidad, pero realmente hay lugares intransitables. Uh-huh. No entran ambulancias hasta el fondo de ese lugar. Muchas veces mueren personas porque es un lugar intransitable. Hay lugares intransitables
1: totalmente.
0: Ahí.
1: Totalmente.
0: Y realmente esa es una responsabilidad del intendente. San Rafael, ¿verdad?, que está aislado prácticamente. Ellos hoy en día el puente se está haciendo a través del gobierno departamental, a través de Juancho Acosta, a través del gobierno nacional, y bueno, el intendente la única cosa que dice es no tengo plata para hacer, ni tampoco voluntad para poder hacer las gestiones pertinentes, ¿verdad? Y sabemos que tienen parientes que son diputados, es diputado, podía reclamar, ¿verdad?, de su banca, ¿verdad? Podía reclamar eso, podía solicitar justamente para que se pueda hacer ese puente. Sin embargo, esa responsabilidad quedó otra vez a cargo del gobernador, nuestro diputado. Y bueno, en realidad esa es la situación. Vos no le vas a encontrar nunca ni al intendente que hoy es candidato, ni como candidato y como intendente mucho menos, ¿verdad? Ni mucho menos el diputado, ¿verdad? El diputado sí que es mudo, no habla. Yo he visto justamente una publicación donde, y es sobrino y nada del actual intendente, una publicación donde él no asiste en la sesión. No, es que no solo, al peo lo asiste, pues no habla, ¿verdad? Entonces, esa es la autoridad que hoy tenemos, ¿verdad? Hoy tenemos un diputado mudo y tenemos un intendente realmente mudo.
1: Tres años se van a
0: cumplir. Aragán, ¿verdad? Sí. Los dos son, ¿verdad? Un Aragán, otro Aragán. Y bueno, y 5 años.
1: Tres años ahora de gobierno, que asumió como diputado. Anteriormente ya estaba, completó el periodo. En estos 3 años tienen 585 faltas.
0: Y sí, bueno, y eso es quien paga. Pagamos nosotros, pagamos todos los paraguayos. Cuando compramos un kilo de harina, cuando compramos un kilo de hierba, cuando compramos un cigarrillo, cuando compramos una cervecita, ¿verdad? Cuando hacemos nuestra compra, nosotros estamos pagando justamente la dieta o el sueldo de estos personajes que no trabaja, que no nos sirve absolutamente de nada. No nos sirve absolutamente de nada. Y nosotros vamos a seguir 1 año más o 2 años más con eso o 5 años más. Es imposible, señores. Por eso es importante que nosotros podamos meter en nuestra mente y nuestro corazón que debemos cambiar, que Pedro Juan necesita el cambio. Que cuando hablan ellos, por ejemplo, de darle oportunidad a los pedrojuaninos, miente porque está su sobrino como diputado, 500 faltas. Está su esposa como concejal, están su cuñada como concejal, y los concejales municipales ganan igual que un diputado o gana más que un diputado, ¿verdad? Sí.

0: porque sí. gana más de 28 millones y medio de guaraníes. Sin embargo, nosotros no vemos que ellos alguna vez hayan comprado pañales, medicamentos. Cada 5 años salen y yo no sé qué se van a prometer. ¿Qué se van a prometer? Tique. Tique es el problema. 100 mil guaraníes es el problema. No, nosotros también tenemos condiciones de dar los tickets, no hay problema en eso. Pero ellos la única cosa que pueden prometer es tickets. Y eso es lo que muchas veces nos da rabia, porque lo siento, mi apreciado amigo del Partido Liberal, lo siento mucho, pero el Partido Liberal nos está mandando acá en Pero Juan, está mandando una familia, y una familia se está beneficiando del Partido Liberal. Se adueñaron de su partido político. Ya ve un liberal que está haciendo un excelente trabajo como Eder Salinas. Sí. Está haciendo un excelente trabajo y lo que le debería hacer hace rato el intendente que hoy es candidato de usted.
1: Dejó que, de lado la
0: que,
1: ciudad.
0: Que dijo que no había plata y sin embargo había plata para limpiar las calles. Había dinero para contratar funcionarios. Pero los funcionarios que ellos contratan justamente es para hacer campaña política. Oí, PTI, personas siempre o crear problemas que no sé qué es un cargo importante. Ya vos, Oreco, Miami, departamento. Oí, abogado, Oreco, a estancia. Ay, ¿cuál es el sueldo? 5 millones de guaraníes. Yo 5 millones, ellos guata, estancia, Oreco, abogado, Oreco, a estancia. Sí. Ah, nunca antes se ha hecho litigado fuera de lo que es la municipalidad.
1: Tiene prohibido los funcionarios públicos de litigar.
0: Tiene prohibido, pero son tan caraduras que a veces hasta eso, como roban asquerosamente, muchas veces se van hasta litigan también. Abogados que son funcionarios de la municipalidad, que son funcionarios públicos, debería ser estar prohibido eso. Por eso, señores, le pedimos encarecidamente a que nos den las oportunidades para que Luis Guillén, quien le habla, sea el próximo intendente. Nosotros queremos trabajar por un Pero Juan mejor. Hemos elaborado un proyecto creíble, un proyecto viable. En base a ese proyecto estamos trabajando. Por ellos creo y estamos seguros que Pero Juan merece más, merece el cambio. No podemos seguir, como le dije, ¿verdad?, en la situación que vive hoy nuestra ciudad, principalmente una zona como Romero Cue, Virgen de los Pobres, 30 de enero, Puapuajú, está San Rafael, ¿verdad? Estamos y calle dentro de la ciudad, intransitable muchas veces cuando llueve, necesitamos el desagüe pluvial, necesitamos recuperarle, vuelvo a reiterar, recuperarle a esta gente que hoy en día están pagando, los contribuyentes están pagando en otro distrito, su habilitación, su registro. Nosotros necesitamos decirle a ellos que Pero Juan tiene el mismo costo, va a tener el mismo costo, que pero tiene que ellos concientizarle a ellos que tienen que ellos tributar acá para que a través de su colaboración, de la ayuda, podamos construir un Pero Juan mucho mejor de lo que tenemos hoy. Una persona me dijo hoy, justamente, Seo de Yapoyepe Monolito es bienvenido a Pero Juan Caballero Jaipona. Con eso voy a pagar todos los 5 años. ¿Verdad? O sea que reclaman y es tan sencillo hacer un monolito de bienvenido.
1: Es muy feo el que tenemos allá, el que se había
0: hecho. No existe, hermano. Yo
1: hay
0: no
1: uno
0: sé
1: que allá que es, ni se nota.
0: Yo no sé, hermano. Eso no existe, ¿verdad? ¿Verdad? Impacta más la pasarela, eso que no se ve eso.
1: Allá viniendo, entrando en el departamento de Amambay, en Cruce de Llavista, bienvenido a Cerro Corá. Es modesto, es humilde la infraestructura que puso, pero se nota.
0: Se nota, ¿verdad? Pero en Pero Juan Caballero, lastimosamente, estamos en esa situación. Creemos que es el momento del cambio. La gente también está entendiendo que es el momento del cambio, ¿verdad? Por eso aprovecho la oportunidad para agradecerle a toda la gente que nos recibe, que lee nuestro proyecto,
1: sí,
0: que lee nuestra propuesta y saben realmente lo que quieren, ¿verdad? O sea, lo que nosotros queremos. Y ellos saben lo que ellos quieren también. Y la gente son conscientes que es el momento del cambio. Que este señor que se encierra, que está en un estado difícil en la vida, le está perjudicando, no solamente él está pasando mal, sino que le está haciendo pasar mal a toda una población, a toda una comunidad. Está afectando el progreso y el desarrollo de Pedro Juan Caballero.
1: El problema es que otra gente administra.
0: Exacto. Y esa gente, otra gente que administra, son los que asquerosamente están robando.
1: Sí.
0: ¿Por qué? ¿Por qué no se informatiza, por ejemplo? ¿Por qué no se informatiza todo lo que es el pago? Porque hay, chamío, caja paralelo.
1: Caja 2, ella lo
0: mismo. Caja 2 allá, donde ellos están desviando fondos. Y lo que le defienden, lo que le defiende esta administración en los grupos de WhatsApp son dos, tres. Sí. Son los planilleros. 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
9: Hola, ¿qué tal? Que Dios me los bendiga a todos ustedes. Nosotros empezamos ahora nuestro programa La Hora del Milagro. Que el Señor Dios Todopoderoso pueda llegar ahí a donde usted se encuentra para dar a usted fuerza, ánimo, coraje. Usted que se encuentra desanimado, abatido. Usted que piensa que ya no hay más solución a su problema. Usted se entregó a la situación a cual está viviendo, convencido de que ya no hay más solución. Sepa que para Dios siempre hay una salida. Para Dios siempre existe una solución. Y las Escrituras Sagradas nos hacen creer en eso. Nos hacen creer que cuando Jesús ele fue a donde estaba María, y Marta, ¿no? Y María, y su hermano Lázaro había muerto. Dijeron así para el Señor: Señor, si el Señor hubiera llegado antes, mi hermano no hubiera muerto. Se ve que parecía ser un caso sin solución. Imagínense, Lázaro ya estaba muerto de 4 días. ¿Qué se puede hacer por una persona que ha muerto desde hace 4 días? Aparentemente nada. Solo que Jesús dice, no, si crees verás la gloria de Dios. Fue cuando Jesús delante del túmulo, de la sepultura, dice, Lázaro, salga afuera. Él salió, se levantó y vino obediencia a la voz de Dios. Isso mostra que para este Deus que a Bíblia nos ensina, não há nada impossível. Não há nada que você não pueda solucionar. Se Jesus deu a solução para quem já estava morto, imagina você que está vivo. Incluso as Escrituras Sagradas falam que há uma esperança para aqueles que se encontram entre los vivos. Dios puede cambiar su situación. Yo digo puede porque depende más de ti que de él. Depende que usted decida buscar, decida creer, usar esta fe que está dentro suyo, esta fe que fue dada por el propio Dios. Todo ser humano ya viene con esta fe. Lo que falta a veces es hacer el uso de esta fe para obtener los milagros. Durante esta programación usted va a estar escuchando, como siempre hacemos todos los días que estamos aquí, usted va a escuchar testimonios, relatos, diversos de pessoas que participaram de uma reunião de liberação espiritual. Uma reunião fuerte que nós temos cada viernes acá em nossa Igreja Universal del Reino de Deus, acá de Pedro Juan Caballero. Temos esta reunião fuerte de liberação, de cura, de sanidade, e é tudo gratuito. Nós invocamos o poder de aquele que pode todas as coisas. Jesus disse, não, que se certamente ele levou nossas enfermidades, se cargou com nossos dolores. Ele também se ha manifestado com um propósito de desfazer, de destruir as obras do diabo. Então, toda obra maligna que está em sua vida, nós creemos que será desfeita. Você vai escuchar testemunho, escute esta matéria que habla de los 10 síntomas. Quizás você vá a identificar-se com alguns deles. El 10 síntomas que caracteriza que há um mal na vida de uma pessoa. E logo em seguida, nós vamos a mostrar testemunhos de pessoas que venceram esses síntomas. Já vai listando seu vasito com água também, você já pode enviar seu mensagem de texto, de áudio, fazer pedido de oração. Você pode dizer, não estamos acá escuchando a programação. Há pessoas que todos os dias las escuchan. Já se você é membro da igreja, já se você que nunca ha venido à igreja, já se você é católico, evangélico, você que não tem denominação, que o poder de Deus bendiga a todos vocês. Escute, por favor, esta matéria que habla de los 10 síntomas. Em seguida, volveremos para falar com todos.
10: Existen 10 síntomas que caracterizan una posesión maligna. Primer síntoma: dolores de cabeza constantes. Millones de personas padecen con dolor de cabeza insoportable, y a pesar de tomar pastillas y hacer tratamientos, no consiguen encontrar alivio para este mal. Segundo síntoma: miedo. Muchos dominados por este sentimiento pasan a imaginar lo que no existe, viviendo en un estado de tormento y pavor. Dejan de vivir sus vidas por sentir la constante sensación de que algo malo le puede suceder. Tercer síntoma: depresión. Síndrome caracterizado por una tristeza, un profundo abatimiento, pesar y disminución de las funciones psíquicas. La depresión es considerada la enfermedad del siglo. Cuarto síntoma: ataques o desmayos. Vértigos constantes que llevan a una pérdida de conocimiento sin diagnóstico y no posee una cura definitiva. Solamente puede ser controlada por fármacos. Quinto síntoma: visión de bultos o audición de voces. Estas visiones generalmente son macabras y aterradoras. Muchas personas ven sombras y rostros desfigurados, escuchan ruidos en sus casas o que alguien los llama por su nombre. Sexto síntoma: vicios. Muchos sienten una fuerza sobrenatural que los arrastra desesperadamente a un consumo que puede llevarlo a perder su familia, trabajo o hasta la propia vida, quedándose sin fuerzas para abandonar esta dependencia. Séptimo síntoma: enfermedades que no se descubren las causas. A pesar del esfuerzo y continuo avance de la medicina, existen casos de síntomas o enfermedades cuyos orígenes no pueden ser detectados por las más avanzadas tecnologías, sin encontrar ningún tratamiento capaz de sanarlo. Octavo síntoma: deseos de quitarse la vida. Muchos, al verse atrapados por los problemas de la vida, no encuentran fuerza para superarlo y terminan tomando esta actitud dramática. Noveno síntoma: insomnio. El insomnio es considerado un trastorno cuando los que sufren este mal llegan a estar semanas o meses sin poder conciliar una noche completa de sueño, aún con el uso de fármacos. Décimo síntoma: nerviosismo. Muchas personas, dominadas por un coraje repentino, se sienten descontroladas y terminan haciendo daño a las personas que más aman, sin encontrar explicación para estos ataques de furia.
11: El noche yo no podía dormir, no sentía paz, me revolcaba en la cama, me sentaba, me levantaba y era una cosa terrible cuando uno no puede dormir, le vienen muchas cosas a la cabeza, ahí venía a mí los deseos de suicidio. Eso también vino la depresión. En la depresión yo no comía, me sentía muy mal, lloraba mucho, me asomaba a la ventana, lloraba. Los días de invierno eran para mí un martirio, cuando llovía, Dios mío, era una cosa que no podía soportar el aguacero. Y todo eso, yo vine a sufrir mucho de todo eso. Yo voy para el centro de ayuda, voy a buscar una ayuda. Así fue, mi amiga me dijo, ve los viernes, que el viernes es de liberación. Ahí tú vas a liberarte, tú te vas a sacar de todas esas cosas. Yo entré ese día viernes al centro de ayuda. Yo sentí algo. Ese mismo momento que yo entré, yo sentí algo, que me abrieron los brazos. Yo entré ahí, yo vi esa fuerza, esa de oración que hacían. Ese día yo fui liberada.
12: Comencé a agarrar el vicio del cigarrillo, después comencé con el alcohol. Y cada día que me iba consumiendo los vicios, el problema iba aumentando más, porque yo llegaba a la casa todo drogado, alcoholizado, y la esposa mía, pues, ella enojada porque yo me gastaba todo mi dinero en eso, y peleábamos. Entonces, como discutíamos mucho, entonces yo prefería estar afuera, prefería salir a la calle con mis amigos, y mientras yo estaba afuera en la calle con mis amigos, yo me sentía feliz, me sentía contento. Aunque era momentáneo, pero me sentía bien. Yo me acuerdo que una vez un amigo mío salió para afuera a la calle a tomar un trago, ¿no?, con otro amigo y fumar un cigarrillo. Y de repente comenzaron a tirarse golpes y él le pegaron fuerte, que casi le tumbaron la dentadura. Y comenzaron a haber golpes y después alguien sacó la pistola y comenzó a ver disparos. Y de ahí uno salió huyendo de ahí. Yo ese día salí súper espantado porque yo creía que alguien de uno iban a matar. Fue una experiencia horrible que no la quiero ni recordar porque fue fea. Yo me pasé de una sobredosis que casi el corazón me latía tan fuerte, me puse súper nervioso, no sabía ni qué hacer. Yo sentía que el corazón se me iba a parar, yo no sé. De ahí ya comencé a unirme a pandillas. Comencé a vestirme igual que ellos, a cambiar mi apariencia. Nos uníamos entre todos, íbamos a fiestas, hacíamos de todo. Mi esposa me invitó al templo y cuando yo llegué ahí, yo sentí algo diferente. Porque ella siempre me invitaba, ¿no? Pero algo había ahí que como que no quería ir. Entonces, cuando yo fui, yo comencé a ver algo diferente en ella. Ella ya no peleaba mucho conmigo. Ella ya era más atenta, más cariñosa. Y ahí digo, no, pues algo hay ahí. Y comencé a asistir las reuniones. De ahí comencé a hacer también las cadenas de los viernes. Porque los viernes era para liberarse de los vicios. Y comencé a escuchar la palabra de Dios y comencé a practicar. Y fui liberado de los cigarrillos, del alcohol, marihuana, cocaína, pandillas, todos los vicios. Y fue cambiando poco a poco. Hoy, gracias a Dios, soy feliz, estoy muy contento con ella. Y cada día siempre estamos juntos, siempre salimos a tomar un café, a caminar, nos sentimos muy felices.
13: Fui liberada. Yo era una persona muy nerviosa, muy insegura, tímida, agresiva, impulsiva. Y Dios cambió todo eso en mí, verdaderamente transformó mi carácter, transformó todo dentro de mí. Yo recomiendo a las personas que Dios puede hacer lo imposible tornarse posible.
9: Este día viernes va a acontecer el milagro en su vida. Yo profetizo eso. Em nome de Jesus, eu profetizo usted que va a venir este día viernes, usted va a ser curado. Yo profetizo que usted va a salir libre de todos los males que están en su vida. Usted va a recibir la cura que hace tiempo usted estaba procurando. Dios va a obrar grandiosamente. Yo tengo la certeza de eso. Y profetizo con toda mi fe. Los que estarán este día viernes con nosotros serán curados, serán liberados, serán libres de todos los amarres, brujería, hechicería, envidia, maldición, enfim, todo aquello que viene trabando, amarrando su vida. Deus va a obrar grandiosamente, como está obrando en la vida de todas las personas que están veniendo los días viernes a participar. Personas que salen de sus casas, independientemente del tiempo, y vienen a buscar la ayuda de Dios. Eso también va a acontecer con usted, mi amigo, que va a estar con nosotros. Este milagro va a acontecer en su vida. Va a acontecer, yo profetizo eso. Tengo la certeza que eso va a pasar. Vamos a escuchar esta hermosa alabanza enseguida, más testimonio de personas que vencieron por medio de la fe. 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Daqui a pouquinho entraremos em oração em seu favor.

0: nombre?
1: Zulma Ayala.
0: Doña Zulma, ¿qué aconteció con usted haciendo el tratamiento los días viernes?
1: Y yo siempre tenía diabetes y me curé, gracias a Dios.
0: ¿El mayor problema que usted tenía era diabetes?
1: Diabetes, me tomó la chikungunya, me quedé medio paralizado.
0: ¿En serio?
1: Así.
0: ¿Te agarró mal entonces?
1: Me dolía todo el cuerpo, no podía moverme mis manos, todo eso. Y me agarró también el hobby.
0: Le hizo muy mal.
1: Muy mal.
0: Pero el poder de Dios le sanó.
1: Así mismo.
0: ¿La diabetes usted lo sufrió cuánto tiempo?
1: Y ya va a ser 10 años por ahí.
0: 10 años usted sufrió con la diabetes. ¿Y ahora cómo está?
1: Súper bien, gracias a Dios.
0: ¿Normal?
1: Normal.
0: ¿Curada?
1: Curada.
0: ¿Quién hizo ese milagro?
1: Dios.
0: Fuerte aplauso para nuestro Dios. ¿Su nombre cuál es?
2: Mariana.
0: Doña Mariana, ¿qué voz tenías antes de la oración?
2: Y todo el cuerpo me duele, pastor, porque no duermo más bien de noche.
0: ¿Usted no duerme de noche?
2: No.
0: ¿Hoy es la primera vez que usted vino?
2: La primera vez vine.
0: ¿De dónde viene?
2: De Loma Putá. Y ahora parece que estoy relajada.
0: ¿Los dolores que tenía? ¿Oye, Ipeite?
2: Ipeite, sí.
0: ¿Y qué ponata más?
2: Gloria.
0: ¿Yerobia, pa?
2: A Yerobia.
0: ¡Qué bendición! Fuerte aplauso para el Señor Jesús. ¿Su nombre?
3: Pilar.
0: Señora Pilar, ¿qué usted tenía antes de la oración? ¿Qué le dolía?
3: Estaba con mucho malestar, náuseas, vómitos, y ahora me siento perfectamente.
0: ¿Usted llegó hoy aquí con todos esos malestares?
3: Con todos esos.
0: ¿Estaba muy mal?
3: Estaba mal.
0: ¿Y ahora?
3: No siento nada.
0: ¿Desapareció?
3: Desapareció.
0: ¿Libre?
3: Me siento libre.
0: ¿Quién hizo ese milagro?
3: El Señor Jesús.
0: Fuerte aplauso para el Señor Jesús. ¿Su nombre?
4: Janina Villalba.
0: ¿Qué tenía usted antes de la oración?
4: Tenía dolor de cabeza y tenía cosquillo acá en las piernas y ahora desapareció.
0: ¿Y el dolor de cabeza?
4: También desapareció.
0: ¿Hace mucho que usted sufre con ese dolor de cabeza?
4: Sí.
0: ¿Aproximadamente?
4: Y ya cuando tenía los 15 años.
0: ¿Desde los 15 años? ¿Y es algo de todos los días?
4: Sí.
0: ¿Todos los días?
4: Sí. Todos los días tengía presión alta, o sea, tenía... también colesterol, triglicérido, y eso me hacía mal a mí. Dolor de cabeza, no paraba con el dolor de cabeza.
0: No paraba. Hoy usted vino, recibió la limpieza espiritual, ¿cómo está ahora?
4: Y estoy bien, gracias a Dios.
0: ¿Desapareció todo?
4: Desapareció.
0: ¿Y me empona?
4: Sí.
0: ¿Primera vez que usted viene?
4: No, la segunda vez.
0: ¿Segunda vez? ¿Valió la pena?
4: Sí, valió la pena.
0: ¿De dónde vino?
4: De Benjamín Acebal, presidente.
0: Bendiciones, Dios le bendiga mucho más. ¿Su nombre?
5: Miriam Galloso.
0: Doña Miriam, ¿qué pasó con usted?
5: Yo estoy sufriendo depresión también y tengo dolor del corazón y tengo piedra en la vesícula también.
0: ¿Y usted vino hoy con dolores, molestias?
5: Sí, me duele demasiado y ahora ya no me duele más nada y salió todo.
0: ¿Oye, Ipaité?
5: Oye, Ipaité, se vi la base de Cuauí.
0: ¿Escuela y te?
5: Sí, ayer se esperaba, yo cogí una gorija, te puse el gairón en Zambaba, ni se cangupá, pesa yo, pero gracias a Dios, Juan, ahí me pone.
0: ¿Usted está libre?
5: Sí.
0: ¿Funciona?
5: Sí, funciona.
0: ¡Qué bendición, eh! ¿Su nombre?
6: Lilian.
0: ¿Qué aconteció con usted haciendo este tratamiento espiritual?
6: Y hace rato que vengo persistiendo, vengo viernes y domingo, principalmente por mi hijo, que estaba metido en los vicios, de verdad. Tenía también una familia en donde teníamos constantes problemas, ya sea de económicos, de todo el ambiente, ¿verdad? Familiar no era bueno. De verdad, desde que empecé a venir acá, prácticamente está 100% restaurado ya. Mi hijo está ya prácticamente recuperado. También todos los inconvenientes que teníamos en la familia ya están mucho mejor.
0: ¿Está viendo la diferencia?
6: Muchísimo, bastante.
0: ¿Vale la pena?
6: Vale la pena.
0: ¡Qué bendiciones! Fuerte aplauso para el Señor.
7: Prepare un vaso con agua. Es momento de oración. Hablemos con Dios.
8: 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Pessoa que tudo está saindo mal para ela, meu Pai. 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Senhor, eu sei que tu tienes todo o poder e que pode fazer todas as coisas infinitamente mais de lo que pedimos e de lo que pensamos, meu Padre. Haga lo que eu não puedo fazer en la vida de essas pessoas, transformá-las, cambiá-las por completo. Consagra este vaso com água que já preparado para que quando beba, Senhor, não seja uma água para matar a sede física. Não, Senhor, seja uma água que cura, que sana, que fortalece, que restaura. Uma água bendita. Eu la consagro em nome do Senhor Jesus. Amém. E graças a Deus. Beba de sua água com muita fé. Graças a Deus. Graças a Deus. 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E este dia viernes estaremos em vários horários, 7 de la mañana, 10 de la mañana, pero principalmente a las 3 de la tarde y 7 de la noche. Acá en la calle General Burgués, esquina Iturbe, a 2 cuadras del Super Stock. Esperamos a todos ustedes este día viernes. Bendiciones a todos. Hasta pronto.

0: Mi mayor preocupación era mi hijo. Se involucró 21 años en los vicios. Empezó a consumir cocaína, marihuana, crack, toda la clase de los vicios él consumía. También bebidas alcohólicas, que son la cerveza, caña, de todo un poco, vino. Todo lo que él encontraba, él consumía. Empezó a robar, empezó a entrar en mi casa. Todo lo que yo compraba, él llevaba. La heladera vaciaba, llevaba lo que encontraba, cubiertos. Todos los cubiertos yo tenía. Yo me quedé sin cubierto, me quedé sin vaso, me quedé sin nada. Él desaparecía una semana, dos semanas. Yo me preocupaba y salía a buscarle con mi hijo menor, a ver si no le encontrábamos. Y ni nada. Y nosotros veníamos otra vez en casa, vacío, triste, ¿verdad? Y toda mi familia y amigos, vecinos, decía, de balde está luchando por él. Él nunca más va a cambiar. Él va a ser así, déjale que se vaya. Mándale en la calle, tirarle su ropa, déjale que se vaya. Porque él ya no va a cambiar más. Llegó la oportunidad un día en la iglesia de usar el aceite de luz. Yo empecé a usar por él. Él se sintió mal cuando yo llegué en casa. Me dijo que algo le salía todo por su espalda. Es como alergia, ¿verdad? Y usé por él. Ungí su ropa, ungí su cama, ungí su cabeza, le ungí su mano, le ungí, usaba la fe. Yo dije, llegó mi oportunidad. Desde ese día que mi hijo cambió totalmente, hasta hoy él es diferente. No es el 50%, es el 100% cambió su vida. Mi hijo ahora cambió totalmente. Ya no consume más nada, ni una clase de drogas, ni bebida alcohólica, ni cigarrillo, porque hasta cigarrillo él también fumaba mucho, ¿verdad? Su carácter es diferente, él es amoroso. Su hermano llegó a irse de casa y él mismo le llamó y su hermano ya está de vuelta con nosotros otra vez ahora en casa. Y estamos viviendo felizmente y todo lo que le miraban, tu hijo cambió, qué diferente está tu hijo ahora. Qué bendición, qué bueno, porque todo el mundo le conocía a mi hijo, muchas personas le conocían a él con su vida anterior. Y gracias porque usé el aceite de luz por mi hijo y por mi fe, él cambió totalmente.
1: Mi vida antes era un desastre en lo económico, en lo sentimental, en lo personal. En lo económico no tenía ingresos, yo tengo un negocio de comida y no había clientes, no llegaban. Y en lo personal yo era una persona muy, muy conflictiva, tenía un carácter muy fuerte, no quería escuchar a nadie, solo ocasionaba peleas. Y yo entendí que utilizando el aceite de luz, ungiéndome todos los días, ungiendo mi lugar de trabajo, ungiendo mis herramientas, mi cabeza, ungiéndome. Yo diariamente con el aceite de luz logré salir adelante y mi vida tuvo un cambio excepcional. Hoy en día en lo económico estoy prosperando paulatinamente. Tengo clientes, tengo eventos y también en lo personal soy una persona más tranquila, dejé el conflicto, no tengo más ese carácter fuerte. Y en lo sentimental, hoy en día estoy felizmente casado. Gracias a Dios, utilizando el aceite de luz, mi vida cambió por completo.
2: Yo tuve un accidente. En ese accidente sufrí la fractura de mi pierna, en el cual me agarró necrosis. Se empezó a infectar y la necrosis avanzaba demasiado rápido. En el momento de que yo entré en cirugía, el doctor me dijo de que si la necrosis no desaparecía, me iban a tener que amputar la pierna. Y después de que yo salí de cirugía, un obrero de la iglesia se acercó y me trajo el aceite de luz. Y yo empecé a hacer mi oración, empecé a ungir mi pierna, empecé a hacer propósito. Y el doctor me había dado una fecha límite de una semana para que mi pierna mejore. Y yo decidí creer. Yo me empecé a ungir. Y una semana después, cuando tenía que irme a consultar, yo me fui y el doctor revisó la herida y él me dijo que no podía creer lo que estaba viendo. Me preguntó incluso qué es lo que yo estaba haciendo, porque era imposible de que cómo la necrosis avanzó tan rápido y de repente disminuyó totalmente. Y me preguntó qué yo estaba haciendo. Y yo le dije que estaba orando, que estaba ungiendo. Y me dijo que ya no iba a ser necesario amputarme. Me dijo, no va a ser necesario amputarte. Yo no puedo creer lo que estoy viendo. Y vas a venir dentro de un mes para tu control. La necrosis ya desapareció. Y hoy en día yo me encuentro totalmente sana, sin rastro de lo que fue la necrosis.

0: Así finaliza su programa, La Hora del Milagro. Que Dios los bendiga.
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3: 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La hora exacta.
4: 12:08.
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1: 13 horas, 7 minutos.
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1: Muy, pero muy buenas tardes, ya estamos en directo desde Gato Blanco con la transmisión del sorteo diurno correspondiente y 13 de agosto del 2026. Ya tenemos el millar de este quinto premio, que es el 5.847 millar de Elefante Grupo 12, quinto premio. El número para la unidad de este cuarto premio es el 5, 5 es la unidad para este cuarto premio. Seguidamente se viene la decena para confirmar el grupo, y es el 0, 0, 5, 0, 5, decena de Águila Grupo 2, cuarto premio, 0, 5, decena de Águila Grupo 2, cuarto premio. El número para la centena es el 4, 405. 405 centena de Águila Grupo 2, cuarto premio. Seguidamente se viene el número para el millar, y es el 0, 0, 405 millar de Águila Grupo 2, cuarto premio. La unidad de este tercer premio es el 3. 3 es la unidad para este tercer premio. A continuación, la decena para determinar el grupo, y es el 5, 53, 53, decena de Gato Grupo 14, tercer premio. 53, decena de Gato Grupo 14, tercer premio. El número para la centena ya se viene a continuación, y es el 5, 553, 553, centena de Gato Grupo 14, tercer premio. A continuación, el número para el millar, y es el 3, 3553 millar de Gato Grupo 14, tercer premio. Ya se viene la unidad de este segundo premio, se trae más una orilla, y es el 7. 7 es la unidad para este segundo premio. A continuación, la decena para determinar el grupo. Se detiene lentamente el bolillero, se extrae más una bolilla, que es el 8, 87, 87, decena de Tigre Lupo 22, segundo premio. 87, decena de Tigre Lupo 22, segundo premio. A continuación, la centena, y es el 0, 0, 87, 0, 87, centena de Tigre Lupo 22, segundo premio. A continuación, el millar, y es el 3, 3087 millar de Tigre Grupo 22, segundo premio. Ya se viene la unidad de este primer premio. Atención, se extrae más una bolilla, y es el 5. 5 es la unidad para este primer premio. Atención, señoras y señores, vamos a conocer la decena para determinar el grupo que va a la cabeza de este sorteo diurno, y es el 4, 45, 45, decena de Elefante Grupo 12, primer premio. Elefante a la cabeza, decena 45. A continuación, el número para la centena, se extrae más una bolilla, es el 3, 345, 345, centena de Elefante Grupo 12, primer premio. A continuación, se viene la última bolilla de la tarde, el número para el millar, que es el 7, 7345 millar de Elefante Grupo 12, primer premio. Reiteramos, resultado del sorteo de uno de Gato Blanco de la fecha: primer premio Elefante Grupo 12, millar 7345, segundo premio Tigre Grupo 22, millar 3087, tercer premio Gato Grupo 14, millar 3553, cuarto premio Águila Grupo 2, millar 0405, y el quinto premio Elefante Grupo 12, millar 5847. Por su atención, muchas gracias. Nos reencontramos a las 20:30 con el sorteo nocturno de Gato Blanco.
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1: 15 horas, 3 minutos.
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0: ¿Cómo están? Buenas tardes, bienvenidos, ya estamos de vuelta aquí en el Centro de Noticias, ya para ir acompañando a nuestra audiencia con todas las informaciones del plano local, nacional e internacional, un poco de deportes también, aquí hasta cerca de las 5 de la tarde. ¿Cómo están, gente? Bienvenidos a todos, bienvenidos a toda la gente que ya está en sintonía. ¿Cómo está Juancito? Juancito Quiñones de los controles, el comisario Juan Quiñones y en la producción el señor Miller Cabrera. ¿Cómo estamos, Miller? ¿Todo bien? Ahí estamos ya, equipo completo para acompañar a la audiencia. Y así nomás, ¿verdad? Habilitamos los teléfonos 0971-629-655 y 0974-943-943 para toda la gente que quiera comunicarse con nosotros. 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Bueno, vamos a ver enseguida las noticias del plano local. Noticias resaltantes, destacadas de la fecha. Vamos a ver enseguida aquí en mesa de trabajo que tenemos. Mientras tanto, leemos portada de ABC Color, ABC Digital en esta tarde. Hugo Ramírez se arrepiente de haber propuesto a Hernán Rivas para el jurado de enjuiciamiento de magistrados. Dice la información, mega operativa en Canindeyú con mini resultados. ¿Cómo es el título, verdad? Mega operativo en Canindeyú con mini resultados. Muy bien, la información con el compañero Jorge Rivas en exteriores en una presentación de Urba Inmobiliaria. Adelante, Jorge, buenas tardes.
1: Buenas tardes, Tony, a la audiencia, un saludo cordial. Bueno, en seguimiento también a este hecho, que justamente llamó mucho la atención por la situación que sucedió en una pequeña despensa que hace un mes nomás la señora abrió ahí en la pensión San Ramón, donde un delincuente llegó a bordo de una motocicleta tipo cobrador y asaltó al propietario. Estaba el señor y con un machete justamente lo intimó a que entregue la recaudación que tenía, que es 150.000 guaraníes, y también un aparato celular. Ese delincuente posteriormente al huir no le tuvo desperfecto mecánico su motocicleta, la cual tuvo que abandonar. Incluso fue perseguido por vecinos que estaban en la cercanía. Huyó a pie, llevó el dinero y el celular, huyó a pie y dejó la motocicleta ahí, también dejó el machete. Lo llamativo es que parece que compró, según pudimos observar, parece que compró recién el machete, porque hasta el precio tenía. Era un machete nuevo. Nosotros hablamos con la señora, la propietaria también, la señora Estela Río, quien comentó cómo sucedió los hechos el día el lunes, cuando pasaba todo eso. O sea que el martes, pues no, el lunes, el día martes, ocurrió todo eso.
0: Vamos a escuchar.
2: Fue un susto. Fue increíble la forma que él entró, ¿verdad? Él dejó su moto acá casi media cuadra y vino con el machete. Golpeó y ya golpeando un asalto, ¿verdad? Y eso es una cosa inesperable, ¿verdad? Y tenemos miedo luego. Y más o menos un mes es que estoy acá. Y ya tengo miedo luego de seguir. Tenemos miedo, ¿verdad? Queremos trabajar y no podemos, ¿verdad?
3: Ustedes estaban también y los vecinos reaccionaron cuando él intentó correr con, sí, con lo que llevó, ¿verdad?
2: Sí, él realmente llevó... No fue tan grande la suma por el susto, ¿verdad? Y el celular también lo que llevó, ¿verdad?
3: Un 150 mil guaraní lo que llevó, ¿verdad?
2: Sí, el celular.
4: Y al querer correr, prácticamente no dejó funcionó. No sí. Consiguió. Con el machete, prácticamente era nuevito el machete.
2: Nuevito. Seguro que compró y vino a hacer la salta. Sí. No sabemos dónde compró el machete. Pero realmente no funcionó su moto y cuando se percatamos que no funcionó su moto, ahí salimos corriendo detrás. Y ahí una señora también con su hijo que nos ayudó, ¿verdad? Nos ayudó y se le agarró allá en la esquina. Pero él realmente estaba...
3: El machete es nuevito.
2: Nuevito.
3: O sea que compró de venida y...
2: Seguro, me imagino. Hay que investigar dónde se compró ese machete, ¿verdad? Pero es un machete nuevito.
3: Ahora están trabajando todo enrejado ya.
2: Sí.
4: Ya no abren más prácticamente.
2: No, tenemos miedo, ¿verdad?
4: Uh-huh. Hace poco nomás que abriste tu despensa acá.
2: Un mes.
4: Me comentaba que acá al lado ya llegaron también en el vecino.
2: Sí, en el mismo día, la señora trabaja en Santiago, en el mismo día ella se fue a la casa de su mamá a almorzar y al llegar en su casa también vio la puerta toda destrozada y entró en la pieza y encontró ropa por todos lados y realmente se le llevó su dinero, 800,000 guaraníes.
3: ¿Acá tu vecino?
2: Mi vecina.
3: Tu vecina.
2: Sí, pero en el instante vino también la policía, quitó fotos, todo, pero aún no hay cámara, pero no hay así, no se sabe realmente quién entró en la casa.
4: Por lo menos con la fotografía que está recorriendo este sujeto, se le puede identificar y ojalá que la policía le agarre, ¿verdad?
2: Sí, ojalá que se le agarre, ¿verdad?
3: ¿Ustedes le vieron ya la fotografía? ¿Nunca apareció ni para comprar aquí en tu negocio?
2: No.
3: ¿Nunca?
2: Nunca.
3: ¿Nunca tenía aparecido?
2: No, él entró lo encapuchado y con casco.
4: O sea, con casco. ¿Verdad?
3: Casco protector.
2: Sí, con casco.
3: ¿Y en su...?
2: En ese interín que se estaban peleando ahí, ¿verdad? Porque él venía con machete, ¿no? Quería hacer cosas por la persona, ¿verdad? Él venía violento, él estaba en la esquina.
3: Estaba descontrolado.
2: Y ahí fue, sí. Ahí fue que ese muchachito le lanzó con una piedra. Y ahí fue que se cayó su machete. Uh-huh. Y ahí fue que se cayó su machete, después también se cayó su casco también, ahí dio para ver bien.
3: La reacción de los vecinos, lo que es importante, porque mediante él...
2: Gracias a Dios tuvimos gente solidaria, un poco que nos ayudó, ¿verdad?
4: Exacto.
3: El machete, estaba diciendo que el machete está bastante nuevo, quiere decir que compró por el camino, porque hasta el precio todavía tenía.
2: Según así, porque nuevito era.
3: Nuevito el machete.
2: Nuevito.
1: Ahí está lo expresado por la señora Estela Ríos en relación a este hecho de asalto que había sucedido, donde resultaron víctimas, le llevaron al celular y 150,000 guaraníes. La motocicleta se encuentra actualmente en la comisaría sexta, ya que fue dejó ahí en la vía pública. Así como también el machete.
0: ¿Pero alguien ya le pudo observar el rostro, pudo identificarle, Jorge, a este sujeto?
1: Sí, hay imágenes de la persona, circulan las redes sociales la imagen de esta persona, el supuesto autor de este hecho, al momento justamente cuando se fugaba, hay imágenes del circuito cerrado también, la cual lo identifican plenamente. Uh-huh.
0: Pero no es conocido por la zona, Jorgito, no es conocido.
1: Según los datos, en la zona él es desconocido, no le conocen.
0: No le conocen.
1: Probablemente de otro lado, y es una persona bien vestida, no es una persona, digamos, para decir que es una persona de calle. Sabemos siempre que la persona ahorita es prácticamente el tipo de ropa. Ese está muy bien vestido. La barba incluso bien hecha. También dejó abandonado su casco, porque con casco cometió el hecho.
0: Obvio, hazle el casco a él.
1: Se cayó el casco, tuvo que dejar el machete porque la gente le estaba persiguiendo. Y él intentaba defenderse con el machete hasta que se le cayó también el machete en su vida.
0: Bueno, ahora, en cualquier momento va a caer entonces. En cualquier momento. Bueno, cambiando de tema, Jorgito, ¿qué pasó con esta... Mi vecina, la señora que trabaja en el hospital regional, ¿se confundieron con su auto? ¿Ora jala?
1: Y eso es lo que pasó, Tony. Justamente la hija hacía la denuncia. Hace rato envió un video en las redes sociales para buscar el automóvil, justamente que ella dijo que se había hurtado. Ya que cuando salió para ir a su casa, ya no encontró el vehículo en el estacionamiento ahí frente a Salud Mental, donde dejó. Entonces, se hizo la denuncia, le llamaron a la gente de la policía. Se revisó la cámara de circuito cerrado, donde pudieron observar que otra compañera de trabajo de la misma fue la que abordó el vehículo. Y según los datos, esta persona también tiene un vehículo de la misma característica, el color, y probablemente la llave también coincidió de que abrió ese vehículo y se fue, ¿verdad? Imagínate. Posteriormente se aclaró todo esto con la presencia de la policía y trajo de vuelta el vehículo y cada uno quedó de vuelta con su rodado.
0: ¿Cómo que la llave se ahí por la puerta? No sé. Sí,
1: eso es lo que llama la atención de mucha gente, a no ser que también se confundió de llave, ¿verdad? Pero esto por lo menos no, estos detalles no vieron.
0: Pero se pudo solucionar porque he visto nomás que la hija estaba hablando y eso es lo que me llamó la atención.
1: Se solucionó posteriormente, prácticamente enseguida después de que ella haga circular el vídeo. Ya llegó el agente del hospital regional, la parte directiva, y pudo revisar la cámara de circuito cerrado y ahí pudieron ver qué realmente lo que pasó.
0: ¿Qué?
1: Le llamaron a la... O sea que lo que es un poco confuso es, Tony, primero, si vamos a analizar bien, el tema de que la llave pueda hacer destrabar y hacer funcionar el vehículo. Y segundo, Tony, cuando vos te subís en otro vehículo, vos sabes tu vehículo cómo es, y cuando te subís en otro vas a encontrar una diferencia.
0: Eso es lo que llama la atención.
1: Sí. Y eso es lo que no mucha gente también no coincide en la situación, ¿verdad?
0: Pero final feliz, de todo modo final
1: feliz. Final feliz, final feliz, eso sí.
0: Bueno, ¿qué hay otra información? ¿Qué datos tenemos?
1: Y Tony, enseguida voy a pasar también el resultado de un juicio oral y público, se leyó una de las sentencias por narcotráfico justamente que se tenía hoy. Y fue, uno de ellos fue condenado a 7 años y el otro a 6 años de prisión preventiva. Vamos a escuchar ya también parte de enseguida ya en el otro bloque, parte de lo que sucedía durante la lectura de la sentencia específicamente, los alegados, o sea que la parte resolutoria ya de donde la jueza, la presidenta, la abogada Librada Peralta, hablaba en relación al caso y también el juez Mario Peralta, también refiriéndose a lo que fue el juicio oral. Como te decía, 7 años para uno de ellos y 6 años para los otros, más de 100 kilos de marihuana se había encontrado en poder de esta persona. En el caso estuvo como defensa técnica de uno de los acusados, específicamente de un ciudadano brasileño. Jair, tengo los datos específicamente ya enseguida, vamos a pasar. Era la abogada Lai Escobar, justamente ella estuvo un poco disconforme y estaría viendo para recurrir también, ya que en la parte del alegato final, esto en el alegato al Ministerio Público, la parte acusadora en este caso era la fiscal Rosana Coronel de la Unidad de Lucha contra el Narcotráfico. Pero en el día de que se tenían que presentar los alegatos, se presentó el fiscal Emilio Martínez, o sea que Emilio Álvarez, perdón, Emilio Álvarez. Se presentó y él fue el que dio el alegato por parte del Ministerio Público y eso no quedó muy bien con ellos. Es porque él no tuvo intervención en ningún momento en ese juicio, por lo que también estaría utilizando como un argumento de repente para poder apelar esa decisión del tribunal. Vamos a estar escuchando dentro de un rato también esta entrevista, ¿verdad?
0: Muy bien.
1: Otra parte también...
0: ¿Hay más? No, hay más te preguntaba.
1: Por otra parte, aprehensión de personas también en una comisaría segunda, te leo el informe específico, de al mediodía fue esta aprehensión de personas indicado como supuesto autor de un hecho punible contra la propiedad, hurto en la vía pública sobre la calle y Lomas Valentina, el barrio San Blas. El aprendido se trata de Alfredo Matías Maldonado Céspedes, paraguayo soltero de 23 años de edad. domiciliado sobre la calle General Uribe con Blas Garay del barrio General Díaz, posee antecedentes por hurto agravado año 2024, también violencia familiar año 2025. El mismo fue sindicado como supuesto autor de un hurto domiciliario ocurrido el día de hoy, justamente en horas de la madrugada, consistente en un aparato celular de la marca Xiaomi, de color oscuro. También se llevó una garrafa de gas, uno de 13 kilos y otro de 5 kilos, un horno eléctrico industrial de la marca Tokio, también otro objeto. La denuncia de Maricel Maldonado Pepe, la doña 46 años de edad, domiciliada en la casa de la calle General Urbano. O sea que sería por el apellido, acá estoy mirando. Este es Maldonado Pepe, el aprendido, y la denunciante también es sería su hermana, Tony.
0: Bueno. Muy bien, gracias, Jorgito.
1: Hasta cualquier momento.
0: Hasta cualquier momento, ahí está la información completa de la tarde con el compañero Jorge Rivas en una presentación de Urba Inmobiliaria. 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CNT Sheporemoy. 49 minutos pasaron ya de la hora 15 aquí en Radio Oasis. La temperatura actual es de 29 grados a esta hora, gente. Vamos a mirar también qué dice el diario Última Hora en Tapa, noticias destacada. Dice, detenida por venta ilegal de fármacos en albergue del IPS, entrega su teléfono a la fiscalía. Detienen a criminal buscado por asalto fatal y ataque con explosivos a banco en Naranjal. Otro más cae, sigue cayendo los supuestos autores. Arnoldo Vins recusa a titular del Ministerio Público por irregularidades en acusación por caso Metrobús. Título de abogado de Hernán Rivas sigue registrando en el MEC. O sea, sigue registrado en el MEC. ¿Por qué no pueden cancelar? No pueden cancelar todavía hasta que se dictamine que es ilegal, o sea que es MAU, ya es dueña de allá. Fiscalía identifica a funcionaria del MES que registró sin control el título de Hernán Rivas. Y aquí vamos a ver qué pasa. 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Bueno, estamos hablando ya con Jorge Rivas, justamente lo que pasó en el hospital regional. Se confundieron. ¿Qué pasó acá? Ahí estamos con la dueña, la señora Paula, justamente va a hablar con nosotros. ¿Cómo está, señora Paula? Buenas tardes.
5: Bien, buenas tardes. Bueno, y ahora mejor. Después de un susto, mejor.
0: ¿Hace cuánto que usted trabaja en el hospital regional?
5: Yo tengo una antigüedad de 17 años en el hospital regional.
0: Y bueno, ¿y qué pasó esta mañana? Vimos el video justamente que una persona se fue, se subió tranquilamente, arrancó el auto y salió, se fue. ¿Más lógico a ver, doña Paula?
5: Y coincidentemente él ya llegó, la chica llegó con su papá para hacerle una consulta en el área de salud mental y yo estacioné mi vehículo en el mismo lugar también enfrente al hemodiálisis. Y el mío en Corolla año 2001, el de ella es más nuevo, más lindo. Pero en el momento de, según me explicó, ella le dio la llave a su papá para que le espere en el auto mientras retiraba los medicamentos y su papá trajo la llave y se equivocó de auto y coincidentemente abrió mi auto.
0: No, ¿es tu compañera de trabajo?
5: No, ella no trabaja en el hospital, la vieja.
0: Porque según las redes sociales... Que era tu
5: sí,
0: compañera
5: salió
0: de
5: a primera instancia que ella era, porque tenemos pues cámaras.
0: Sí.
5: Cámaras, y en la cámara se veía que ella estaba con una blusa estampada, con una campera, y aparentemente parecía el uniforme del hospital, pero no es.
0: No es.
5: No es.
0: ¿Y después qué pasó? ¿Te fuiste, realizaste la denuncia, miraste la
5: y
0: cámara?
5: Yo al marcar mi horario de salida, salí, no encontré mi vehículo en el lugar, pero me percaté lo que el vehículo estaba, un vehículo más igualito a él, ¿verdad? Parecido con él, un Corolla también. Entonces le llamé a mi hija, nos fuimos a la comisaría y le dije que se desapareció mi vehículo. Le presenté todos los documentos y le dije a ellos que hay un Corolla parecido enfrente y que hasta el momento que yo salí de allí no apareció su dueño. Entonces ellos mandaron la patrullera a cuidar el vehículo y como las redes hablan rápido, la chica que llevó el auto fue cliente de mi hija. Mi hija trabaja con eventos
0: sí.
5: Y le conoce y enseguida le llamó y le dijo, me vas a disculpar, pero yo traje el vehículo de tu mamá sin quererle.
0: Yandecha, qué barco. ¿Cómo no se va a dar cuenta que su vehículo, o sea, que algo de diferencia tiene que ver con el vehículo todos los días manejar?
5: Sí, tiene. Te voy a explicar qué pasó. Su papá se operó de una fractura de cadera. Y ellos tienen un vehículo más alto, y como le iba a traer para su consulta, no podían traerle en su vehículo, y su tío le prestó su vehículo más bajo, no era de ella.
0: Por eso lo que se confundió. Ahí
5: exactamente, tanto ya. Es que cuando yo llegué para cuidar también el vehículo, el policía me dijo, ¿vos tenés tu llave? Y sí, le dije, y le pasé, y mi llave también abrió el Corolla ajeno.
0: Y paja, qué bárbaro. ¿Cómo va
5: y al abrir el Corolla ajeno estaban todos los documentos del señor que es propietario del auto. Y en ese instante la chica ya se comunicó con nosotros y trajo y labramos otra vez un auto que fue por equivocación y se quedó así. Yo traje el mío y ella llevó el de su tío.
0: Y qué bárbaro. Acá podemos escribir una novela. Oye, confundido mi casa.
5: Exactamente.
0: Qué bárbaro.
5: Pero lo que tenemos que tener cuidado ahora había sido que hay vehículos que tienen, se puede usar la misma llave.
0: Eso, ahí lo que quería llegar, porque estaba siempre, la llave no es igual, que el candado no es igual, que todos son diferentes, pero aquí hay similitud, por eso ella inclusive abrió la puerta, arrancó el vehículo, se fue, tranquilamente.
5: Se fue.
0: Entonces
5: sí, ella dice que dijo así, pero le preguntó a su papá. Hace rato cuando nos subimos y vinimos, su radio no sonó y ahora sonó su radio y de ligar, no me dice que le dijo su papá. No se dieron cuenta que era el mío.
0: Las Lo que es. Ya buscan, vaya, llevan de doña Paula, porque
5: sí, final gracias feliz. Gracias a Dios, fue una novela con final feliz, ¿verdad?
0: Dale, muchas porque gracias.
5: Porque tantas cosas escuchamos.
0: Gracias,
5: gracias
0: a Dios.
5: A ustedes.
0: Chao, chao, doña Paula.
5: Hasta luego, chao, chao.
0: Ahí está la licenciada Paula Calonga. Sí, final feliz realmente. Pero ahora nos hacemos la pregunta. Voy a ver, pero hay una versión, la ojo a otro vehículo, ¿eh? Vamos a tener cuidado también, señores. Vamos a tener cuidado. Aquí hay una similitud, ya eso no sé cómo, pero tranquilamente abrió la puerta del vehículo ajeno, arrancó, se fue con otra llave. Pero por suerte ellos ya desconfiaron que se equivocaron de auto, ¿verdad? Porque ya había otro auto igualito, de color y todo, estaba ahí al lado. Y su llave o abrirla, auto ajeno abría ahí. Viceversa, pues. La llave de la señora se fue por el otro auto. Y la señora Paula probó también, o la policía probó por el otro auto. ¡Ojo ahí ese! Final feliz. ¡Qué suerte! ¿Eh? Sí, hace 17 años que trabaja en el hospital, 19. Doña Paula, le más o menos por el hospital. Bueno, por lo menos eso nos pone contento, que no fue un hurto ya eso. 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Oye, baja el real. Ay, por eso. Por eso. Ahí estuviste. Qué barba. Oye, Mondi, doña Paula, será. Tú, Oye, Mondi. Pero topalliles y auto. Por suerte. Bueno, 58 minutos van pasando de las 15 también. Tenemos habilitado cualquier cosita, usted nos puede llamar aquí en la radio 0971-629-655, 0974-943-943. 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Y hoy con Flox vamos a ver el partido de Vasco da Gama versus Olimpia. 19 horas también. Ayer un partidazo se mandó Cerro Porteño. Le empató casi al final al pintadito Palmeiras, señores. 1-1 el partido y la próxima semana se define en Asunción quién se queda y quién va a la otra fase. Sí, señor. ¿Será Cerro Porteño o Palmeiras? Tiene que aprovechar Cerro Porteño y salir campeón esta vez en Copa Libertadores. ¿Qué decís, Miller? O sea, la cero la campeón de la Libertadores. Y prácticamente si pasas Palmeira, ceja, lleva. Si pasas Palmeira, o pegué todo la agua. Pero, ¿qué pasa? Cerro y suerte la Palmeira de la de visitante. Pero la y cancha, ¿no? Y ojalá esta vez sea al revés, ¿verdad? Ojalá sea al revés. Muy bien, señores, estamos en el Centro de Noticias. Hacemos la pausa y ya retornamos.
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7: Son las 16 horas. 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

0: Bueno, son las 4 de la tarde con 22 minutos. La temperatura actual continúa 29 grados aquí en Pedro Juan Caballero. Seguimos informando. Está el compañero Jorge Rivas de vuelta en una presentación de Urba Inmobiliaria. Adelante, Jorge.
1: Sí, muchas gracias, Tony. Bueno, un juicio que culminó el día de la fecha. Fue un caso que data del 5 de junio del año 2023, donde un paraguayo y un brasileño salió con una carga de 150 kilos de marihuana en procedimiento del Departamento de Antinarcóticos de la Policía Nacional en el camino de Sinaque, una de las colonias que se localizó en la colonia San Luis. En esa ocasión fueron detenidos Antonio Núñez Castillo, paraguayo de 40 años de edad, y ahí Len Cumi, arrelino, brasileño de 42 años de edad, que se encontraba con el automóvil de la marca Fiat.

0: caso de Antonio Núñez Centurión, el mismo fue condenado a 7 años de prisión, mientras que Yair Avelino fue condenado a 6 años de prisión. El tribunal estuvo compuesto por, como presidenta, la jueza Librada Peralta, miembro la Marcelina Quintana de Acosta, y el juez también Mario Peralta, quienes estuvieron debatiendo en relación a este caso, y se dio el veredicto. Vamos a escuchar parte de la argumentación del juzgado antes de la lectura, y también vamos a escuchar a la abogada Gladys Escobar, quien estuvo disconforme justamente por lo que adelantábamos. La causa, en este caso, la parte acusadora, estaba a cargo del Ministerio Público por la fiscal Rosana Coronel, quien el día de la presentación de alegatos no se presentó, sin embargo envió al fiscal Emilio Álvarez, quien hizo lectura del alegato final, en la cual ellos habían solicitado justamente la pena privativa para esta persona, que finalmente fueron condenadas el día de la fecha. Vamos a escuchar parte del juicio y también a la abogada Gladys Escobar.
1: Muy bien, escuchamos.
2: Objetivos en el cual se determine esta conducta mediando que intervenga o se beneficie económicamente, lo cual el Ministerio Público, dentro del cabal probatorio y todo el acervo probatorio, no ha podido demostrar esta conducta. Entonces, en ese sentido, este tribunal de sentencia les absuelve en el hecho punible de tráfico. Ahora bien, en el de posesión de marihuana, este tribunal hizo una valoración conjunta y armónica, y donde encontramos la información fresca de todo el procedimiento de los agentes intervinientes en aquel entonces. Se encuentra este acta de procedimiento que menciona que fue efectuado en la base de la CENAR a las 20 horas. Y, entre otras cosas, dice que una vez llegando hasta la base del Departamento Antinarcótico, somos recibidos por el subcomisario Juan Báez, quien pasó a relatar lo siguiente, que siendo a las 18:55 personal a cargo de este departamento, el oficial primero Jorge Godoy, acompañado por el oficial primero Alexis Sánchez, oficial primero José Lescano, suboficial Cristian García, suboficial mayor Aldo Cardoso, suboficial inspector Roque Valdovinos, su oficial segundo, Juan Amarilla, quienes manejaban la información que se estarían transportando sustancias estupefacientes hacia la zona de la fracción Cerro Coraí, por lo que a la hora mencionada más arriba procedieron a realizar cobertura y vigilancia. Menciona, entre otras cosas, además, que divisaban el rodado en cuyo interior contenían panes de bolsas detalladas como sigue. Bolsa número 1, conteniendo 28 kilogramos distribuidos en 26 paquetes de presuntas marihuanas prensadas. Bolsa número 2, 24 kilogramos distribuidos en 22 paquetes de presunta marihuana. Bolsa número 3, conteniendo 16 kilogramos distribuidos en 16 paquetes de presunta marihuana. Bolsa número 4, conteniendo 20 kilogramos distribuidos en 17 paquetes de presunta marihuana. Pares de bolsas número 5, conteniendo 36 kilogramos de 32 paquetes de marihuana prensada. Bolsa número 6, conteniendo 32 paquetes de presunta marihuana prensada distribuida en 29, totalizando un peso total de 156 kilogramos distribuida en 126 paquetes. Para el pesaje se utilizó romana de marca Pocket Banan, propiedad del Departamento de Narcóticos. Acto seguido, se procede al análisis primario por sistema de campo, tomando una muestra de cada par de bolsas, arrojando todas como resultado positivo a presunta marihuana, realizado por la suboficial primero, María San Nicolás. Se deja constancia que en el interior del rodado también fueron incautados un aparato de comunicación radio Golgi. Esto también coincide con el relato, la deposición brindada a este tribunal de sentencia bajo

0: Reglamento de ley por los intervinientes que le mencionaron que esto había dentro del rodado. También así menciona esta documental que documentos varios pertenecientes al ciudadano brasileño. Seguidamente se ordena la detención del ciudadano Antonio Núñez en las coordenadas geográficas donde el mismo estaba, en las inmediaciones de la línea internacional, fracción mencionada, cuando divisaron dicho rodado, quienes al percatarse de la presencia de los intervinientes empezaron a realizar maniobras e intentar darse a la fuga apresuradamente la marcha del rodado, ingresando hacia una zona boscosa, procediéndose a una persecución, dándose alcance frente a una vivienda abandonada, siendo aprehendidos el vehículo y los ocupantes de sexo masculino, observándose a simple vista que en el interior del mismo contenían varias bolsas alpilleras, con los paquetes con características similares a presunta marihuana prensada. Luego, personas desconocidas realizaron varios disparos hacia la integridad de los intervinientes, quienes respondieron de la misma forma. No hubo ningún herido. Posteriormente se remitieron todas las evidencias y los aprehendidos a la base del Departamento de Antinarcóticos. Acto seguido se procede a la identificación de las personas. Primeramente el chofer del rodado, siendo Antonio Núñez Centurión, con todos sus datos personales. Acompañante es identificado como Jair Lemus Avelino, con todos sus datos también. Y del mismo, dentro del rodado también se encontraban sus documentaciones personales. Esta acta está refrendada por todos los intervinientes en ese momento y también se ha corroborado y confrontado con el acta de procedimiento, que también menciona que en ese rodado se encontraban las documentaciones personales del ciudadano brasileño. Entonces, en ese sentido, la tesis sostenida inicialmente por la defensa técnica número 2 bajo ningún sentido puede cobrar fuerza, porque el señor, efectivamente, el ciudadano Jair Lemus Avelino, se encontraba en dicho rodado. Por esa razón fueron encontradas sus documentaciones personales que figuran en dicha acta de procedimiento. También se tienen los análisis primarios de campo por el sistema narcotest, que es una prueba de color que arroja también positivo en el análisis primario de campo al sistema narcotest. También así existe la nota elevada ya por la Dirección General de Investigación Criminal del Departamento Antinarcóticos, por el cual también se ha hecho la mención de todas las documentaciones personales encontradas dentro del rodado, así como las sustancias, refrendado por Juan Báez Basualdo, su jefe de la división regional. También se encuentran las que fueron hechas, efectuadas dentro de lo que fue la quema de dichas sustancias, la incineración, con su análisis primario de campo narcotest, el juramento de rigor efectuado a Natalia Pedernera, quien ha realizado el resultado final de las drogas THC que se detecta dentro de lo que es la sustancia marihuana, con resultado positivo final. Se ha valorado también los antecedentes judiciales de ambas personas enjuiciadas, no encontrando en los mismos condenas por hechos similares, y también así la documentación respaldatoria ya del ciudadano extranjero, que es requisito primordial, y también valorado por este tribunal la carpeta de prueba presentada por la defensa técnica con la documentación respectiva de los hijos del señor Avelino, hijos menores, y su informe de conducta también, que ha resultado muy buena dentro de su lugar. Entonces, en ese sentido, para este tribunal de sentencias no existen dudas en relación al hecho punible de posesión de drogas, pues los mismos tenían dominio funcional sobre esas sustancias, conforme a todo el acervo probatorio. Declaramos también probada la autoría y la reprochabilidad del mismo conforme a la valoración hecha por el artículo 65. El Ministerio Público ha peticionado por ambas conductas, ya sea la de posesión y el de tráfico que ha descartado este tribunal. Entonces, nada más, ustedes deben saber que por el hecho de posesión que está en el artículo 27 subsumía su conducta en la ley especial. Este tribunal de sentencia hoy dicta una sentencia condenatoria, llevando en cuenta también que dentro de la calificación lo estipulamos dentro de lo que es el artículo 239, el de la flagrancia. Aquí hubo una flagrancia, pues dentro de todo lo que fue la valoración armónica y conjunta, eso se ha demostrado. El colega Mario Peralta tiene un mensaje para darle a ambos juiciados.
1: Muchas gracias, señora presidenta. De hecho, una sentencia también es importante dejar un poco también en claro la fundamentación en base a los argumentos que ha sostenido la defensa, en quien en este caso el señor Yair Avelino se encontraba en una motocicleta a bordo. Ninguna de las documentales de la Policía Nacional, como así también en ninguna de las declaraciones, se menciona la existencia de una motocicleta. Asimismo, también a este tribunal de sentencia, cuando escuchó a la esposa, en este caso el señor Avelino, Sirlene Rolón González, la misma había manifestado de que la moto fue devuelta con una persona. Ni siquiera pudo dar los datos de quién era esa persona que devolvió la moto del lugar, solamente que le había dicho que se iba a vender la moto y que por eso le trajo. Asimismo, también no existen constancias a través de otros medios probatorios como testificales para demostrar que el señor, en este caso el acusado Yair Lemur, se encontraba realizando trabajo, quién fue la persona que le llamó, dónde vivía esta persona, qué tipo de trabajo iba a realizar. No existe ningún elemento probatorio. Evidentemente, este tribunal de sentencia entiende que la defensa realiza su trabajo con todo lo que uno puede. Pero en este caso no existen fundamentos sólidos para sostener esta hipótesis. Entonces, se demuestra que se demuestra en forma contundente. Aquí hay una secuencia, aquí hay flagrancia, puesto que existe una persecución. El vehículo queda en una zona boscosa, donde había una casa, y ahí descienden vehículos y son aprehendidos estas personas. O sea, evidentemente, aplicando nada más la sana crítica, donde se aplica la lógica, evidentemente esta persona se encontraba dentro del vehículo. Dentro del vehículo había más de 150 kilogramos de marihuana, está demostrado que era marihuana con los elementos probatorios. Entonces, estamos hablando de que se configura, la conducta se subsume dentro del artículo 27, que es la tendencia, no así la comercialización, como ya lo ha explicado la señora presidenta al momento de dar su fundamentación. Entonces, por último, nada más yo le quiero decir al señor Antonio Núñez Centurión y Yair Lemur Avelino, para este tribunal de sentencia, no existe la menor duda de la existencia, el hecho punible de tendencia, de que ustedes son autores del hecho. La pena, nuestro sistema penal no tiene como fin el castigo, sino busca la readaptación. El primer paso que una persona debe hacer es asumir las consecuencias de sus acciones. Ustedes cometieron hechos punibles. Este tiempo que ustedes vivieron privado de su libertad, seguramente han reflexionado profundamente acerca de lo que significa la libertad, que el día que ustedes cumplan su deuda con la justicia, ustedes saben que sean ciudadanos de bien, personas que puedan ser útil a la sociedad, personas que puedan ser útil a sus familiares. Porque en este transcurso de este juicio oral y público, ¿quiénes fueron los únicos que estuvieron aquí? Estuvieron aquí sus familiares, desde el inicio del juicio hasta el final. Entonces, por ellos, por esas personas, cuando ustedes recuperen su libertad, sean ciudadanos de bien. Todos podemos equivocarnos, pero así también todos tenemos el derecho sagrado de enmendar nuestros errores. Muchísimas gracias, señor presidente.
2: Con la actuación del Ministerio Público principalmente.
3: Así es. En el día de la fecha se ha llevado a cabo la última parte de este juicio oral y público. No se han respetado algunos aspectos, como principalmente la presunción de inocencia de nuestro defendido Jair Avelino, pero en su momento esta defensa técnica estará analizando si estará planteando algún recurso para lo que hubiera en lugar.
2: Exactamente, bueno, el Ministerio Público prácticamente presentó su alegato, tampoco se presentó la propia fiscal de la causa.
3: Así es, ya otro fiscal estuvo leyendo los alegatos y bueno, seguramente que le dejó instrucciones, ¿verdad? Pero no se han respetado las formalidades establecidas en el Código Procesal Penal, atendiendo a que existe una unidad de actuación dentro del Ministerio Público, pero no se utilizó, por ejemplo, la intervención, ¿verdad? Pero bueno, ya eso queda a cargo del Tribunal de Sentencia.
2: ¿Estarían viendo la forma de apelar esta decisión?
3: Y bueno, eso ya estaríamos analizando en forma conjunta con el colega con quienes estuvimos trabajando y así también con los familiares y el propio interno de la penitenciaría regional.
4: Ahí está lo manifestado por la defensa técnica, la abogada y Escobar, y también escuchábamos las argumentaciones de la jueza, la presidenta, a la abogada Lidia Peralta y también del miembro del tribunal, el abogado Mario Peralta, quien habló en relación al caso. Reiteramos, en total fueron condenados dos personas, una de ellas, el caso de este señor de nacionalidad brasileña, quien fue condenado por 6 años de prisión, mientras que el otro, el paraguayo, 7 años, ya que sería el principal sospechoso y el otro solamente le estaría acompañando.
5: Muy bien, gracias Jorge. Hasta cualquier momento, ahí está la información con Jorge Rivas en una presentación de Urba Inmobiliaria. Bueno, son las 4:41. Tenemos más informaciones también del ámbito nacional que no hemos tocado todavía. Mega operativo en Canindeyú con mini resultados. Esto ya habíamos anunciado esta mañana. Dice la información el jefe de Relaciones Públicas de la Policía sobre el operativo en Canindeyú, comisario Juan Fretes, informó sobre los resultados de la primera fase del mega operativo antinarcóticos Renacer, que dejó 3 detenidos y varias armas de fuego incautadas. Un mega operativo antinarcóticos denominado Renacer se desarrolla en el departamento de Canindeyú, donde las autoridades tienen previsto ejecutar un total de 16 allanamientos. Tras la conclusión de la primera fase, el jefe de Relaciones Públicas de la Policía Nacional sobre el operativo en Canindeyú, comisario Juan Fretes, brindó un informe sobre los procedimientos realizados. Fretes informó que fueron allanadas 8 viviendas y que 3 personas quedaron detenidas, entre ellas un ciudadano brasileño. Añadió que se está verificando si los aprehendidos poseen cuentas pendientes con la justicia. El brasileño capturado fue identificado como Jimmy Dixon Rizzo, de 42 años, de nacionalidad brasileña. Fue detenido en un inmueble ubicado en el asentamiento 1 de marzo de la colonia Naranjito, departamento de Canindeyú. Fretes resaltó que durante esta primera fase del operativo fueron incautadas varias armas de fuego que actualmente están siendo analizadas por las autoridades. Consultado sobre si el objetivo del operativo era llegar al clan de Felipe Santiago Acosta Riveros, alias Macho, los Díaz o Julio César Sanabria Torales, alias Julito, respondió, se está realizando la presencia del Estado para desarticular cualquier tipo de intención de organizaciones criminales y poder esclarecer los hechos criminales que guardan relación con esa zona del país. En ese sentido, añadió que se trata de una demostración de fuerza en la lucha contra las organizaciones criminales que operan en la zona. El comisario Fretes mencionó que se prevé una segunda fase de la operación que se está desarrollando desde este mediodía. La primera fase arrojó una cuantiosa cantidad de armas y detenidos, La segunda fase, no hay dudas, va a tener resultados más impactantes, sobre todo por el despliegue que se está realizando, expresó Fretes. Bueno, es mucho lo que encontraron. Mega operativo en Canindeyú con mini resultados. Así titula el diario ABC Color. No es mucho lo que encontraron, ¿verdad? Eso es lo que quiere decir. Sí. Y así estamos. Tuya la operativa, pero salió el resultado. Eso es lo que quiere decir en guaraní. Crisis en IPS. Fuga de enfermeros, salarios de miseria y sobrecarga laboral. También trae el diario Última Hora. Un lapidario informe presentado ante el Consejo de Administración del IPS reveló una crisis en enfermería marcada por salarios de miseria, una alarmante fuga de profesionales y un déficit operativo que golpea la atención a los pacientes. La crisis estructural que carcome las entrañas del IPS quedó nuevamente al desnudo por Isaías Fretes. En este caso quedó al desnudo este jueves, hoy, durante la sesión ordinaria del Consejo de Administración liderados por Isaías Fretes. Los consejeros del Seguro Social escucharon un informe lapidario presentado por la directora de enfermería, María Navarro, que expuso con cifras implacables la precarización laboral y el abandono histórico que padece el personal de enfermería. Durante la sesión se dejó en evidencia que la atención médica a los asegurados camina por la cuerda floja, sostenida únicamente por el heroísmo cotidiano de profesionales que cargan sobre sus hombros toda la presión, salarios por debajo del mínimo legal y condiciones de trabajo insostenibles. Durante su presentación ante el Consejo, Navarro detalló que la dotación actual de la Dirección de Enfermería asciende a 8.304 funcionarios. Resaltó, sin embargo, que el IPS funciona en una extrema vulnerabilidad laboral debido a que del total 4.721 son funcionarios contratados y apenas 3.583 tienen la categoría de permanentes. El desglose técnico detalla que existen 7.164 profesionales dedicados directamente al cuidado de los pacientes, incluyendo licenciados, técnicos auxiliares, instrumentadores y transportadores o camilleros, a los que se suma una escasa dotación de obstetras y personal administrativo. Eso es lo que indica justamente, ¿eh? Colapso operativo y humano, dice. Radiografía de la enfermería en el IPS. Datos críticos presentados del Consejo de Administración. Hoy 13 de agosto. El estamento de enfermería soporta una crisis estructural severa caracterizada por precarización salarial, falta de jerarquización desde hace 3 años, éxodo masivo de profesionales al exterior y un déficit crónico que rompe los estándares internacionales de atención al asegurado. Total tiene 8.304 funcionarios en la dirección de enfermería, 70% del total de recursos humanos. Y bueno, salieron en 3 años, entre 2023 y hasta el momento, 715 funcionarios. Bajas totales acumuladas, jubilaciones, ceses y renuncias, 715. 600 enfermeras faltantes para sostener servicios sin habilitar nuevas camas. En el hospital Ingavi faltan 190 enfermeros. 569 contratados que cobran por debajo del salario mínimo. Cobran apenas 2.899.048. Ahí está. Y sigue diciendo, ¿verdad?, que no está nada bien el IPS. En cuanto a los salarios, Navarro resaltó que 569 contratados perciben sumas inferiores al salario mínimo legal fijado en guaraní 2.899.048, mientras que 4.154 enfermeros apenas alcanzan los 3 millones de guaraníes. El escalafón predominante para los licenciados en enfermería es la categoría S71, con una asignación de 4.981.597, que solo perciben 1.184 trabajadores, dejando al resto atrapado en franjas salariales sumamente inferiores, explicó Navarro. La directora de enfermería, María Navarro, enfatizó otro gran problema que enfrenta el Seguro Social: la deserción masiva de profesionales calificados. También informó al Consejo que entre el 2023 y 2026 el IPS acumuló un total de 715 bajas entre jubilados, cese de contrato y renuncias. Es lo que estábamos diciendo, ¿verdad? Y sí, siendo muy largo el material que trae el diario ABC Color sobre lo que pasó hoy. ¿Y qué es lo que se puede hacer? Se tiene que mejorar de a poco, porque no ponemos la plata al salario, nada, lleva. No sabemos qué es lo que pasa realmente. No sabemos, señores. ¿Y quién paga? Los platos rotos, los asegurados. Bueno. Otra información que ya hemos leído, el título de abogado de Hernán Rivas sigue registrado en el MEG. ¿Por qué no pueden cancelarles? El título de abogado del ex senador Hernán Rivas seguirá registrado en el Ministerio de Educación y Ciencias. Según confirmó Luis Ramírez, titular de la institución, el ministro afirmó que mientras no haya resolución judicial no se puede innovar. Ahí está. Solo eso. Luis Ramírez, titular del Ministerio de Educación y Ciencias, confirmó que el título de abogado del ex senador Hernán Rivas continuará en los registros de la institución a pesar de la duda sobre su legalidad. Hasta que no se resuelva en la justicia, nosotros tampoco podemos intervenir. Y eso no solo. En el caso de Hernán Rivas, tenemos otros casos también que mientras se están judicializando, digamos, no se pueden innovar, no se puede procesar nada, explicó. Ramírez se refirió a la investigación realizada por la fiscala, en este caso, Teresa Sosa, asegurando que la entidad estatal abrió una investigación interna sobre el registro de títulos universitarios y denunció las irregularidades detectadas. Es lo que dice el diario Última Hora. Bueno, algunas informaciones relevantes del día de hoy. Y otro tema que ya leímos, ¿no?, su título. Detienen a criminal buscado por asalto fatal y ataque con explosivos a banco en Naranjal. Un hombre con varios antecedentes penales fue detenido por su presunta participación en el asalto domiciliario fatal registrado el pasado julio en Carlos Antonio López, Itapúa, y el ataque tipo comando a un banco en Naranjal, Alto Paraná. Fue durante un allanamiento en el cual también se le aprehendió a un joven de 26 años cuyo vínculo es investigado. La Policía Nacional de Investigaciones de Hechos Punibles, en conjunto con la Fiscalía, realizó un operativo en una vivienda ubicada en la colonia 7 de agosto, a la altura del kilómetro 4 del distrito de Carlos Antonio López, en el departamento de Itapúa. Como resultado, fue detenido un hombre de 43 años, identificado como Milciades Raúl Vigo González, por su presunta participación en un violento asalto domiciliario en el que fue asesinado Roberto Daniel Benítez Vera, 48. El hecho se registró en la madrugada del pasado 17 de julio y había conmocionado a la comunidad. Sobre Vigo González pesan dos órdenes de captura por hurto agravado con resultado de muerte y hurto agravado en banda en perjuicio del Banco Sudamérica en Naranjal. Departamento de Alto Paraná ocurrió en febrero de este año, según la información. No obstante, el comisario Blas Bordón detalló que el hombre cuenta con frondosos antecedentes por hurtos, robos y homicidios. Tampoco es la primera vez que la policía captura a Diego González. Ya lo hizo en el 2024 con una caja con proyectiles de fusil calibre 5.56 milímetros en la colonia Yepopuj del distrito de Domingo Martínez de Irala. Si en el 2024 fue capturado, ahora tranquilamente. El tema es que ellos en Valle. Ahí lo que está fracasando la justicia paraguaya. En poco tiempo ya está otra vez haciendo su fechoría ya hecho. Increíble eso. Lañan de justicia, ningún lañan de código penal Oye, revisar, se tiene que revisar y cambiar varios artículos, varios ítems, porque no puede ser que una persona acuan a OJ, vos tiempo y areta, un año de Jaremoy, ahora con 2 horas de captura por robo agravado y con derivación fatal, o Yucala supuestamente tiene empresario. Apeche. 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Vamos despidiendo el trabajo de hoy, gente, agradeciendo siempre a ustedes por la sintonía. Mañana, bien temprano, 6 de la mañana y minuto, ya estamos de vuelta aquí en el Centro de Noticias. Gracias a ustedes también por la sintonía. Gracias al Todopoderoso. Gracias, Miller. Gracias, Juancito. Será hasta mañana, gente. Chau, chau.
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0: Arturo, Arturo, hey, Arturo. Es yo, a ver, Arturo, ¿será muy lejos, será? Claro, va, donde ya va a virar la tabla de solo. Bueno, ¿cómo estamos los muchachos? Tranquilo, viejo. Gibona Laguna, los muchachos. Cuidado con la luna. Jueves, el 13 de agosto de 2026, los muchachos, por aquí ya estamos nosotros. Arrancando de Libre Nova.
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0: Hello, wow, de linda tarde que estamos teniendo los tesoros. Por aquí estamos nosotros arrancando el Eleve Nomás por la poderosa 94.3 Oasis FM. Claro que sí. ¿Sabes qué? Estuve enamorado de ti. Demasiado, ¿eh? Roja y juguetera, hijo. Arriba, arriba, arriba. Linda, pero linda tarde que estamos teniendo, rey. Ay, mire, bailo, muchachos. Y decirle, estuve enamorado de ti.
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0: Hoy el año de música será,
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0: Qué bárbaro, che. Jueves. Día de visita, día de TVT, los muchachos. Ay, ya es un pilón de fotos en Maguarena, eh. Oh, tu chan de virus será la legal, vene.
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0: Tu chan de virus, tesoro. Ay, mande.
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0: Ay, ay, ay, tremenda tarde, señores. A los que están en el cumpleaños, muchas felicidades. Y a los que están cumpliendo más un año de vida, que la pasen súper, pero súper bien, de maravilla. Luego, de a poco ya entrando con todas las casas comerciales, ya vendéis ni a mi Jimmy Tesoro. Tenemos que vendérsela. Si no, ya cobramos. Ay, Tesoro, no hay por y plata ahí también, patrón. Será. No hay por y plata, manío. Y cañín llegó, ay, amigo. Doble vez a seis, amigo. Anina, bella de machón. 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Dale, vamos. 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Amigos y rivales. Es peligroso. Yo vaya tesoro. 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Espectacular será, ¿eh? ¿Qué tal? Hoy la pasaron súper bien, vio. Tranquilo, papi, peja, bonamba. No falta en baile. Eso es lo bueno de la vida, ¿verdad? Que no falte nada, que no falte nada, señores. Y hoy se toma yo otra vez, será, ya. Un marango será.
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0: Ya añamos cumpleaños y me jambar acá. Ya, de añamos cumpleaños, ay, me jada Adison, me deja sin baile, baile cumpleaños. Falta dos días nomás para el cumpleaños del amigo Adison Osorio Cañete. Ah, en tu hojita, tormenta, o tu jaisa, o tormenta, ¿entendés? Entonces, complicadito para hacer su cumpleaños, será. Ya anticipando, hermano, pega de Adison, por no hay que la hojita, en añade de huir, ¿entendés? Ya anticipando, hermano, pega Adison, será. Ya, y Pucuma, ¿entendés? A Serra de Carpinter y RG, ¿cómo estamos? El amigo Chiqui, el amigo Claudio, el señor Ramón Jiménez. 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
0: 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No, muy, muy. 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No, pero está bien. Yo sé que le va a pagar, ¿eh? Ya lo valean. 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Y de pronto llegó el amor. Una flor, una... ¿Sabes qué, Menelio? A mí me gusta. Yo quiero que ya llegue sábado, ya para que yo baile. Y será, ya jata hielo, que... Me jaben de bajar de hielo, que... No te conté en la sábado, que te dejaste ya hoy, que tú ya jamón, que tú ya jaste de hielo, que... ¿Dónde permiso, Y va, yo voy a un deporte, será, ¿dónde permiso, y va, de estar robado, de ser. Aviso y permiso, sí. Aviso y permiso, amigo. 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

0: ¡Ahí va! ¡Se fue, se fue, se fue! 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
0: ¿Cómo se baila la cumbia? 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
0: Una hora de suena de los muchachos. Vamos, vamos, vamos, vamos, vamos. ¡Eva! 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También le quiero mandar un saludo a su papá que es un gran profesional. Al señor Carlos Zamudio. ¿Cómo estamos, don Carlos? ¿Cómo imagina, maní? 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

0: A divertirnos. Ay, ay, a divertirnos todos los muchachos. Oh, tremenda tarde que estamos teniendo los muchachos. Hermoso jueves, mañana viernes, llegando ya otra vez el fin de semana. El fin de semana. Todo es alegría, mi compadre. No me dejes. Ay, ay, ay. Eso es de Rottweiler, ahora no sé si llega a la ñame. Eso es de José de Wiro, no sé si llega a la ñame. Eso es de la ñame, pero es de la
1: 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De esta, de...
0: De cañimo, ay, no, eh. En Balsaguala iba a leer la ñame, en Balsaguala Rottweiler, eh. Pirulay. Balsaguala. Cambió mi vida. Yaguara ya se cata su tesoro.

A Obeto Payo, este solo le he encontrado otra vez y decirle así: te juro que. Esto es payo, digo. Entonces, voy a decir: te juro que te amo. Ay, ay, ay. Y callo, tesoro, y callo, manillo. La mía en Boca, le mandamos saludos, a la gente de Victoria y Victoria Guazú. Don Calimba, don Calimba, allá bajándolo ya otra vez la rubia espumante, el señor Calimba.

0: mucho tiempo.
1: 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Vamos, estamos Don Ramón, va el día de la Costelauncea, ¿eh? Oye, supe de yo y la Costelauncea, qué guaro. Creo que pasó para la próxima semana y otra vez tesoro, o sea... Ah, las pintas será, y calle tesoro.
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1: 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Deja vivir en cebollado de maíz, mañana soy tesoro ya.
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1: Ay, me jaco tipa grob. A la vida será, no. A los amigos uniformados también les mando saludos, sí, a los amigos uniformados que están en plena sintonía, conectadísimo con nosotros. El mío Rubio también.
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1: 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A los grandes amigos camioneros también, les mandamos saludos al amigo Zamudio, al amigo Víctor Domínguez, que ya está llegando en Pedro Juan Caballero. Mega Tuñendo Socio Cerato. Es espectacular. No te dejo de amarte. 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Los Temerarios.

ay, ay, ay. Bueno, bueno, excelentes canciones que están sonando por aquí, por La Poderosa 94.3. Gracias a todos ahí por la buena onda, por estar acompañándonos aquí. Gracias a todos. 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
1: Opa! Top demais as músicas, hein, meu? Top demais! Chique do último! Deitaram lá, né? Primeira categoria, né? 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Mañana dijo que va a preparar la costelón. Mañana dijo que va a preparar la costelón. O sea, está bueno. Vamos a esperar, ¿eh? Vamos a ver qué pasa, Ren. Ya, ya, la va a haber cosa. Vamos a festejar mañana día de los niños, ¿sí? Domingo. A la vida, bueno. 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Un fuerte abrazo para vos, Rey. En plena sintonía. Conectadísimo con nosotros ahí. A la pinta. 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Tesoro Muñeco Manío.

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No, podemos tomar hoy ya, liberado ya, tesoro. Hasta el presidente le está bajando la rubia espumante ya, rey. ¿Va, bio? ¿Va, en de faltar, bio? ¿Eres copio un yararama de bolsillo de ayer? ¿La plata de bolsillo esa, mío? ¿Ana?

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1: Ahí está.
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1: Bueno, de vuelta por aquí nosotros ya otra vez. Me están comentando acá. ¿Qué pasó en la amiga Dixon ahí? ¿Será que un papo la doméstica? ¿Será que joñemos pollera y en el socio y en el camarada y en el amiguito? ¿Qué onda? Moto, la vaya bien, soy Adison. Bueno, Rola, sí, el amigo Rolando ahí sobre calle Toledo, a una cuadra y media del Colegio Cerro Coral. El amigo Adalberto González, ¿cómo estamos? Don Adalberto González, un fuerte abrazo para Orre.
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1: 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De tal. El corazón también se equivoca. La verdad que sí, la verdad que sí. Varias veces se equivoca. Normal, ¿verdad? Solo, somos humanos y a veces nos equivocamos.

0: Oye, alegre música, se hallan según la polca paraguaya. Los muchachos me están pidiendo ya por acá la polca paraguaya. 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
0: 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A ver qué más por acá. 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Un abrazo para vos, rey. Menos a mí. El amigo Chopin también ahí de Gomería y Chopin le mandamos saludos. ¿Cómo estamos, Chopin? Un abrazo grande para vos. 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Y dice:
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0: 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Se cane, o más sea. Ahora sí, güey, tema. Seguimos con buena música.

está. No hablemos de amor. Qué lindo tema, che. Ovela y de música, ¿cuál será? Dado Juan de Tesoro. 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A los muchachos ahí laburando. Como siempre. Fuerte abrazo a las chicas también ahí. Y a los clientes que están siempre llegando a nuestro local. 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

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Nada más, niño. Un abrazo para vos, tesoro. Y a todas las muchachas que están acompañándonos, a los amigos que trabajan en el lavadero, a los amigos mecánicos, a los amigos de Corea también, a los estadounidenses de Corea, más o menos ya, pues será. Igual nomás le llega todo mi saludo, rey. Mira el director acá de la radio, don Jorgito Gómez. ¿Cómo estamos, don Jorge? Dice tantas cosas hermosas. Hoy me dice Chaga, ¿cómo imaginas? Hoy me dice. Y si me quieres. Dice Chaga, ¿cómo será? Don fuerte abrazo al señor don Jorgito Gómez, maniño. También la muchacha ahí de Empanadas Hamburger le mandamos saludos también. Empanadas Gómez. 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Le mandamos saludos también, pues. No te asombres si te digo. Polca Paraguaya, veo dónde usted lo, muchachi. Polca Paraguaya. A los muchachos de Casa de Carnes JP, el amigo Jolie Miranda, o también un fuerte abrazo. Y también a la familia de. A ver acá, ¿dónde se fue? ¿Dónde se fue? A ver acá, espera que. 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Quisiera probar un besito de ti, mi linda chaparrita. Qué linda tarde que estamos teniendo, rey. Mañana el Niver de Adriano Center. 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Un saludo también, pues. Bueno, abrazo al amigo Ever también ahí de Monarca Automotores, Yanina. A los muchachos que están siempre laburando a full. Hoy hay que laburar, papá. Hay que hacer algo en la vida, ¿entendés? Así que un fuerte abrazo a los muchachos ahí de Monarca Automotores y también a Adriano Center. A full, como siempre, laburando ahí los muchachos. Y sea un bofú, se acuerda de eso. Full marketing. Yo también con ellos ahí en tu piro, ahí será todos los días. No, y hace parte de mi trabajo, hace parte de mi laburo, entonces me gusta lo que hago y vamos a seguir por más. No, de más punta, gran tesoro. Menos perjudicarle al prójimo. Fíjate, oído. ¡Ja, opa, malañemos y sin añas en duela música!

0: 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No vivimos varias, entonces yo acá, ya, ajá, ya quiero que eso.
1: Julio César y los mágicos de amor.

Máquina que te pusieron. Buenas anécdotas, lo bajo de Rubio. Un abrazo, amigo Rubio. Ahí el amigo Rubio de Vidrio y el Rubio. 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Un abrazo, la amiga Aristide. Ídolo, ¿cómo estamos, rey? A full, como siempre, elaborando nuestro amiguito. Un pues, qué guapo será. No, y eso, hay que ser guapo en la vida, rey. Porque si no, no vas a tener nada en la vida, ¿eh? Nene guapo mantean, anda y por el caso. No hay por y otra cosa y ya pongan a rey. Ahí está. Don Galicia, Don Galicia, ama. Oye, vos también te dice. Va a ver con Dixon y de igual. Dice, va a ver con su hija. Picuña que nada más ella naramba era él. Cuatro días más hoy, mi tía, pues, ir ese ano y quitando ya, pues, vamos a ir y trabajo, ve cara ahí, ve a hacer ano, está robando. También quiero mandar un saludo al amigo José Vera. ¿Cómo estamos, José Vera? Un fuerte abrazo para vos, mi rey. Vaya, imagínate, solo. Tranquilo, papio. Un abrazo al amigo José Vera, que está en plena sintonía con nosotros, a full ahí conectado. Gracias, man, niño. Eso. Huevela en la música, güera, o sea. Tengo un andivente. Ay, José, Nandi, ven, ven, sé. Anda yo ajido, vea, ya te sobró el día. Ya, hoy no vayan de pareja, Andy, será. Ingo, eres tal Andy, voy a dejar de pareja, Andy. No, que te amor, que hay cachafaga, inútil, y ya, que, no, y tóxica. Ay, justo, ¡el amigo Samudio! Estamos Samudio ya bajándole la rubia espumante. Él ya puede ser Samudio, será. Sí, a ver si es un gen, gigante, ve el sofá, me ve, ya pertenece la rubia espumante, gigante, solo vaya, va a ser Samudio, será. Vaya, va a ser Samudio, ¿sabes? ¿Sabes el cumpleaños? Ya, para regalar el cumpleaños, ya. Ya, una caña, ya, una cerveza.

0: 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Vamos a hacer un repaso ya otra vez. 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A ver, ¿quién más por acá? Lo misteriosos, el amigo del amigo Silvio Servino. Buen abrazo, el amigo Silvio. 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Un abrazo ahí a los muchachos y a la patrona también que está en plena sintonía con nosotros. Ipucuma, 8 días, ya tesoro. Ipucuma, ya. No, se da una, la 8 días. Mira, oye, Ipucuma, estamos, espérate, solo se da.
1: Julio César y los mágicos de amor.

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Vamos a ver la ilusión, buena cena. De primera categoría, los muchachos, ahora que hicimos nosotros con todo, pero con todo, rey, ¿sí? Hay que echarle buena onda, buena vibra y bueno, la canción ahí, tres veces la vencida, los muchachos. Vamos a ver la ilusión, buena cena, ¿eh? Bueno, ya de a poco entrando, bueno, agradeciéndonos a todas las casas comerciales, ya tesoro, ya llamamos a la Vega, tú serás. 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Lo emitiría el amigo Silvio Servín. 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Un año estará cumpliendo ahí de la empresa, ¿verdad que sí? Más un año no más, ¿verdad? Ah. No, creo que estaremos festejando lo grande. Sí, señor. Espectacular. Otro like de Jaina, será. Así que, bueno, felicidad a la empresa ahí de Adriano Center. 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A todas las casas comerciales, muchísimas, pero muchísimas gracias, ¿eh? Excelente. Mañana nos encontramos otra vez, Dios mediante. Mañana día viernes. Sábado de 10 a 12, domingo de 10 a 13. Y por ahí nos vamos, che. Vamos. ¡Chao, señores! Y hay que topar a salame, chao.

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1: Muy, pero muy buenas noches. Ya estamos en directo desde Gato Blanco con la transmisión del sorteo nocturno correspondiente al 13 de agosto del 2026. Ya tenemos el millar del quinto premio, que es el 6.861. 6.861 millar de León, grupo 16, quinto premio. Ya se viene la unidad de este cuarto premio, que es el 3. 3 es la unidad para este cuarto premio. Seguidamente se viene la decena para confirmar el grupo. Se trae más una orilla, que es el 3. 33, 33 decena de víbora, grupo 9, cuarto premio. 33 decena de víbora, grupo 9, cuarto premio. Seguidamente se viene el número para la centena, y es el 5. 533, 533 centena de víbora, grupo 9, cuarto premio. A continuación el número para el millar, y es el 2. 2533, 2533 millar de víbora, grupo 9, cuarto premio. Ya se viene la unidad de este tercer premio, y es el 9. 9 es la unidad para este tercer premio. A continuación la decena para determinar el grupo. Se extrae más una borilla, y es el 0. 0909 decena de burro, grupo 3, tercer premio. 09 decena de burro, grupo 3, tercer premio. Ya se viene el número para la centena, y es el 3, 309, 309 centena de burro, grupo 3, tercer premio. A continuación el número para el millar, se extrae más una bolilla, y es el 0, 0309, 0309 millar de burro, grupo 3, tercer premio. Ya se viene la unidad de este segundo premio, y es el 2, 2 es la unidad para este segundo premio. A continuación la decena para determinar el grupo. Se trae más una bolilla, y es el 9, 92, 92 decena de oso, grupo 23, segundo premio. 92 decena de oso, grupo 23, segundo premio. El número para la centena ya se viene a continuación, y es el 4, 492, 492 centena de oso, grupo 23, segundo premio. A continuación el número para el millar, se extrae más una orilla, y es el 3, 3492, 3492 millar de oso, grupo 23, segundo premio. Ya se viene la unidad de este primer premio, y es el 1, 1 es la unidad para este primer premio. Atención, señoras y señores, vamos a conocer la decena para determinar el grupo que va a la cabeza de ese sorteo nocturno, y es el 9, 91, 91 decena de oso, grupo 23, primer premio. Oso a la cabeza, decena 91. A continuación el número para la centena, y es el 1, 191, 191 centena de oso, grupo 23, primer premio. Y a continuación se viene la última bolilla, que es el 1, 1191, 1191 millar de oso, grupo 23, primer premio. Reiteramos el resultado del sorteo nocturno, el gato blanco de la fecha: primer premio oso, grupo 23, millar 1191, segundo premio oso, grupo 23, millar 3492, tercer premio burro, grupo 3, millar 0309, cuarto premio víbora, grupo 9, millar 2533, y el quinto premio león, grupo 16, millar 6861. Por su atención, muchas gracias, nos reencontramos mañana desde las 14:30 con otro sorteo más de Gato Blanco.
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